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Señoras y señores, son las 7:17. Aquí estamos en Olímpica Stereo, compartiendo con ustedes. Un abrazo. Gracias por estar ahí, gracias por escucharnos, gracias por conectarse siempre con Olímpica. Un abrazo para todos en esta noche. Ey, síganme ahí dejando reportes de movilidad, porque tenemos combos de Mundo Aventura. Y tenemos combos de tanqueo, bonos de tanqueo. Con Olímpica Stereo 105.9, bonos de tanqueo y combos de Mundo Aventura. Y más, para que me den ahí reportes de movilidad ya mismo con Olímpica Stereo 105.9. Bienvenidos, soy Romeo, como siempre, feliz de la vida, mejor que nunca, mejor que ayer y mañana estaré mejor que hoy. Compartiendo con ustedes en Olímpica Stereo 105.9, que estamos Ricarena.

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0: Estéreo 105.9. Oyentes, a esta hora me envían notas de voz. Sábado Olímpica 320-650-1059. Contándome cómo es el tema de la movilidad en Bogotá. Ya les dije que teníamos bonos de tanqueo, bonos de mundo de altura. Entonces, me van ahí dejando la notica de voz. ¿Cómo es el tema de la movilidad en Bogotá? ¿Qué dice la gente? Hola, Olímpica Estéreo, buenas noches.
1: ¿Qué estoy haciendo? Yo, escuchando Olímpica Estéreo, Olímpica se metió con la ruta olímpica.
0: Un abrazo, gracias por estar ahí, por escucharnos en Olímpica Estéreo. 105.9, 748. A esa hora, Olímpica.
2: Bueno, muy buenas noches, Olímpica Estéreo. Por acá el Olimpia Amarillito 460. De movilidad me dirijo acá por toda la 1 de mayo con Boyacá hacia el terminal del Salitre. El fluido está más o menos ahí, como está fluyendo, que digamos un 5-4 de sur a norte, y de norte a sur, sí, por ahí 5-3. Está un poquito quedado porque hay una mano de tractomulas que no sé dónde vienen. Creo que están entrando que como cosas para el metro. Y entonces están armando un poco de trancón con lo que viene despacio. Entonces, yo escuchando Olímpica Estéreo se metió.
0: Un abrazo, gracias, mijo. Gracias por estar ahí. Gracias por escuchar Olímpica Estéreo 105.9. Ya vengo con más reportes de movilidad. 7:49. Escuchas Olímpica Estéreo. Aquí está el binomio de oro. Me sobran las palabras. Sobra todo en Olímpica Estéreo.

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Entonces, listos y preparados, que les damos la bienvenida a nuestros Olímpicas. Venirlas a participar, y a disfrutar con nosotros en Olímpica Estéreo 105.9, 812. Escuchando Olímpica Estéreo.

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Es una terapia gratuita, papi. Tus lágrimas y decisiones cuestionables hoy aquí en Olímpica Estéreo. Así que pilas, que ya venimos, señoras y señores. Ya les

0: veamos qué dice la gente. Hay notas de voz de nuestros oyentes. Atención. Hey, ¿cuál ha sido la excusa más absurda, la excusa más pendeja que le han dicho para ponerle los cachos? Hola, Olímpica Estéreo.
1: Bueno, Olímpica Estéreo, el Olimpia Amarillito. A ver, la excusa más chimba que a mí me dieron para ponerme los cachos, sí, una ex, fue que me dijo, esta noche me voy a quedar donde mi mamá.
0: Sí.
1: Y yo estaba trabajando pues con el carro, con el taxi, sí, de noche.
0: Sí.
1: Y resulta y pasa de que yo llegué a la casa donde la mamá, a recogerla, tipo 5 de la mañana.
0: Sí.
1: Que entregaba mi turno. Y golpeé y salió
0: la mamá. La,
1: hablemoslo así con todo respeto, la bruja, mi suegra.
0: Sí, con todo
1: y
0: respeto.
1: Y salió por la ventana y me dijo, Lady no está. Me dijo, Lady no está.
0: Ajá.
1: Le dije, ¿cómo así, señora? Señora Lilia, si ella me dijo que se iba a quedar anoche acá. Y me dijo, no, ella aquí no se quedó, qué pena con usted, pero ya no está aquí. Y yo dije, vea, pero tan raro. Entonces pues dije, pues listo. Me hice a un lado por allá, parqué el carro y me escondí para mirar a ver qué.
0: Ajá.
1: Claro, resulta y pasa que la señora le llegó a las 6 de la mañana a la mamá toda borracha para decirle que ella se había quedado ahí. Cuando le dije, ¿dónde estaba? Y llega y me dice, no, si yo salí del trabajo. O sea, qué mentira tan chimba.
0: Sí, sí, sí.
1: Digo, yo salí del trabajo y unos compañeros me dijeron que fuéramos y nos tomáramos algo.
0: Sí.
1: Y pues yo dije, bueno, listo, me voy a tomar algo con ustedes. Fue y supuestamente le echaron algo en el trago.
0: No, joda.
1: Y es que amaneció en una residencia y no se acuerda cómo. Qué mentira tan chimba. No, yo escuchando Olímpica Estéreo, se metió y de ahí... Ni más suegra, ni más vieja.
0: No, si no, no, es verdad. Más oyente, Ronítico Estero, 105.9, hola.
2: Muy buenas noches, tío Romeo.
0: ¿Qué más ve?
2: Uy, gracias a Dios no me ha tocado, pero...
0: Ajá.
2: He visto unos casos que hay, Dios.
0: A ver, contame.
2: Lastimosamente fui el culpable de unos. Me arrepentí en su momento.
0: Sí, puso cachos.
2: Y pasó así. Me pasé a vivir al barrio.
0: Ajá.
2: Como a los 2 meses de ahí donde yo vivía.
0: Sí.
2: La señora del tercer piso tenía una amistad,
0: sí,
2: como de una casa al frente, diagonal. Ella supuestamente vivía con los hermanos y la familia.
0: Ajá.
2: Era como una, digo yo, una casa de esas de inquilinato donde viven varias personas.
0: Ajá.
2: Y según lo que ella hablaba con mi vecina, que era la amiga, que ella vivía con sus hermanos y su familia.
0: Sí.
2: Y pues... ella de tanto ir a la casa, pues se cogió el gustico y terminamos haciendo lo que no debíamos.
0: ¡Ay, no jodas!
2: Y ya después de la cuarta, quinta sesión, por decirlo así,
0: sí,
2: fue que la vecina me dijo, lo que usted está haciendo está mal porque la señora tiene marido. Le digo, ¿cómo así?
0: Ay.
2: Le dijo que ella viviera con los hermanos. ¿Qué? No, mire, tal persona es el marido. ¡Ay, Dios mío, qué pena!
0: Sí.
2: Y lo que le decía la señora al marido era que iba donde la vecina a prestarle el cargador para el celular. Y que esperaba recargar el celular para devolverse para su casa. Y así pasaron las cosas.
0: No, usted era el cacho, mijo. Así, no. En Olímpica Estéreo 105.9. ¡Hola, en Olímpica!
3: Hola, buenas noches.
0: Buenas noches.
3: Yo soy Jacqueline Duri. Yo veo, tengo 7 meses escuchando la Olímpica Estéreo. Y mi historia es, tengo una niña de 4 añitos.
0: ¿Qué pasó?
3: Y quiero llevarla de paseo a la playa.
0: ¡Epa! Bueno, mi amor, sigue participando con nosotros con Olímpica Estéreo. Que... cualquier cosa podemos hacer. Bueno, ahora hice notas de voz con Olímpica Estéreo 105.9. Vamos a hacer esta noche, noche de tus Olímpicas.
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0: Olímpica 105.9. Nos acompañamos en esta noche olímpica. Directo al Cora. Y aquí estamos, señoras y señores. Más notas de voz. ¿Qué nos dicen los oyentes a esta hora? ¿Cuál es la excusa más chimba? La excusa más pendeja que le han dado por ponerle los cachos. Notas de voz. ¿Qué dice la gente? Hola, buenas noches.
1: Hola, hola, Romeito. Bueno, un día mi pareja fue hacia Fátima, normal. Bueno, el trayecto normal. Y trabajamos juntos. Entonces me fue para la oficina. ¿Sí? Y necesitamos abrir el WhatsApp de ahí. Entonces lo abrimos. Ajá. Yo le había revisado el WhatsApp.
0: Sí.
1: Porque teníamos clientes que necesitaban escribir y en el celular normal. Sí. Yo le miré el celular y le hablamos a los clientes. Pero abrimos el WhatsApp en el celular y me salió una que estaba archivada, un mensaje, pero no aparecía en el celular. Bueno, entonces yo lo abrí. Entonces me dio curiosidad porque en el celular no aparecía. Cuando yo lo vi, no sé por qué en el celular no aparecía, pero en el computador sí. Lo abrí y era de una china. Hola, ¿cómo estás? ¿Qué haces? Y él le respondía, bien, ¿tú cómo estás? ¿Cuándo nos vemos? ¿Nos vemos hoy? O sea, en la noche anterior, en la que había salido, ¿no?
0: Sí.
1: Pasó eso. Entonces dijo, ¿dónde estás? Le dijo ella. Entonces él le mandó una foto. Y dijo, por aquí, en tal parte. Y como que no se conocían, no sé, hasta ahora se estaban conociendo. Y entonces él le dijo, ay, ¿cuál eres tú? Entonces él dijo como el más lindo, porque eran como cuatro piques. Y después dijo, ay, en serio, no, pero ahorita no puedo salir, nos vemos después, le dijo ella.
0: Ajá.
1: Y entonces yo le dije, ¿qué es esa conversación? O sea, sí, porque a quien estaba buscando pareja, pretendiendo que. Entonces me dijo, no, es que yo, la verdad, no sé esa conversación, era un compañero que yo le presté el celular, pero pues no fui yo. Ah. Entonces me salí con usted. Y yo estoy escuchando Olímpica Sanatión.
0: Un abrazo.
1: Romeito, por favor, para participar por las boletas de Luis Mateos, para matar esa cosa, porque ya con ese tipo se acabó todo. Definitivamente me di cuenta que no. Era muy mentiroso.
0: Bueno, listo. Ahí te vamos a escribir, ¿oíste? Bueno, oye, entonces Olímpica Sanatión, manda notas de voz, ¿qué dice la gente? En Olímpica, señoras y señores.
2: Que un hombre sale ganando cuando las deja perder.
0: ¿Qué dicen los oyentes? Hola, Olímpica Estéreo, buenas noches.
3: Buenas, buenas, buenas. Mi familia Olímpica Estéreo se metió. Bueno, yo les voy a contar mi historia. Es algo chistosa, es algo de mucho tiempo. Eso fue en el colegio. Resulta que yo estaba en noveno y el niño susodicho estaba en once.
0: Ajá.
3: Oh, sorpresa, resulta que él tenía algo con una pelada de décimo. Ajá. Y resulta que nosotros con la pelada de décimo estábamos compitiendo en un torneo intercursos en el mismo colegio.
0: ¿Sí?
3: Un torneo de fútbol. Ajá. Entonces, pues, se da el duelo, ¿no?
0: Sí.
3: Noveno contra décimo por Sánchez, que era el de once. Le decían el sapo, pero de cariño, de apellido Sánchez, y era el número 10. Con todo esto del mundial era el número 10. Él siempre jugó, gambeteó, me encantaba su juego toda la vida desde el colegio. Sí. Y pues yo dije, bueno, este es el duelo, yo me lo voy a ganar aquí.
0: Ajá.
3: Entonces, pues nada, resulta que jugamos ese partido, noveno contra décimo, lo perdimos. Nosotros lo perdí el partido, lo perdí a él.
0: No diga.
3: Porque fue una apuesta de honor con la fulana.
0: No.
3: Entonces sí, lo perdí. Y pues lamentable, esa es mi gran tusa. Perdí un gran 10 de la selección de mi colegio. Gracias.
0: Qué vaina, ¿no? Bueno, señoras y señores, a esta hora en Olímpica Serio, vamos con más música, ya regresamos. Aquí está Sergio Vargas, La Ventanita.

0: superprima millonaria, ¿no? Olímpica Stereo, ¿qué dicen los oyentes? ¿Qué dice la gente? ¿Qué dice la people? Hola, buenas noches, Olímpica, me cuenta su historia. ¿Cuál es la excusa más chimba que le han dado cuando le pusieron los cachos? O la que usted dio cuando puso cachos. Hola, Olímpica.
1: Javier, muy buenas tardes, ¿qué estoy haciendo? Yo escuchando Olímpica Stereo.
0: Hola.
1: Parcero Romeo, buenas noches.
0: Hola,
1: ¿qué estoy haciendo?
0: Noches.
1: Yo escuchando Olímpico Estéreo. Se metió.
0: Ajá.
1: Romeo, yo quiero compartir mi historia.
0: A ver, claro, mijo.
1: Cuando yo estaba en Colombia,
0: sí,
1: viajaba mucho Cartagena a Bogotá.
0: Ajá.
1: Una vez una tipa, pues ajá, yo la conocí en Cartagena, ¿sí?
0: Sí.
1: Por parte de un amigo. Y ese amigo me la presentó y todo. Pero yo no le caí bien al papá.
0: Ajá.
1: Entonces ahí comenzamos a hablar por WhatsApp. Primero comenzamos en Facebook, después de Facebook, WhatsApp. En WhatsApp una vez yo le envié un mensaje a ella. Le dije, oye, mi vida, baja. Estoy esperando abajo y para ir a desayunar. Ah, es que el niño no tengo con quién dejarlo. Le dije, pues bájelo y vamos y comemos con tu hijo. Oh, sorpresa que cuando llegué a Bogotá,
0: sí,
1: no me fijé, yo no había borrado esas conversaciones.
0: ¡Oh, güey, madre!
1: Oh, sorpresa que mi esposa, cuando fue a mirar el teléfono, estaba el audio con esa muchacha. La verdad, yo no borré el audio y no borré el número de la muchacha o meterlo registrado en números de seguridad. Hay una aplicación donde hay números de seguridad y entonces no lo metí ahí. Sí. Oh, sorpresa que ella escuchó el audio y todo lo que le estaba diciendo. Oh, parce, y ahí se me iba acabando la relación. Y Olímpica Stereo se metió.
0: Más notas de voz de los oyentes a esta hora. Hola, buenas noches.
2: Hola, hola. Qué pena, no pude enviar el audio bien. Bueno, pues una historia así muy, muy resumida, fue con una noviecita que era profesora o es profesora de pedagogía infantil. Pues yo me quedaba muy de vez en cuando en el apartamento de ella, pero pues iba todas las mañanas y me quedaba con ella un rato mientras ella entraba a trabajar y yo me quedaba descansando un rato en las mañanas. Yo trabajaba en las noches. En el apartamento de ella me quedaba así en las mañanas. Una vez discutimos por algo, no recuerdo bien. Pero bueno, igual yo llegué al otro día y le dije, amor, ¿estás en el apartamento? Ella me dijo, no, anoche me tomé unas cervezas con mi hermano y me quedé acá en la casa de mi hermano. Y yo, ah, bueno, listo, amor, pero yo estaba ahí como a una cuadra del apartamento.
0: Sí.
2: Inocentemente pues me quedé ahí.
0: Ajá.
2: No revisando, me quedé revisando el teléfono, perdón.
0: Sí.
2: Cuando pasados, ¿qué? 3-5 minutos, salió ella con alguien. Ese alguien le sacó la moto, ella salió con su cabello mojadito.
0: Ajá.
2: Pues a mí me dio curiosidad y lo seguí.
0: Sí.
2: En un parqueadero lo despidió con un besito en la boquita.
0: Ah,
2: pues era un amigo camionero, un pelito que no veía hace mucho rato y pues sí, imagínate. Y eso pasó y pues obviamente se acabó todo, o sea, ni más faltaba, no tuve ni la decencia de preguntarle siquiera. Chao, te veo, Mateo. Y ahí ven que estoy hoy trabajando juicioso, okay, y escuchando Olímpica.
0: Ay, mi hermano, muchas gracias. Gracias por estar ahí. Te caíste. Olímpica Stereo 105.9.
3: Te perdono.
0: La música, ya regresamos en esta Tusa Olímpica.
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0: En Olímpica Stereo 105.9, la emisora del primer lugar, 928 a esta hora, señoras y señores. Aquí está, señora, aquí está Khaled Morales, ella es mi todo.

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0: Hola.
1: Mi amor, por favor, perdóname. Dame otra oportunidad. Hablemos.
0: Ahora no. Lo siento. Tu hora ya pasó.

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1: Declaro un feliz día para ti. ¿Qué hubiese pensado, por ejemplo, el padre de Demóstenes si alguien le hubiera vaticinado que su hijo tartamudo llegaría a ser el orador más grande de todos los tiempos? Posiblemente habría creído que se burlaban de él. Y más recientemente, ¿qué habría pasado si en el año 1782 un cadete llamado Napoleón Bonaparte, bajito, pequeñito, hubiese seguido la sugerencia de su instructor cuando le aconsejó que él debería cambiar de vocación porque jamás podría ser un buen militar? ¿Qué pasaría? O, ya bien entrado el siglo XX, ¿qué habría sucedido si cierta muchacha hubiera creído en su profesor de canto cuando le pronosticó que no tenía porvenir ni futuro alguno en esa profesión? Y esa muchacha se llama Montserrat Cabal, una de las mejores sopranos de todos los tiempos. Esto nos lleva como resultado a entender que la confianza es la certeza de lo que se espera, que es la convicción de lo que no se ve. Lo que no se ve es momentáneo, porque para aquel hombre o mujer que sabe lo que quiere de la vida, que sabe lo que desea, que ama a su prójimo, que ama a Dios, que ama sus sueños, no descansa hasta verlos cumplidos. Todo lo que esa persona está deseando y anhelando lo va a tener, y todo lo que espera llegará. La palabra certeza viene del griego hipóstasis, que literalmente significa título de propiedad. Certeza también es un vocablo que determina legalidad. Entonces, ¿qué significa? La seguridad que deposites en ti mismo te permitirá alcanzar cada sueño y cada proyecto que te propongas, porque tú eres un ganador. No se te olvide, mujer, hombre que me está escuchando. Debes enfrentar fracasos, sí. Errores, sí. Decisiones equivocadas, sí. Que te pueden estafar, sí. Pero nadie podrá robarte el título de legalidad que certifica que eres el dueño legítimo de ese proyecto, de ese sueño, de ese anhelo que tú quieres. Levántate y conquístalo. Bendiciones.
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3: Buenos días, señores. Feliz mañana. Conectaditos con Olímpica Estéreo. 4:01. Bienvenidos, señores, a esta mañana de jueves. Buenos días para todos los que van llegando y se conectan desde Bogotá, desde Colombia y desde cualquier parte del mundo. Me están diciendo, estamos conectados desde Abu Dhabi. Oiga bien, al otro lado del mar. Judith Noriega, Luz Marina Castro, Sandra Cepeda, Ángel, están conectados con Olímpica, Rosa Vanegas, ahí escuchando Olímpica desde Santa Marta. Bueno, para todos ustedes los que van llegando, los que se van conectando, bienvenidos, bien puedan, sigan, tomen asiento, mientras el Gato Gómez inicia la mañana conectado con los titulares de las principales noticias, Gato.
4: Bueno, mi querido Carlos Panda, Panda Sport, un fuerte saludo para usted y para todos los que llegan a la sintonía de los 105.9 de Olímpica Estéreo, una mañana bastante, bastante fresca aquí en la capital de la República, y lo saludamos aquí desde la capital de Bogotá, Colombia, exactamente, para que usted se entere qué ha pasado en la capital, qué ha pasado precisamente a nivel de los 116 municipios del departamento de Cundinamarca a nivel nacional y también noticias a nivel internacional. Bueno, rápidamente les contamos, bueno, vámonos entonces de una vez con el periódico El Tiempo para que ustedes estén muy bien informados, porque hoy, 21 de mayo del año 2026, el periódico El Tiempo pues imprime una foto donde está precisamente con Xi Jinping, primero con Trump y ahora con Putin. Bueno, menos de una semana después de la visita de Donald Trump a Pekín, Xi Jinping y su par ruso Vladimir Putin se reunieron en la capital china para ratificar la solidez de sus relaciones frente a las turbulencias del mundo. Los líderes se reunieron en un contexto de múltiples crisis globales que afectan a sus países, como las hostilidades en el Golfo o las tensiones en el comercio de hidrocarburos. Ahí se siguen reuniendo los altos personajes internacionales de la política y de los países potencia para poder, como dicen, ahí dirimir y estar también pues muy atentos a las conversaciones también de la política internacional. Bueno, dice Estados Unidos eleva la presión a Cuba, imputan a Raúl. Lo acusan de la muerte en el año 1997, cuatro aviadores de Hermanos al Rescate, lo que da a conocer el periódico El Tiempo. Hay una notica con una foto muy pequeña, dice Arsenal fin a la maldición, tras 22 largos volvió a ser campeón. Otras malas rachas inundan el fútbol mundial. ¿Cómo la ve usted, mi querido Carlos Panda, Panda Sport?
3: Bien, bien.
4: El Arsenal fin a la maldición, entonces volvió a ser campeón después de 22 años. Uy.
3: Sí, señor, de la Premier League.
4: Bueno, de otro lado les contamos que hay una noticia que habla del creciente respaldo a la minería en la brújula. Bueno, un creciente respaldo a la minería se vio reflejado en los resultados de la brújula minera 2026, una encuesta que muestra que un 75% de los colombianos considera que esta actividad es muy, pero muy positiva en el país. De otro lado, noticias a esta hora, mientras nosotros les vamos dando la hora, 4:04, las manecillas del reloj van rodando rápidamente. Ya están listos los 10 finalistas para Contralor. Ayer se conoció el listado de los 10 seleccionados para o por el Congreso para el cargo de nuevo Contralor General de la República en reemplazo de Carlos Hernán Rodríguez. La tarea le quedará al nuevo legislativo. ¿Quién va a ser el nuevo Contralor de la República. Bueno, entre esos 10 ya les vamos a contar cuáles son los 10. De otro lado les contamos noticias de nuestro país, de Colombia. El hostigamiento contra Álvaro Uribe y su familia genera voces de rechazo. Una información general dentro de este gran compendio de las noticias aquí en Olímpica Estéreo y en el Ranchenato, donde estamos titulando y dándoles a conocer los titulares del periódico El Tiempo. Estudiantes hablan de amenazas por constituyente de la Universidad Nacional. Noticia internacional: en reciprocidad, Colombia expulsa diplomático de Bolivia en el país. Y a nivel también internacional, oiga, lanzan alertas por incendios en California. Vea pues, bueno, a nivel de lo que tiene que ver la crónica judicial, pues nosotros dimos a conocer ayer una noticia en exclusiva que precisamente el periódico El Cubo la da a conocer en el día de hoy. Noche de bala y muerte en Compostela, la violencia volvió a sacudir a Usme. Un hombre de unos 30 años fue asesinado a tiros en la noche del martes en un nuevo hecho de sangre que es materia de investigación. Vuelvo y repito, noticia que nosotros dimos a conocer en exclusiva. Bueno, de otro lado hay una información que toca el periódico El Cubo. Dice, la Corte Constitucional dejó claro que incumplir con su pago no solo vulnera los derechos de los hijos, sino que también constituye una forma de violencia económica de género contra las mujeres. Pues ya nadie se podrá hacer el loco con la cuota alimentaria. Bueno, pilas con eso, ¿no? Porque si no, tendrá una sanción severa. De otro lado, la contraportada del periódico El Cubo, como siempre, nosotros les informamos a esta hora cuando las manecillas marcan las 4 de la mañana, 7 minutos, otra noticia también que nosotros dimos a conocer ayer, dejan millones de fotomultas en negativo, dice El Cubo. El Ministerio de Transporte declaró nulos cerca de 6 millones de fotocomparendos en todo el país. Le contamos quiénes podrían verse beneficiados y qué deben hacer para verificar su situación. Ya les vamos a contar. Bueno, y a nivel deportivo, arqueros de Millos con manos de mantequilla. Ay, Dios mío. Y un arquero de Suba sale campeón en la Kings
3: La King Liga.
4: Hola, bueno, ahí está. Entonces, toda esta información rápidamente les contamos que la policía les dañó la vuelta a ladrones de motocicletas en Ingativá y querían ingresar a un establecimiento de compra-venta de motos a hurtar, pero quedaron viendo un chispero. Señoras, señores, para que usted esté presente ahí. Y si tiene algún síntoma ahí de gripe, pues tómese un buen analgésico, una agua de panela caliente.
3: O un matrimonio
4: para que usted espante esa gripe o esa gripa que lo tiene de pronto un poquito acosado. Mientras nosotros aquí desde la cabina de Olímpica Estéreo les informamos y les contamos qué ha pasado en las últimas horas a nivel del tema noticioso. Sean todos bienvenidos al Rancherato de Olímpica Estéreo.
3: 4 de la mañana, 8 minutos. 4-8, les estamos acompañando en esta mañana. Saludito para todos los que van llegando. Sandra Álvarez, María, Dolfi Rubiano, para todos los que quieren llevarse hoy los 5 millones. Porque hay prima millonaria olímpica. Así que bienvenidos a registrarse. Pueden enviar la palabra panda, ¿sí? Envíen la palabra panda y van a quedar registrados en esta mañana. Si es reportero olímpica, cuéntenos con la palabra reportero cómo está la movilidad de la capital de la República. Y si está llegando a través de TikTok, saludito para todos. Por ahí está Fernando, buenos días. Mireya, buenos días. Juárez, Yonema, Lucía, Yamile, buenos días. Escuchando Olímpica, La Chinita, Luis Eduardo Ruiz Calderón desde Bella Suiza. Defi, buenos días. Ahí está conectada con Olímpica. Nelly Fernández, Sony Estrella. Estela González desde París, Bonjour Monsieur, Betty Urrego, Betty Urao, escuchando Olímpica Estéreo se metió, Carol Rojas, buenos días, ahí están conectaditos a esta hora de la mañana, 320-650-1059, escuchando Olímpica, hola.
5: Buenos días, pandita, buenos días, gatico, ¿qué estoy haciendo? Escuchando Olímpica Estéreo, se metió, reportando sintonías de la localidad de Kennedy. Desde la oficina rodante, a la hora, la movilidad 55-55-55. Bendiciones y un excelente día.
3: Bendiciones, gracias por estar conectados por acá. Jenny Sainz, Paloma Gómez, Luz Marina Castro. Hey, Joanita Vargas, mi amor, buenos días, un besito para ella. Eso, Lucerito, buenos días. Caqueteño, buenos días. Para todos los que están en la Central Mayorista en Corabastos, buenos días. Oscar Barragán, buenos días. Saludándolos a esta hora de la mañana, sí, pegaditos al Ranchenato de Olímpica Estéreo. Estamos iniciando esta mañana de jueves. Recuerde, hoy es el partido de la estrella. de las tres estrellas. Hoy es el partido de las estrellas a partir de las 11:30, 12. Pueden estar acompañándonos en Estadio Delta Bora para que vean a sus artistas favoritos cómo chutan la pelota. Oscar, buenos días, escuchando.

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2: 4 de la mañana, 14 minutos, 4:14. Estás escuchando Olímpica Estéreo. Escuchando Olímpica a esta hora de la mañana, 320-650-1059. Vamos saludando a todos los que van llegando, todos los que se van conectando, todos los que comienzan a seguirnos a través de TikTok. ¡Feliz mañana! Es jueves 21, oiga, el tiempo va volando. Y vamos escuchando Olímpica Estéreo, la emisora que se metió en Bogotá. 320-650-1059. 320-650-1059. A esta hora, Gato Gómez, capturaron a par de cacos en Engativá.
3: Estos sujetos, mi querido Carlos Panda, querían ingresar a un establecimiento de compra-venta de motos a hurtar, pero quedaron viendo el chispero. Escuchemos a la teniente coronel Pablo Andrea Huiza, comandante de estación de la policía de Engativá, hablando sobre este tema.
4: La Policía Nacional en la localidad de Engativá logró la captura de un hombre de 39 años por el delito de daño en bien ajeno. Mientras la patrulla de vigilancia adelantaba labores de registro y control en el barrio La Europa, la central de radio alertó sobre varias personas quienes intentaban ingresar a un establecimiento de venta de motocicletas. De manera inmediata, los uniformados se trasladan al lugar de los hechos y observaron a los sospechosos quienes pretendían hurtar este local. Y al notar la presencia policial, emprendieron la huida. Gracias a la oportuna reacción de la policía y a la denuncia de la propietaria, quien detectó la situación a través de las cámaras de vigilancia desde su celular, permitió alertar a las autoridades y evitar la comisión del hecho. Durante el procedimiento, un hombre fue capturado y un vehículo inmovilizado. Fueron dejados a disposición de la Fiscalía General de la Nación.
3: Bueno, ahí está entonces la teniente coronel Paula Andrea Huiza, comandante de estación policía en Gativá. Más información, numeral Olímpica te informa.
2: Bueno, 320-650-1059, 320-650-1059, les estamos acompañando. Diana Vivas, buenos días. Hola, un saludo para Edwin Medina en Valencia, España, y a mi hermana Nicolón Soto Lima de parte de Corazón de Piedra. José Triana, quiero saludar a mi gente en La Peña, Cundinamarca. Bonita, buenos días. Kelly Santa María, buenos días. Gavino, buenos días. Los reporteros Olímpica, sí, a esta hora nos cuentan cómo amanece Bogotá. A ver.
5: Hola, buenos días a todos. ¿Cómo están? Olímpica Estéreo se metió del barrio Villanelli saliendo hacia el trabajo.
2: Bueno, que Dios la guarde, con cuidado por acá, hola.
6: Pandita, muy buenos días, Gato Gómez, buenos días. Aquí les habla Edwin Márquez, la movilidad en Gativá, por todas las 63 hacia la Boyacá, muy 55, Boyacá hacia Abastos, 55, pero hay retén pasando el puente Guayacanes por el carril central en la Boyacá. Ahí están los pitufitos con cámara, grúa, están parando de todo, motos, turbos, carros, taxis, están parando de todos para que estemos filas. De resto todo muy 5-5, pandita. A ver si hoy sí nos ganamos una primita. Dios lo bendiga, gatico. Panda.
3: Bueno,
6: Edwin Márquez desde Engativá. Y Olímpica Estéreo se metió.
2: Para todos los que llevan el listado de las primas olímpicas, la del día de hoy, la Jordana Olímpica. Jordana Olímpica viene de Jordania. La Jordana Olímpica viene de Jordania. Carlos, hola, buenos días.
7: Ranchenato, buen día. Carlitos Panda y Gato Gómez, feliz y bendecido día. Aquí como todos los días, nuevamente reportando movilidad y reportando sintonía. Me encuentro aquí saliendo del aeropuerto El Dorado, la movilidad 5-5. Bastante pitufito, pero la movilidad está fluyendo. ¿Qué estoy haciendo? Escuchando Olímpica Estéreo. Se metió.
2: 320-650-1059, Rafael Jaimes, escuchando Olímpica, hola.
8: Buenos días, panda y Gato Gómez.
3: Vaya.
8: La mesa de trabajo de Olímpica Estéreo se metió para un pequeño reporte. Saliendo desde los Washington por la autopista sur. Al momento la autopista sur se encuentra 5-5. Increíble, insólito, inaudito. Doblemente increíble. Cogí la avenida Bosa en la carrera 86 y hasta la puerta 5 de Abastos. Panda, gato, regáleme un distrito que llevo como 8 días diciéndole que me complazca con el disco, se llama Juguete Viejo. Muchas gracias, gracias, y quedando haciendo yo, escuchando la mejor Olímpica Estéreo. ¡Penetío!
2: Bueno, señor, 419, Gato Gómez, más noticias.
3: Oiga, qué cosa tan brava, ¿sí o no? Bueno, les contamos sobre un hecho que sucedió precisamente en el sector de Chapinero. Un hombre estaba ahí con su novia tranquilo, tomándose unas cervecitas, más fresco, bolas. Sí, unas frías. Corriendo hacia los vidrios. Bueno, pero esta pareja, imagínese usted, mi querido Carlos Panda, pues trenzó en una fuerte discusión que fue escalando rápidamente en una tremenda riña. Se cascaron, se dieron de traques ahí y la mujer resultó pues grave lesionada. Este hombre, pues asustado, se la llevó para la clínica. Se la llevó a la clínica y pues inmediatamente fue atendida, obviamente, por los galenos. Y hombre, llegó la policía. Llega la policía y le pidió la cédula al hombre. Este sujeto, pues, en forma nerviosa se la entregó.
2: Tenía antecedentes.
3: Y se dieron cuenta que tenía un brazalete del IMPEC. El hombre estaba volado. Pues inmediatamente lo capturaron, obviamente. Tenía un prontuario bastante grande. Bueno, a la mujer le pidieron también la cédula y tenía también varios antecedentes por hurto agravado. Imagínese usted.
2: Qué
3: esta parejita.
2: Bonitas.
3: Bueno, ya el hombre se encuentra. Entra en una o se encuentran ya. Bueno, la mujer en el hospital recuperándose de los fuertes golpes y el hombre se encuentra en una de las unidades de reacción inmediata, donde ya está listo para el proceso de juzgamiento por fuga de presos. Imagínese usted, la pelea se convirtió precisamente en un caos. Era mejor no pelear, darse de besitos más bien, y así hubiesen podido pasar de agache sus fechorías.
2: Así hacer cambio de vidrios, como dice el gato. 421. Yo escucho Olímpica en esta mañana. Sammy, buenos días, escuchando Olímpica.

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2: Mañana 24 minutos, sí, vamos avanzando en esta mañana. Hace frío en Bogotá, pero mire, si usted toma una buena bebida caliente, se le va a subir las energías. Si toma un buen jugo, se le va a subir la vitamina C. Exactamente, para que no le dé gripa como al panda. Paula Herrera, Camilo Alzate, buenos días. Sammy, buenos días, Jonathan Cumanco, Marisol Cárdenas, Roger Mar. Buenos días, ahí está Andrés Castiblanco, Olguita, la esposa de Andrés, también está conectada con Olímpica Estéreo. Vamos avanzando a esta hora de la mañana porque le pusieron los ganchos a un raponero. ¿Dónde lo cogieron? ¿Qué le dijeron?
3: Bueno, mi estimado Carlos Panda Pandas. Oiga, ahí estamos viendo el Junior. ¿Cómo le fue el Junior a propósito? Bien, bueno, perfecto, ganó. Lo más importante es que se recuperen los equipos de Colombia para poder seguir en esa brecha, en ese gran camino. Bueno, les contamos que la Policía Metropolitana de Bogotá logró ponerle los ganchos a un raponero, un hombre dedicado al raponazo de celulares en pleno centro de la capital de la República, más exactamente ahí muy cerca al barrio San Bernardo, a la estación del barrio San Bernardo, sí señor. Pues precisamente la teniente coronel Marian Moreno, quien es la encargada de Transmilenio aquí en la capital de la República, nos da a conocer este informe donde este sujeto no pudo realizar sus fechorías ahí en uno de los vagones de Transmilenio. Escuchemos.
4: En las últimas horas, la Policía Nacional, a través de uniformados del Grupo Transporte Masivo Transmilenio, capturaron a un hombre señalado de hurtar un celular mediante la modalidad de raponazo. Gracias a la oportuna información suministrada por la comunidad que señaló a un ciudadano como el presunto responsable del hurto, los uniformados iniciaron un seguimiento e interceptaron al sospechoso sobre la carrera décima. Durante el registro, los policías hallaron en poder del capturado un celular que al parecer había sido arrebatado momentos antes a una mujer cuando intentaba abordar el bus del SITP. El capturado de 33 años fue dejado a disposición de la Fiscalía General de la Nación para responder por el delito de hurto. La Policía Nacional reitera el llamado a los usuarios del sistema de transporte para que denuncien de manera inmediata cualquier hecho que afecte la seguridad y la convivencia ciudadana a través de la línea 112.
3: Bueno, entonces la teniente coronel Marian Moreno, muy pendiente también de todos estos accionares de los delincuentes, de los facinerosos, de los cacos, mejor dicho, de los que están pendientes de lo ajeno, pero...
2: De los que están pendientes que usted es papaya, porque usted es papaya y se la comen toditi.
3: Hombre, eso es muy cierto, ahí en el Transmilenio hay que estar muy, como dicen, muy pilas, muy abeja, porque hay otros que son más abejas y se roban los celulares. Es mejor guárdelo y no hable por teléfono, porque no hay que dar papaya, como dice mi estimado Carlos Panda Pantesor, pero igualmente pudieron ponerle los ganchos a este raponero en el centro de Bogotá.
2: Bueno, señor, 4 de la mañana, 27 minutos, 4:27, hola, buenos días.
5: Pandita, buenos días, mi Sifu. Buenos días.
3: Hola, mi.
5: Aquí reportándole sintonía desde Voz a San Bernardino. Ya con ganas de irme a descansar, escuchándolos toda la noche. 5-5 la movilidad todavía por todo lado. Olímpica Estéreo se metió.
2: Bueno, señor, 4:27, saludos para Anaís de León, Leo Rincón, Judy Leal, Edith Chambo, buenos días. Cami Cruz, buenos días, está conectada con Olímpica Estéreo, buenos días. Salvita Escamilla, Luz Marina Gallego, Sandra Patricia, buenos días, está conectada con Olímpica. En esta mañana, los que se van conectando a través de TikTok, buenos días, gracias por estar pegaditos, manito arriba, si no nos siguen, comiencen a seguirnos a esta hora de la mañana, 320-650-1059, Libardo.
6: Olímpica, buenos días, buenos días. 5-5, 5-5, la Mutis subiendo, subiendo a la Mutis, 5-5.
2: Eso.
3: Vaya.
2: La Mutis, William.
7: Bueno, señor.
8: Juanita, Gatico, muy buenos días, Dios los bendiga, ¿cómo vamos en la mesa de trabajo?
7: Bueno, les mandita ya a descansar toda la noche conectado con Olímpica Estéreo. Me encuentro por acá por la altura de la avenida Caracas. Fresco, el paradero de Transmilenio de Santa Lucía.
8: Bueno, pero esta pareja.
7: La movilidad hacia el sur está 55 y hacia el norte igual, maldita. Conectado con Olímpica Estéreo. Olímpica Estéreo se metió, señorías.
2: Bueno, desde el hospital de Bosa, Luz Marina Quitian, escuchando Olímpica Estéreo para todos los que están en las clínicas a esta hora de la mañana. Que Dios los guarde, que Dios les dé salud. Hola.
1: Gato Panda, buen día, buen día. Un saludito especial desde Madrid, Cundinamarca. 5-5, mucho frío, mucho frío. Un saludito ahí para Cotrastenjo, servicios especiales.
2: Eso.
1: Buen día.
2: Cotrastenjo, escuchando Olímpica, como Fu también. Escuchando Olímpica Estéreo, hola.
9: Un saludito a los señores de Olímpica Estéreo.
2: Sí, señor.
9: Gracias. Muy buenos días, reportando sintonía desde Iguaté, les habla Javier Murcia.
2: Hola Javier.
9: Que la emisora es muy escuchada en Iguaté, un saludito a la señorita Dalia.
2: Muchas gracias.
9: Se metió...
2: Oiga, arrasca caí. Yo pensé que era por allá de Nariño, pero bueno, acá estamos conectados en Iguaté, mi hermano. Gracias por estar escuchando Olímpica Estéreo, donde las calles son... ¿Cómo es? ¿Donde los ríos son de leche?
3: Y las
2: y
3: calles.
2: Las piedras de queso.
3: Las piedras de queso.
2: Eso.
10: Bandita, Gato Gómez. Buenos días. Dios los bendiga, Dios los proteja. Yo escucho Olímpica Estéreo. Se metió a la hora aquí en nuestro vehículo de aplicación. Aquí en este momento por la 80 hacia el occidente. Al momento todo muy 55 por ese sector.
2: Bueno, escuchando Olímpica Estéreo, hola Adrianita López, buenos días, Jeps, desde Santa Bárbara, guarda de turno el viejo John Maosa, reportando sintonía, Steven Trilleras, buenos días, Luis Eduardo Ruiz Calderón, Lucía, buenos días, escuchando Olímpica Estéreo, donde sea el queso, la rellena y la papa, me dice que Castiblanco es de por allá.
3: ¿En dónde? ¿En dónde?
11: Saludos para el gatito, buen día. Acá desde Tenga, para felicitarlos por tan bonita labor que hacen todos los días y tener informada a la gente. Muchas gracias.
2: Bueno, señor,
3: mucho gusto.
2: Gracias a ustedes por estar conectados con Olímpica Estéreo.
12: Bandita, gatito, tengan ustedes muy buenos días. Dios y la Santísima Virgen los bendiga. Somos numeral porque estás al mejor estilo. Por acá reportando movilidad, bajando por las 170 con Boyacá, 5-5 todavía. Escuchando Olímpica Estéreo, la emisora que se metió en Bogotá.
2: Eso, pelado, muchas gracias.
13: Panda Gato, muy buenos días. Para dar reporte de movilidad, autopista norte, 5-5 en ambos sentidos. Escuchando Olímpica Estéreo, se metió William Bravo Morales. Para participar por todos los premios. Feliz y bendecido día.
2: Bueno, muchas gracias. Gracias por estar conectado con Olímpica Estéreo. Xiomara Sainz, Víctor Cadena, Fernanda, buenos días. Para los que van llegando, bienvenidos. Ya saben, denle seguir. Estamos a través de TikTok en esta mañana, escuchando el ranchenato de Olímpica Estéreo, Gato Gómez.
3: Bueno, sí, señor. Oiga, si usted no ha podido dormir, señor, señora, porque de pronto dice usted, no sé qué voy a hacer hoy, no tengo trabajo, pues otra vez les decimos, ¡trabajo!
2: ¡Sí hay!
3: Exactamente. Pues en el Centro Internacional y Usaquén hay ofertas para bogotanos con o sin experiencia. Ya que usted está dando vueltas ahí, póngase pilas, báñese rápido y escuche lo siguiente, grabe o copie, porque esto le interesa. Si está en la búsqueda de trabajo con o sin experiencia, mañana viernes la agencia distrital tendrá dos eventos simultáneos para contratar a 200 personas de inmediato. Usted puede ser una de ellas. En Usaquén habrán 100 vacantes para auxiliar de tienda con o sin experiencia. Y quienes deseen asistir deberán ir de 8 de la mañana. Hay que madrugar, de todos modos, para hacer una colita y no llegar tan tarde. 8 de la mañana a 12 del mediodía al Centro Comercial Palatino,
2: okay.
3: Carrera Séptima con 138/33, plazoleta de comidas del tercer piso, o sea que rápidamente suba usted con la hoja de vida a toda máquina y preséntese allá, vaya eso así bien pispo y las fotos bien chéveres.
2: Lindo y rico.
3: Claro, de todo, es porque es que también, como dicen, personal. La presentación personal. En el Centro Internacional también habrá 100 vacantes para auxiliares de cocina, personal de bodega, los bartenders, hostes, anfitriones y asesores de servicio. Oiga, hay buena oportunidad. Pues, ¿cuáles son los requisitos? Ojo, escúchelo muy bien, levántese rápido. Ser bachiller técnico o tecnólogo y tener mínimo 6 meses de experiencia reciente. Yo creo que no hay problema con eso. La cita, repetimos, a las 8 de la mañana a 11 en la carrera 13 con 27, carrera 13 con 27, edificio Bochica, local 177. Para confirmar su asistencia en cualquiera de las vacantes, podrá llenar el correspondiente formulario de asistencia en la web de la Secretaría de Desarrollo Económico, www.desarrolloeconomico.gob.co. Pero vaya más bien usted para allá al Centro Comercial Palatino o al Centro Internacional y presente la hoja de vida, y usted puede ahí ofrecer sus servicios con o sin experiencia. Trabajo sí hay.
2: Trabajo sí hay, ya lo saben, 320-650-1059. Por acá me preguntan cómo quedaron los partidos anoche.
3: Oiga, qué bueno.
2: Ganó Junior 3-2 y también ganó Medellín 3-2.
3: Les ha ido bien.
2: Copa Libertadores, pues sí. Aunque Junior se acordó de ganar muy tarde. 4:34 a.m. Smith, buenos días, buenos días. Janet Rosero, buenos días. Héctor Velázquez, no olviden seguirnos mientras disfrutamos de buen vallenato.

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2: 4 de la mañana, 40 minutos, 4:40. Patricia, buenos días. Jimmy Ocampo, buenos días. Luz Marina Castro, Sirena, Lucel Tapiero, Wilmer Delgado, el viejo Andrés, Angie, buenos días. Mauricio, buenos días. Andrés Perdomo, Adelaida Nieto, buenos días. Claudia Sánchez, ahí se van conectando en esta mañana con Olímpica Estéreo. 4:40, Gato Gómez, noticias de Fenalco para los comerciantes en Bogotá.
3: Bueno, les contamos que estas noticias son bastante importantes porque para el gremio de los comerciantes, el crecimiento del 5,3% en los proyectos de inversión extranjera registrados en Bogotá, región durante el año 2025, es el resultado que consolida a la capital como uno de los principales destinos de inversión en América Latina y envía una señal positiva para la economía, el empleo y el comercio de la ciudad. De acuerdo con el más reciente informe de Invest in Bogotá, la ciudad-región concentró más de 51% de las iniciativas que llegaron al país y se posicionó como la tercera ciudad de América Latina con mayor número de proyectos de inversión. Estamos hablando de Bogotá.
2: Okay.
3: Sectores como retail, productos de consumo, servicios corporativos y tecnología lideraron la llegada de la capital extranjera o extranjero. Para Juan Esteban Orrego, director de Fenalco Bogotá Cundinamarca, estos resultados son una gran noticia para Bogotá porque la inversión extranjera no solo, dice él, fortalece la confianza en la ciudad, sino que dinamiza el comercio, impulsa el consumo, genera empleo formal y acelera el desarrollo de sectores estratégicos como tecnología, servicios y demás. Cada nueva empresa que llega representa oportunidades para proveedores locales, emprendimiento y de miles de familias bogotanas. Escuchemos qué dijo Juan Esteban Orrego, director de Fenalco, sobre este importante tema.
4: ¿Qué dijo Juan? De Bogotá sea destino de inversiones, como lo estamos viendo según el estudio del Invest Bogotá, es una muy buena noticia, es una buena noticia para la economía bogotana, para el comercio, para sectores muy específicos y muy especiales que vienen cada vez creciendo más y además se generan más de 13.000 empleos. Esto dinamiza nuestra economía, esto son buenas noticias para los bogotanos.
3: De otro lado, para Fenalco Bogotá, el reto ahora será mantener condiciones de competitividad, seguridad y confianza que permitan seguir atrayendo inversión y consolidar a Bogotá como el principal centro comercial y comercial de todo el país. Ahí está entonces que Fenalco Bogotá Cundinamarca destaca el crecimiento de la inversión extranjera como motor de empleo y consumo para la ciudad.
2: Bueno, señor, 4 de la mañana, 42 minutos. María Lizeth Páez, buenos días desde la ruta escolar de la Moni Liz. Mónica, buenos días. Andrés, Alexandra, buenos días. Ruth M, Isabel, Cristina. ¿Quién más está conectado a esta hora de la mañana? Escuchando el Rancherato de Olímpica Estéreo por acá. Buenos días, Lizeth. Hola, buenos días.
5: Muy buenos días, señores Olímpica. Dios los bendiga. Desde acá, desde Quiba Baja, reportándome ya a salir a laborar. Bueno. Emilce García, para participar en el bono de libre inversión o en el pago del arriendo.
2: Hágale pues, Jessica Vargas desde Bucaramanga, mano, arrecha la joda. Oiga, apenas como para ir por allá del Chiflas, ¿no? Escuchando Olímpica. Por acá Miriam Vanegas, Luz Darín Mayorga, no, ya saben, si no nos siguen, comiencen a seguirnos. Yasmín Ariza, escuchando Olímpica Estéreo, se metió por acá. Ey, 320-650. 105.9, 320, 650, 105.9. La prima de hoy es la prima Jordana Olímpica. Jordana Olímpica. 320, 650, 105.9. Chelo ahí en Palo Quemado escuchando Olímpica.
3: Chelo dice.
2: Sí, Chelo está pegadito allá, conectado con Olímpica Estéreo, la emisora que se metió en Bogotá. También debe estar el señor de los precios, el señor Freddy Chihuazuque. Sonia, Marcela, por allá también. Va conectado con Olímpica, Johnny Rodas. Un abrazo desde Cachetá, Cundinamarca, Junior Urrego, escuchando Olímpica Estéreo. También San Marcos, Gregorio Pérez en Tierra Buena, se conecta a esta hora de la mañana cuando llega el Cuarteto Imperial. Ah, no, este es el Continental. Ay, ay, ay, llorando se fue.

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2: Yo escucho Olímpica a las 4 de la mañana, 47 minutos, 4:47, vamos avanzando. Gato Gómez a esta hora de la mañana. Oiga, saludito para Joanita Vargas, un besote para ella. Ahí en Tucson, Arizona, está trabajando y está conectada con Olímpica. Estén un besote inmenso. 4:48, Gato.
3: Bueno, por ahí está nuestro amigo el siberiano también rumbo al trabajo. Bueno, se han adelantado varios operativos contra los pinchallantas estos.
2: Uy, había un video ayer.
3: Sí, que lleva un hombre en una moto.
2: Sí, que llega y le...
3: Tenaz, ¿no?
2: Yo no sé, el carro, bueno, el carro tenía buenas cámaras y... ¿Y lo pillo?
3: Y preciso en el momento cuando el hombre lanza ahí esa puntilla, digámoslo así.
2: Dios mío, qué tache.
3: Bueno, las autoridades adelantaron un nuevo operativo contra los llamados pinchallantas aquí en la capital de la República y suspendieron temporalmente un establecimiento de montallantas en el sector de Aures. Esto es precisamente en la localidad 11 de Suba. Pues este sitio es señalado por ciudadanos de estar presuntamente relacionado con esta práctica ilegal. El procedimiento fue realizado por la Secretaría de Seguridad y la Policía Metropolitana de Bogotá, luego de múltiples denuncias hechas en redes sociales por conductores afectados. Esos tipos ahí están por todo lado. Durante cerca de una hora, uniformados e inspectores verificaron la documentación y encontraron, ojo, que el establecimiento no cumplía con los requisitos exigidos para ejercer su actividad económica. Ante esta situación, la policía impuso una medida correctiva y ordenó el cierre del negocio por un periodo de 10 días, mientras se adelantan las verificaciones correspondientes. 10 días cerraron entonces este negocio ahí en Aures, en la localidad 11 de Suba, señalado de tener prácticas fraudulentas, prácticas...
2: Pues es que empecemos desde
3: con pincha llantas.
2: Desde que pinchan las llantas para que les llegue el trabajo, muchas ratas.
3: No, pero eso sí, no hay caso. Yo creo que, bueno, no sé la ley hasta dónde pueda extenderse,

0: Pero me parece a mí, mi concepto son 10 días, son muy pocos, no sé. De todos modos, los que manejan ahí las normas y las leyes son los que tienen la última palabra.
1: Cuando comienzan a salir las cosas es que comienzan a sellar. Por ejemplo, ayer comenzaron a sellar varios centros de estética porque no cumplen,
0: sí, exactamente,
1: con los permisos y con las cosas establecidas. Así que
0: pero
1: hasta que no pasan las cosas no se ponen pilas con las
0: cosas. No, pero de acuerdo y con base a lo que ha anunciado la Secretaría de Salud, pues y el subdirector de salud nos han dicho que estos estos correctivos o estas acciones se han venido realizando hace mucho tiempo y pues
1: no. Pero hasta ahorita se ven porque pasó algo. 4:50
0: dura la cosa.
1: 4:50. Oiga, hasta que no pasan las cosas no se ven los resultados. Ya, algo sensacional. Esto es una sirena y estás escuchando Olímpica. ¡Vamos!

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2: A las 5 de la mañana en punto, Bogotá, buenos días, 5 en punto, 5 en punto. A esta hora, escuchando Olímpica Estéreo, llega el gato hawaiano. Para los que quieran, mire, vayan y miran una foto del gato en internet y coloquen gato hawaiano. Bueno. Y lo vamos a ver.
3: Vamos a ver
2: si. 5 de la mañana en punto, 5 en punto, Gato Gómez. A esta hora los titulares de las principales noticias aquí en Bogotá.
3: Bueno, sí, señor, 5 de la mañana en punto. Sean todos bienvenidos a este segundo bloque informativo del Rancherato en Olímpica Estéreo 105.9 con los principales titulares de lo que ha pasado en las últimas horas en Bogotá, Cundinamarca, nacional e internacional. Atención que la policía les dañó la tablet, la vuelta a ladrones de motocicletas en Ingativá. Querían ingresar tranquilamente a un establecimiento de compraventa de motos a hurtar, pero quedaron viendo un chispero porque les pusieron los ganchos. Así lo dio a conocer hace pocas horas en una versión o en una vocería la teniente coronel Paula Andrea Guisa, comandante de la estación de policía de Engativá. Bueno, cerraron negocio señalado de ser pinchallantas en la localidad 11 de Suba. Esto ocurrió precisamente en el barrio Aures, donde vecinos y usuarios y conductores se quejaron por este procedimiento. Inmediatamente dieron aviso a la policía, que fue hasta el lugar, inspeccionaron y sí, señor, no contaba con las medidas y con todos los elementos que se requieren para ejercer esta profesión o este oficio, como cambiar llantas, no pincharlas. Atención que la Policía Metropolitana de Bogotá logró ponerle los ganchos hace pocas horas a un sujeto, a un raponero, mejor dicho, que se había robado no solamente uno, dos, tres, sino varios celulares ahí muy cerca a la estación de San Bernardo. Pues las personas afectadas dieron aviso de inmediato a la policía, que llegó, hicieron un plan candado y lograron capturar a esta ratica, que fue ya llevada a disposición de las autoridades competentes para que lo juzguen y lo manden de una a chupar barrotes. Bueno, Fenalco Bogotá habló y dijo que Cundinamarca destaca crecimiento de la inversión. Bogotá, Cundinamarca destaca crecimiento de la inversión extranjera como motor de empleo y consumo para la ciudad. Bueno, más adelante les vamos a contar una buena historia, porque hubo un operativo sorpresa en uno de los centros de acopio, digámoslo así, ¿no? ¿Eh? Donde se, bueno, un dispensario, es prácticamente lo mismo, donde se reparte los medicamentos, pero ya les vamos a contar qué pasó.
2: Comenzaron a caerles de sorpresa, ¿no?
3: Vamos a ver, y hay una declaración muy buena, y obviamente que esto pues debe realizarse continuamente. Las visitas a los dispensarios, porque dicen, no, aquí no tenemos drogas, sí, señor, ahí las tienen, perdón, medicamentos, ahí las tienen, y las tienen escondidas por ahí en cajas, ya les contamos. Bueno, les contamos que en Colombia hay, oiga, ¿sabe cuántos Michael Jackson hay en Colombia?
2: ¿Cuántos hay?
3: 47. ¿Y sabe cuántos Billie Jean?
2: ¿Billie Jean?
3: Sí.
2: ¿Cuántos?
3: Según la registraduría, más de 20 Billie Jean hay en Colombia. Bueno, ahí está.
2: Los nombres raros.
3: Nombres raros. ¿Qué le pondría un hijo Michael Jackson?
2: No, yo le pondría...
3: ¿Cómo le pondría usted un hijo? ¿Qué nombre le gusta, verdad?
2: Yo le pondría Gogueta.
3: Gogueta. Sí. Bueno, y si es mujer, Coqueta. Bueno, okay. Bueno, bala, sangre y muerte en Usme, en Compostela. La víctima tenía 30 años. Igualmente, este individuo caminaba por una de las calles de este sector de la localidad Quinta de Usme, cuando de un momento a otro se encontró con varios sujetos en una de las esquinas y se trenzaron en una fuerte discusión que fue escalando en violencia y en riña. Y uno de los sujetos que estaba participando de esta pelea sacó un arma de fuego y le disparó a este hombre de 30 años que está por identificar, mientras que la policía en cabeza de la SIJÍN está realizando todas las pesquisas necesarias para conocer qué pasó y obviamente dar con el paradero de este individuo. Una pareja se trenzó en tremenda pelea en Chapinero. Estaban tomándose unas cervezas, como digo yo, estaban corriéndose unos vidrios y pues el hombre le cascó tan duro a la mujer que Al verla al piso, se la llevó inmediatamente a uno de los centros asistenciales cercanos. Pues obviamente llegó la policía porque fueron avisados de esta situación. La policía le pidió papeles al hombre. Listo, ahí lo miró y cuando lo estaban ahí como requisando, vieron como una algo protuberante en una de sus piernas. Era precisamente un brazalete del IMPEC. Ay, ay, ay.
2: No, manillita y no era de oro.
3: Y la mujer le pidieron también papeles y tenía también antecedentes. Pues el hombre ya fue llevado a las a una de las URIs y está juzgado por fuga de presos. Imagínense, semejante chicharrón. Como digo yo, o como decimos con Panda, era mejor que se hubieran agarrado a besitos y no hubiera pasado absolutamente nada. Y el brazalete, quieto ahí, no hubo problema. Oye, la hora se me olvidaba. 5:06, señor, señora, que no se le haga tarde. Levántese, levante al hijo, al chico, a la chica, porque se le está haciendo tarde para que la ruta los recoja. Y si usted no tiene ruta, salga rápido, porque los trancones comienzan después de las 5:30 a.m. Y si usted entra a las 8 en el centro, esa calle 26, esa avenida Caracas, esa autopista norte, esa autopista sur, llega usted por lo menos a las 9:30 p.m. o por lo menos 9:30 a.m. Bueno, más noticias, les contamos que un adolescente fue asesinado en un parque del sector de la localidad Octava de Cani, más exactamente en Altamar. Muy parecido al caso de Usme, el chico. El adolescente llegó al parque en compañía de varios jóvenes, se trenzaron también en una pelea y uno de ellos sacó un puñal y arremetió contra este joven, quien murió pues horas más tarde. CTI de la Fiscalía realiza las investigaciones pertinentes e igualmente recoge todos los elementos probatorios para armar el rompecabezas judicial que lo lleve a dar con el paradero precisamente del autor del crimen. La hora con mucho gusto, 5:07, señoras, señores. Los principales titulares, algunos de los principales titulares de las noticias aquí en Olímpica Estéreo y en el Ranchenato.
2: 5:06, yo escucho Olímpica Estéreo, pico y placa para el día de hoy. 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No lo olviden, somos Olímpica, la emisora que se metió en Bogotá, la emisora que hoy trae 5 millones. Si usted es reportero Olímpica, pues no olvide enviar ya mismo su notica de voz contándonos cómo va la movilidad de la capital, dónde amanece con trancón, dónde está la vuelta. 320-650-1059, saludito para Jairo Díaz, para José, para Marcos J, Ingrid Joana, Magali Mendoza, Juan Herreno, Isabel Galúe, Luz Ángela Guerrero, Romeo, Luz Marina Castro, Jessica Valencia, Mireya, buenos días, bendiciones. Luigi, buenos días, escuchando Olímpica, Ferney López. Si no nos siguen, comiencen a seguirnos en esta mañana. Hoy son 5 millones para hacer razones, para ser feliz con Olímpica Estéreo. Ay, ay, ay.

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2: 5 de la mañana, 12 minutos, 5:12. Oiga, pronta recuperación a Chucho. ¿Chuchito? A Jesús Duarte. Le sacaron una piedrita de...
3: Ay, Dios mío. ¿Le sacaron fue la rabia o qué? Una
2: piedrita. Creo que calculó mal.
3: Oiga, sí, pronta recuperación. Un fuerte abrazo para Chuchito.
2: Porque eso duele, ¿no?
3: Claro, hombre.
2: Oiga, a mí me dieron una receta para los cálculos.
3: ¿Cuál es?
2: Mire, la receta para los cálculos es fácil, es sencilla. Usted coge una cerveza.
3: Uy, a ver. Una pola, sí. Pero caliente.
2: Llega y la pone a hervir.
3: Uf.
2: A esa pola le agrega el pellejo de una papa.
3: No, usted lo quiere.
2: Y en la bajita de una papa negra, lava la papa y la pela y la pone a hervir. ¡Pum! Que hierva, hierva, hierva hasta que salga el alcohol.
3: Y bueno, ¿y qué pasa?
2: Y ya cuando eso, la cuela y se la toma por 9 días. Ah. Eso va a ayudarle a pulverizar.
3: Ah, o sea, la empaca en un frasquito y...
2: Oye. Y sale.
3: No, y sale el
2: y sale el polvito porque le tritura la piedrita. Pero bueno, ahí vamos, conectados con Olímpica Estéreo. Gato Gómez, abramos la ventanita para hablar con nuestros oyentes, para escuchar sus buenas noticias. Y bueno, recordando que estamos hablando de la entrega de medicamentos en la capital de la República y en varios puntos del país.
3: Bueno, mi querido Carlos Panda. Bueno, abrimos la ventanita del gato, la sección que tenemos aquí en el Rancherato de Olímpica Estéreo, para que usted conozca, pues, todas las situaciones que acontecen aquí en la capital de la República. Y si usted tiene de pronto algún problema, alguna anomalía, alguna queja que se le presente en su barrio, en las 20 localidades, háganos llegar rápidamente, que nosotros con mucho gusto les vamos a pasar estas quejas, estas denuncias a las autoridades para que le pongan la lupa, para que le pongan el ojo a esta situación. Hoy en la ventanita del gato vamos a hablar sobre un operativo sorpresa en la capital de la República, porque el superintendente nacional de salud, Daniel Quintero, pues se fue rápidamente a un dispensario de medicamentos de Cafán, dice él, en la calle 51, aquí en Bogotá. Según Quintero, y ya lo vamos a escuchar, pues los estantes estaban completamente vacíos. Cuando el hombre llegó de sorpresa, obviamente con todo su equipo logístico, pues se comenzó a hacer el video y la denuncia, y todos los amigos, dice él, sacaron, los que estaban trabajando, sacaron de las cajas los medicamentos y comenzaron a llenar todos los estantes. Él les pregunta, ¿desde cuándo pues no tienen ustedes y por qué no han llenado? No, es que las cajas nos llegaron ayer a las 10 de la mañana y no hemos tenido tiempo, pero los pacientes ahí sí, esperando a que les entregaran sus medicamentos desde muy tempranas horas, sobre todo personas de la tercera edad. Escuchemos qué dijo precisamente el Superintendente Nacional de Salud, Daniel Quintero, sobre esta queja y esta denuncia y con la visita sorpresa a este dispensario.
4: La orden es que las medicinas se tienen que entregar. Hoy estamos en un Cafán en Bogotá haciendo un operativo sorpresa, donde estamos verificando no solo la disponibilidad de los medicamentos, sino aspectos financieros, administrativos, el trato incluso a los ciudadanos, a los afiliados que llegan a estos puntos, y nos encontramos lo de siempre, y es que le dicen a la gente que los medicamentos no están. Si están, a muchas personas que llevan meses, 6 meses esperando su medicamento, pues hoy que nosotros llegamos, afortunadamente pues empezaron a llenar los estantes, al principio estaban vacíos, se abrieron las cajas que tenían muchas veces guardadas, donde están los medicamentos desde, no sé desde hace cuánto, ellos dicen que desde ayer a las 10 de la mañana, pero la verdad es que en la mañana estaban vacíos los estantes, ahora se están llenando y llenando y llenando, y a la gente por fin están entregando los medicamentos. Este operativo que estamos haciendo acá no es el único, son más de 100 operativos que se están realizando, porque el objetivo es poner en orden a los gestores farmacéuticos, a las EPS, son afiliados y pacientes que han venido acá durante meses esperando que le entreguen su medicamento. Algunos de ellos tienen trabajo, otros no tienen trabajo. Para muchos es muy difícil, que les toque incluso hacer rifas para poder comprar sus medicamentos. En muchos casos son los medicamentos de sus hijos. Por eso muchos madrugan a las 3 de la mañana, porque es la vida de sus hijos la que está en juego. Es una carrera por la vida, una carrera de la muerte. Ese no es el sistema que merece Colombia, ese no es el sistema que merecen los colombianos. Esto hay que cambiarlo y hay que ordenarlo. Y se necesitaba y se necesita una superintendencia de salud con dientes que no tenga miedo a enfrentar la ineptitud ni la corrupción. Y por eso la estamos persiguiendo de forma general.
3: Bueno, ahí está entonces esta denuncia aquí en la ventanita del gato, porque pues esta visita de la Superintendencia Nacional de Salud es muy importante que se haga frecuentemente con el fin de revisar si verdaderamente se están entregando los medicamentos a tiempo y que pues no estén las personas esperando largas horas, largas filas y al final digan no existe. Vea lo extraño, ayer fue el superintendente y comenzaron a llenar los estantes de las... de los medicamentos que supuestamente, dijeron ellos, estaban en una caja el día inmediatamente anterior y que no habían tenido tiempo de llenar los estantes en la ventanita del gato. Las denuncias en la ventanita del gato. Damos a conocer todo lo que ocurre en Bogotá, también a nivel nacional y también en sus barrios. Bueno, pues suscríbanos, llámenos y con mucho gusto les ayudamos.
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2: 5 de la mañana, 18 minutos. Estamos conectados con Olímpica Estéreo, 5:18. Bueno, vamos avanzando a esta hora. Me voy para Corabastos. ¿Qué dice Pedro Triviño?
4: La orden es que las medicinas se tienen que entregar.
2: ¿Y otra vez se metió por acá el superintendente? No, hombre.
1: Pedro, ¿cómo es? Muy buenos días. Cordial saludo desde Corabastos a todos los oyentes de Olímpica Estéreo. A ustedes, Carlitos Panda y al Gato Gómez, un feliz jueves. Jueves 21 de mayo del 2026, vehículos que llegaron en las últimas horas a la corporación con carga 1.155 para 8.024 toneladas. En el mercado mayorista de Corabastos, el cítrico más costoso es el limón Tahití, la verdura el frijol verde y el tubérculo la papa criolla. Los precios se mantienen altos por efecto de la baja oferta proveniente de las zonas que abastecen el mercado capitalino. El limón alcanza precio de 330 mil pesos el bulto de 70 kilos, 300 mil pesos para el frijol verde, el bulto de 50 kilos, y la papa criolla o amarilla, 250 mil pesos. Los productos que mostraron tendencia alcista: la habichuela subió 10 mil pesos en bulto, quedando en 130 mil pesos. La zanahoria de primera calidad, 190 mil pesos. El cilantro proveniente de la sabana del atado, de 10 kilos, quedó en 60 mil pesos. Productos que han bajado en las últimas horas: el rábano rojo, el brócoli, el plátano, la piña y la espinaca. Y es que el plátano Artón se cotiza entre 55 y 60 mil pesos. Hay una buena oferta de mazorca que está en 70 mil pesos el bulto. Y la papa común está en 80 mil pesos bulto de 50 kilos. A la hora de hacer mercadito hay que tener en cuenta la carne de res, el pollo, el pescado, el huevo, el queso y la panela, al igual que las frutas, las hortalizas, la buena oferta que hay de tubérculos. Panorama de oferta y demanda en la central mayorista de Bogotá, donde Olímpica Estéreo se metió.
2: Oiga, Gato, ¿sabe qué? ¿Qué pasó? ¿Recuerda un día como hoy?
3: ¿Qué hay? ¿Qué
2: hace
3: día?
2: Hace 2 años falleció Omar Geles.
3: Ay, sí, sí, sí.
2: Hace 2 años.
3: ¿Ya hace hoy 2 años?
2: 2 o 3, ya verifico. Pero hoy se conmemora la fecha de Omar Geles.
3: Semejante artista, ¿no?
2: Oiga, sí.
3: Muy...
2: ¿Cómo pasa el tiempo,
3: muy,
2: no?
3: Muy inteligente, un compositor, un cantante, pues, muy... pues afamado, y no solamente eso, sino que ha colaborado en todas estas expresiones del vallenato con sus
2: 2 años.
3: Canciones, con sus formas de interpretar y las letras, ¿no?
2: Que oiga, y en el Partido de las Estrellas tendremos un espacio especial para Omar Geles.

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2: 5 de la mañana, 24 minutos, 5:24. Más positivos a esta hora, Gato Gómez.
3: En plena ciclorruta fue capturado un sujeto que se robó una bicicleta evaluada en 2 millones de pesos. Escuchemos a la teniente coronel Marian, precisamente Moreno, hablando sobre este tema.
2: A ver, Marian. ¿Qué dice la teniente?
4: La rápida reacción de uniformados del Grupo Transporte Masivo Transmilenio permitió la captura de un hombre señalado de hurtar una bicicleta mediante la modalidad atraco con arma traumática en la estación Ricaurte de la Troncal Quito. Mediante voces de auxilio, los policías fueron alertados por la ciudadanía sobre un hurto ocurrido en la ciclorruta. De inmediato, los uniformados observaron un hombre que llevaba un elemento con las características descritas por la comunidad. El sospechoso emprendió la huida dejando abandonada la bicicleta hurtada, mientras los policías iniciaron una persecución que permitió su captura metros más adelante. Durante el registro de persona, le hallaron en un bolso una pistola traumática y 5 cartuchos para la misma. En el procedimiento, fue recuperada una bicicleta avaluada en 2 millones de pesos y el capturado fue dejado a disposición de la Fiscalía General de la Nación por los delitos de hurto, fabricación, tráfico, porte o tenencia de arma de fuego, accesorios, partes o municiones. La Policía Nacional reitera el llamado a la ciudadanía a denunciar de manera inmediata cualquier hecho que afecte la seguridad y la convivencia ciudadana a través de la línea 123.
3: Muy amable la teniente coronel Marian Moreno, comandante del Grupo Transporte Masivo de Transmilenio, por este buen, pero buen positivo.
2: Vamos avanzando.

0: Yo escucho Olímpica Estéreo saludando a todos los que están cumpliendo años el día de hoy. Que Dios los guarde, los bendiga, les dé vida, salud, prosperidad. Saludo para Edwin Chica Causa, está cumpliendo años el día de hoy. Mi hermano, que Dios lo bendiga. Gracias por estar conectado con Olímpica Estéreo. Hola, buenos días. Yo escucho Olímpica. Quiero felicitar a mi hija Andrea Liliana Rodríguez en su cumpleaños, que la quieren mucho. Que Dios la bendiga y la guarde de parte de sus papás Félix, Gladys y su hija Isabela. Escuchando Olímpica Estéreo se metió. Por acá, ¿quién más cumpleaños? Para todos los que están ahí conectados a través de TikTok, pueden enviar el saludito de cumpleaños. Buenos días a mi esposa Rocío Pérez Merchan, que está cumpliendo 60 añitos de parte de Luis Carlos. Escuchando Olímpica. Hola, buenos días. Yo escucho Olímpica Estéreo se metió. Feliz cumpleaños, dice Patricia Quiroz, que está ahí conectadita con Olímpica Estéreo. Quiere desearle un feliz cumpleaños a Ángela María Arangüén, que está cumpliendo 18 añitos. Que Dios la guarde y la bendiga en esta fecha tan especial. Para Jorge, feliz cumpleaños de parte de Pelusa. Por acá, un saludo de cumpleaños para mi hijo Julián Mateo Salcedo, que es el regalo más hermoso que me ha dado Dios a esta hora. Bendiciones en su día de parte de, mire, Capera Toledo Edith, auxiliar de enfermería. Un saludo de cumpleaños para Marcela Patricia Valburna, de parte de su hijo David Nicolás y Saray, que están escuchando Olímpica Estéreo. Buenos días, quiero felicitar a Nubia Martínez Daza hoy en su cumpleaños.
1: Nubia Martínez.
0: De parte de sus hijos Miguel y David, del esposo John Mendoza. Ahí están conectados con Olímpica Estéreo. Buenos días, buenos días. Saludo de cumpleaños para quién, para todos los que están ahí conectaditos con Olímpica Estéreo. 320-650-1059, 320-650-1059, para todos los que cumplen años un día como hoy. Que Dios los guarde, los bendiga, los proteja. Están ahí conectaditos con Olímpica Estéreo. Y este es nuestro...

0: Feliz cumpleaños para María Isabel. Que Dios la guarde y la bendiga a esta hora y está ahí conectadita con Olímpica Estéreo. 320-650-1059. 320-650-1059. Para Lucas Martínez, que está en el hospital, que se mejore pronto, de parte de Rodrigo Fonseca. Buenos días. Está conectado con Olímpica Estéreo. Oiga, saludito para el Rubencho y para Damaris. Ahí en el Jipao del Café, ahí frente a la Federación, están conectados con Olímpica Estéreo. 5 de la mañana, 28 minutos, 5:28. Yo escucho Olímpica a esta hora de la mañana.
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0: A las 5:28, señores, prometimos bono de libre inversión y además quedan registrados para los 5 millones de hoy. Para nada más y nada menos que el señor Daniel Alejandro. Daniel Alejandro Pineda Murillo. Felicitaciones, gracias por estar conectado con Olímpica Estéreo. Saludito para Ramiro Orjuela, que está conectado con Olímpica, para Juan Mateo, para Santiago, Samuel Suero, Cruz Marina Castro, Yolanda Claudia, ahí están conectados con Olímpica Estéreo. Oiga, saludito por acá para Laura Valentina Cantor, muchas bendiciones de parte de Judy y toda la familia, feliz cumpleaños. Para Cristian Granados en Madrid, Cundinamarca, también de parte de Lucero Carrero, escuchando Olímpica. Para Gloria Esperanza y Pedro Blanco, salud, amor y prosperidad de Miguel Blanco, escuchando Olímpica. Avancemos, señores, en esta mañana escuchando Olímpica.

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2: 5:34 de la mañana. Yo escucho Olímpica. Oiga, Gato, rápidamente un saludito para María Reyes, que está cumpliendo 15 añitos de parte de su mamita Isa.
3: Un abrazo.
2: Escuchando Olímpica Estéreo, la emisora que se metió en Bogotá. Las tres noticias del momento, cuando saludamos a Adriana y Caterín ahí en la Florida, de parte de Quique, escuchando Olímpica. Y en San Andrés de Sotavento, en Córdoba, la familia Velázquez. Bueno, ahí están escuchando Olímpica.
3: Bueno, en el pinche informativo, la primera información, mucha atención, que a esta hora se presenta un accidente entre un tractomula y una moto, sentido oriente-occidente. Esto es frente a Zona Franca, en la localidad novena de Fontibón. Sí. Tremendo trancón se va a formar si no retiran a los vehículos involucrados. Todo parece indicar que el conductor pues quedó herido. Una ambulancia se pide hacia este punto. Olímpica. Y mucha atención, que fueron sellados 5 centros estéticos en Kennedy por el caso de Yulixa Tolosa por no cumplir los requisitos. Olímpica. Y atención, la tercera información en el pinche informativo. Una familia busca afanosamente a un niño de 13 años desaparecido tras salir de su colegio en el municipio de Soacha, en Cundinamarca.
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2: Saludito a todos los que están conectados en Bogotá, en Tengo, en Tabio, en Chía, en Fusa, en Funza, en Faca. Están pegaditos a esta hora. Para Claudia Jocá, reportando sintonía. Saludito para Caterín Pinzón, mi amor. Buenos días, feliz jueves. Besito para ella, escuchando Olímpica Estéreo. Para Luz Darín Mayorga, para Lisette, está conectada. Rodríguez, oiga, las monitoras también. Tyson.
3: También, Tyson.
2: Para Quique, ahí está, escuchando Olímpica Estéreo. Vamos avanzando, llega Rolando la serie. Ay, esta canción me recuerda a Romeo y Buseta.
3: Sí.
2: Hoy jueves de TVT. ¿Cuál serie recuerda?

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3: Yo escucho Olímpica a 5 de la mañana, 39 minutos, 5.39. Oiga, a esta hora los reporteros Olímpica nos envían el reporte de movilidad. ¿Cómo va la vuelta a esta hora? ¿Cómo van los trancones? ¿Dónde se presentan novedades? Cuando el Gato Gómez tiene noticias a esta hora de interés general.
4: Bueno, sí, señor, vamos con noticias de interés nacional. Pues caso de Yulixa, Medicina Legal dio pues confirmación. Medicina Legal confirmó que el cuerpo hallado en Apulo, Cundinamarca, corresponde a Yulixa Consuelo Tolosa Rivas, de 52 años. Son los protocolos que se tienen que seguir, obviamente. Pues quien había desaparecido el 13 de mayo tras acudir a un centro estético ilegal en la capital de la República. La identificación se logró mediante estudios lofoscópicos y ahora avanzan los análisis para establecer la causa de su muerte. El hallazgo del cadáver se produjo luego de información entregada por dos capturados en el caso. Además, otras tres personas fueron detenidas en Venezuela, entre ellas la representante legal del establecimiento. Las autoridades les imputarán cargos por desaparición forzada, igualmente secuestro, omisión de socorro y encubrimiento. Aunque la Constitución venezolana no contempla la extradición, Colombia busca aplicar un tratado del 1911 para lograr traslado de los detenidos al país. Caso de Yulixa, Medicina Legal ya dio su confirmación.
3: Esperamos se pueda hacer algo.
4: Sí, claro, obviamente que sean castigados con todo el peso de la ley, porque no hay caso que hayan cometido este crimen y este asesinato, como también lo calificó el alcalde mayor de Bogotá, Carlos Fernando Galán.
3: 5 de la mañana, 41 minutos, 5:41, ¿qué dicen los reporteros?
5: Buenos días, Capito Espanda, Gatico Gómez, dime, amigos, hermano del Ranchenato, ¿qué estoy haciendo yo? Escuchando Olímpica Estéreo. Se metió, mi nombre es Carlos Roa, reportando sintonía por acá desde la central de Abastos, desde la Turbo LRN 507, ahí para participar en los premios.
3: Saludo para Mile Colmenares, buenos días, Luis Herrera, Denis Herrera, buenos días, Luz Darín Mayorga. ¿Quién más está por acá? Escuchando Olímpica Estéreo, se metió, 320-650-1059.
6: Gatica y banda, mucho trancón aquí en la zona franca, porque hubo un fuerte accidente ahí entre un motociclista y un tracto camión.
3: Ok.
6: Tienen un fuerte trancón.
3: Ahí nos están confirmando el tranconcito de la 13, bueno, zona franca. El accidente entre el tracto camión y la motocicleta. Hola.
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3: Eso, Tinjacaquio.
8: Ranchenato, buen día, Carlitos Panda y Gato Gómez. Aquí nuevamente reportando movilidad. En esta ocasión me encuentro aquí en el Hospital Simón Bolívar 170, con séptima. La movilidad 55. Mucho frío, pero en la mejor compañía. Olímpica Estéreo se metió.
3: Bueno, 320-650-1059. 320-650-1059 para que ustedes sigan enviando sus datos, reportando sintonía en esta madrugada con Olímpica. Además, recuerde que la prima de hoy es la prima Jordania Olímpica. Jordania Olímpica. Y la invitación para todos nuestros oyentes es el que vayan hoy al partido de las estrellas. Por allá va a estar Luis Alfonso, Jesse Uribe, Jonales Castaño, Jenny Rivera, Penchi Castro, Elder Dayan, el Mono Zabaleta, Orlando Liñán, Rafa Pérez, Martín Elías Jr., Daniel Calderón, Daniel Velázquez, Mr. Black, Checo Acosta, Cabras, Los Medina, Los 50 de Joselito.
4: Y hay de todo.
3: Ya con Los 50 de Joselito tenemos como 5 equipos. Juan Pablo Navarrete, Boyacá, Boyacomán, oiga, CEO One, el influencer, ahí va a estar acompañándonos. Dani Marín, Alan Ramírez, Andrés Franco, el agropecuario, Joaquín Guillermo, Sebastián Ayala, Los 50 Joselito, el Chacal del Sur, Gabriel Arriaga, Banda Carranga, Jaime Dangón, Nico Hernández, Oscar Díaz, Javier Ávila, David Perilla, el Gato Gómez, Carlos Panda, Sacha. 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Así que vamos a estar ahí conectados con Olímpica Estéreo. 320-650-1059. Hola.
9: Buenos días a toda la mesa de trabajo. Olímpica Estéreo se metió reportando movilidad saliendo de Suba. Muy 55 la movilidad, muy 55. Acá la Boyacá hacia el norte. Muy 55 la movilidad. todavía. ¿Por qué? Porque yo escucho Olímpica Estéreo, se metió.
3: Bueno, señor.
9: Para participar por todos los premios. ¿Por qué? Porque yo escucho Olímpica Estéreo, se metió.
3: Bien, bien, bien, bien, escuchando Olímpica. Hola.
10: Buenos días, osito, osito y el gato, los, el gatico y el osito.
3: Buenos días.
10: Panda, panda. Buenos días para todos en la mesa de trabajo, para participar ahí por todos los premios de las primas, toda la, hoy la prima mayor, la grande, o cualquier ayudita.
3: Hágale.
10: Ayudita.

0: Dios les bendiga.
1: Bendiciones, mi hermano. Gracias por estar conectado con Olímpica Estéreo. Vamos avanzando. Ya viene temprano, es más bacano en este viernes.

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4: 5 de la mañana, 51 minutos, 5:51. 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Yo escucho Olímpica Estéreo a esta hora de la mañana.
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4: Vamos avanzando a las 6 de la mañana, 5:52. 5:52, yo escucho Olímpica. 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
23: A veces sentimos que la vida nos golpea tan fuerte que terminamos hechos pedazos. Y nos preguntamos, Dios, ¿por qué permites esto? ¿Por qué Dios permitió que esto se rompiera? ¿Por qué? Pero hoy quiero decirte que el quiebre no es el final. El quiebre no es el final de tu historia, sino el inicio de una nueva versión. Vamos a recordar lo que está plasmado en el libro de Jeremías. Ahí vemos al alfarero trabajando el barro. De pronto la vasija se echa a perder en su mano. Lo lógico sería tirar el barro y buscar uno nuevo, ¿verdad? Pero el maestro no hizo eso. Dice la escritura que volvió a hacer otra vasija según le pareció mejor. Ese volver a ser duele porque implica que Dios debe presionar, amasar y quitar las burbujas de orgullo o de pecado que nos hacían frágiles. Si tú hoy sientes la presión, es porque el alfarero no te ha desechado. Él te está procesando. No te quejes de la presión. Por favor, no te quejes de la presión de sus manos. El barro no sabe qué forma tendrá, pero confía en la visión del artista. Por eso deja que Dios quite lo que sobra para que su gloria brille en lo que falta. Tú estás en manos expertas.
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0: Ya son las 6:00 a.m, 2 minutos en Olímpica. Hola, muy buenos días, buenos días, buenos días para todos, Negrita, buenos días.
1: Señorita Dalia, muy buenos días. Está ya clarito, pero eso sí, el helaje no pasa.
0: No pasa el frío en Bogotá. Boyaquita, ¿cómo amaneció?
2: Ay, con ganas de no venir a trabajar, pero usted lo obliga a uno, entonces aquí estamos frente al cañón.
3: Uy, como la Negrita, deberíamos ir a hacer una runchin de...
0: Oiga, sí. Bueno, Carlitos Panda, ¿qué tal la madrugada?
4: Fría en la capital de la República, señorita Dalia, pero bueno, inicia el día muy bien porque hoy tendremos partido de las estrellas.
0: Gatico Gómez, buenos días.
5: Señorita Dalia, muy buenos días. Aquí con mucha noticia, con mucha información y eso sí, también con mucho frío, gracias.
0: Con mucho frío, señores. Bueno, el pico y placa hoy, ¿quién lo tiene, Gato?
5: Sí, señora, el pico y placa lo tiene nada menos que 67890 para Carlos Particulares, 78 para los amigos taxistas.
0: A las 6:00 a.m, 2 minutos, hoy es 21 de mayo, un día como hoy, exactamente hace 2 años. Ay, sí. Lamentablemente se nos fue el gran Omar Geles. Después del gran concierto que hubo con Silvestre Dangond en ese momento en el Estadio El Campín. ¿Hoy qué es? ¿Hoy es jueves? No, él falleció, jueves. Él falleció un martes.
6: Jueves. Sí, jueves.
0: Él falleció un martes exactamente, pero un día como
4: hoy. Que fue el concierto de
0: claro,
4: Silvestre.
0: Concierto sábado y murió Omar Geles el martes. Hoy 21 de mayo se conmemoran, se recuerdan los 2 años del fallecimiento de Omar Geles. Hoy tenemos el partido de las estrellas en Olímpica Estadio. Hoy estaremos a partir desde muy temprano. Invitamos a la gente que llegue ya desde las 12 del día, antecitos, porque es importante que vayan, disfruten. Es gratuita la entrada, ya no hay que pagar ninguna boleta, no se va a dejar tumbar. La entrada al estadio es fácil porque no hay ninguna, por decir, ninguna puerta oficial, sino simplemente la gente llega, se ubica en las graderías allá en el estadio El Tabora. Así que atentos a los oyentes. Hoy también, o un día como hoy, tenemos los 5 millones. Hoy es el día de los 5 millones, mejor dicho, botamos la casa por la ventana en Olímpica. A las 6:00 a.m, 3 minutos, comienza el Boyacomán en temprano, es más bacano.
1: ¡Eso! ¡Ay! ¡Ay!
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4: 6:00 a.m, 4 minutos. 4

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0: Son las 6:08 en este 21 de mayo, día del partido de las estrellas olímpica y la alcaldía local de Engativá.
1: Eso sí, señora. Otilia, 6:08. Llega una peladita corriendo. Mami. Dijo, ¿qué pasó, mamita? Dijo, ¿yo de quién saqué esta inteligencia? ¿De usted o de mi papá? Dijo, ah, de su papá. Y la niña le dijo, ay, ¿por qué? Dijo, porque yo todavía tengo la mía, mira.
0: Bueno, señores, a las 6:08 en Olímpica. A esta hora los invitamos para que se conecten con nuestras redes sociales. Ya ahí ya me estoy viendo espelucadita un poquito, como es normal que uno llegue a las 6:00 a.m, Otilia.
1: La jefe, pero aquí vamos. Bañarse si así lo decidiera.
0: Esa es la diferencia de en pijama, sería
1: hacemos sabroso. Hacemos pijama, besita, hagamos. Es una pijama de real.
0: Puede ser mañana viernes, ¿o yo? Usted se imagina después del partido, uno mañana no quiere ni cambiarse
1: pero
0: la pijama.
1: ¿Talía Bernal o no estamos en producción?
0: Sí, tengo algunas por ahí, si les interesa, se las traigo con mucho gusto, ¿yo?
2: Remate
0: de todo, tengo remate del año pasado.
3: Ah, bueno, listo, jefe, trae, pues las puede traer.
0: Les doy 10% de descuento, gato.
1: Oye, jefecita,
0: cuidado.
2: No, por ahí un 20.
1: 10%. 25,
0: Bueno, mañana las traigo. A las 6:09 les titulamos ¿Cómo despierta Bogotá, el país y el mundo en Olímpica?
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3: Bueno, señorita Dalia, nuevamente muy buenos días. Pico y placa rápidamente, recordemos 6, 7, 8, 9 y 0 para carros particulares y los amigos taxistas 7 y 8. Atención, un operativo sorpresa en Bogotá. El superintendente nacional de salud, Daniel Quintero, llegó a un dispensario de medicamentos en el sector de Chapinero. Según Quintero, los estantes estaban vacíos y al ver al hombre ahí, como se dice, vigilando, comenzaron a llenarse los estantes. Mucha atención que una parejita que estaba tomando cervecita y en Chapinero, corriéndose los vidrios, pues estaban de besitos, pero luego se enfrentaron, terminaron en tremenda gresca y el hombre fue llevado, o mejor, él le cascó a la mujer y la llevó a un hospital. La policía llegó, le pidió la cédula, todo tranquilo, y cuando lo requisaron, el hombre tenía un brazalete del IMPEC y la mujer le dijeron, venga usted la cédula, y tenía un prontuario bastante grande. Ya les contamos la historia.
2: Están untados por lado y lado.
3: Sí, señor. Mucha atención que la policía les dañó la vuelta a ladrones de motocicletas en Engativá. Querían ingresar a un establecimiento de compraventa de motos a hurtar, pero quedaron viendo un chispero. La policía logró ponerle los ganchos a un raponero cerca a la estación de San Bernardo en el momento que se había robado un celular. Atención que Fenalco Bogotá Cundinamarca destaca de crecimiento de la inversión extranjera como motor de empleo y consumo para la ciudad. Oiga, en Colombia, ¿saben cuántos Michael Jackson hay?
1: ¿Cuántos?
3: 47 y 2 Billie Jean según la registraduría. ¿Ah? Vea pues. Bueno, atención que fueron sellados 5 centros estéticos en la localidad octava de Kennedy por el caso de Yulixa Tolosa por no cumplir los requisitos. Y bueno, una familia busca afanosamente a un niño de 13 años desaparecido tras salir de su colegio en el municipio de Soacha, en Cundinamarca. A esta hora se ha presentado un tremendo accidente entre un tractomula y una moto sentido oriente-occidente en la zona franca. Este es en la localidad novena de Fontibón. Y bueno, tremendo trancón a esta hora. A nivel deportivo, mi querido Carlos Panda, Panda Sport, se desarrolla en Girardot la Copa América de Boxeo 2026. Cerca de 100 deportistas están participando. Y les contamos que presuntos asesinos de Jaime Esteban Moreno podrían quedar en libertad por vencimiento de términos. Recordemos que el joven estudiante cursaba una carrera profesional en la Universidad de los Andes y le quitaron la vida en una riña en Chapinero.
0: Hoy el agua se va en los siguientes barrios. Hoy es jueves 21 de mayo. Por ejemplo, en Soacha se va el agua en el barrio Julio Rincón a partir de las 10:00 a.m. Hoy también se va el servicio de agua en la localidad de Kennedy, en los barrios Hipotecho, Occidental y La Igualdad, a partir de las 8:00 a.m. También se va el agua en Fontibón y en Engativá, exactamente en el sector Puerta de Teja, a las 9:00 a.m. En el sector de Usaquén se van los barrios Barrancas, Norte, San Cristóbal Norte, a partir de las 8:00 a.m. Hoy se va el agua en San Cristóbal y en Santa Fe, en los barrios Vitelma, La María, Buenos Aires, Ramírez, a partir de las 9:00 a.m. en Suba. Se quedan sin agua hoy los sectores Tunabaja, Villahermosa, Las Mercedes, también Gratamira, Ciudad Jardín Norte, Colina Campestre, El Velero, Las Villas. Señorita, usted le va a ir el agua hoy. Club Confenalco, Covadonga, mejor, a partir de las 10 de la mañana se quedan sin servicio de agua. Y también hay cortes de luz en Bogotá, así que atentos porque también se va a ir la luz en Bogotá un día como hoy, a las 6 de la mañana, 14 minutos. Prepárense porque sectores de Tocancipaso, Hacha y Chía van a tener cortes de agua en la ciudad hoy. Y también en los barrios, en las localidades de Barrios Unidos. Aquí nos vamos a quedar sin agua en el barrio Alcázares, en la localidad de Bosa, sin luz a partir de las 8 de la mañana en el barrio Villa del Río. En la localidad de Chapinero también se van a quedar sin luz. En Ciudad Bolívar, en el barrio Los Tres Reyes, en la localidad de Engativá, exactamente en el barrio La Granja, en Fontibón se van a quedar sin luz, en el barrio La Esperanza y en la localidad de Kenin, en el barrio Patio Bonito
3: 2. Bueno, señorita Dalia, las ñapas, doña Pitas, hoy está de cumpleaños, hoy le van a partir la tortica al padre Diego Jaramillo del Minuto de Dios, cumple 94 años, felicidades, padrecito del Minuto.
5: Pero fue ayer.
3: Sí, bueno, sí. Pero hoy le van a partir la torta.
1: Y puso una foto de...
0: ¿Ah, porque lo invitaron a usted, gato?
3: Claro, me invitaron a todos los de la tercera edad.
5: Claro, el gato fue acólito.
3: De aclaro, y de pajecito cuando se case.
5: Pajecito todavía es.
0: A las 6 de la mañana, 15 minutos en Olímpica. Hay más información, gato. Sí,
3: hay una noticia increíble. A un hombre se perdió de su casa. No le llegó a la esposa durante este pasado puente. Y luego llegó con chupetones en el cuello. Y le dijo a la mujer, eso fueron unas brujas que me secuestraron y me chuparon la sangre. Ahí está entonces. Pues el hombre ahora está, como se dice, en la casa, juiciosito. Las noticias, los titulares de las noticias aquí en Olímpica Estéreo.
4: ¡Despierta!

0: escucha, escucha lo que es tendencia.
1: ¿Cuál es la tendencia? ¿Cómo están las redes sociales? ¿Qué está pasando? ¿Qué dice X? ¿Qué pasa en Google Trends? ¿Qué es lo más viral hoy? Lo primero es Raúl Castro, señores.
2: ¡Ah, caray!
1: Y es internacional porque el líder de Cuba, Raúl Castro, fue acusado formalmente por Trump por el asesinato de 4 ciudadanos estadounidenses en el año 96. La tensión en la isla se siente y tras estas declaraciones, el gobierno cubano convocó protestas para el próximo viernes, es decir, para mañana, en la embajada de los Estados Unidos en La Habana. O sea, la primera tendencia, Raúl.
2: Que lo quieren, le quieren poner los ganchos a él y son 4.
3: Ya le dijo, a toda la familia, sí. Sí. Pero ahora va por Cuba, no ha resuelto lo dirás que ya se va a meter con Cuba.
1: Pero negra, qué bueno, ojalá saque adelante a Cuba, los cubanos vienen mal.
3: Hace... Señorita Dalia, hace 30 años fue eso de los dos aviones.
1: Pero no importa.
4: Ay, pero ojalá lo saque esa pero
1: ojalá
4: pobreza.
1: Ojalá ya saque a ese pobre país de, la, sí. De lo difícil que ha tenido que vivir toda la vida. Sí, la segunda tendencia es Uribe. Luego de que el expresidente Álvaro Uribe borrara un mural hecho cerca a su casa en Llano Grande por algunos jóvenes, se han escuchado todo tipo de opiniones, incluso la del candidato Iván Cepeda, quien dijo que eso era una muestra cultural de algunos jóvenes bonito. A los que el expresidente dijo que eran jóvenes.
4: ¿A dónde vive para ir a rayar en la casa en una muestra cultural?
1: Por Cepeda, este rifirrafe está que arde en las redes sociales porque Cepeda...
4: Y algunos jóvenes de una mano de viejito, ¿qué?
1: Sí. Ay, Dios mío.
4: Es un universitario que se llama René Jiménez de Boyacá.
2: ¿Cuántos años tiene el joven?
4: Como 40.
1: ¿Ah, sí? Bueno, y la tercera tendencia es la deportiva, que es el Aston Villa. ¿Por qué el Aston Villa es tendencia,
2: Carlitos? Aston Villa, señorita.
4: O Aston Villa, jefe.
2: El equipo donde jugó Juan Pablo Ángel.
4: Villa es donde venden las Ole.
2: Sí, claro, exactamente. Pues quedó campeón ayer de la Europa League frente al Freiburgo de Alemania. Marcador final, pues que le dio la victoria al equipo del Aston Villa, 3-0. La final se jugó bien por el equipo. Oiga, caso curioso, ¿saben quién es el Dibu Martínez?
4: Claro, ya me salió en el álbum el arquero de Argentina.
2: Oiga, pues él se fracturó el dedo en el calentamiento previo al partido y jugó todo el partido con el dedo roto.
5: Con el dedo roto.
4: Sí, sí. Y ahora para el mundial con el dedo roto.
2: Pues bueno, creo que se lo alcanza a cuadrar mientras tanto, pero pues Aston Villa después de muchos años se convierte en campeón o obtiene un trofeo nuevamente para su estantería. El equipo en el que jugó Juan Pablo Ángel. Además, señorita Dalia, anoche el Junior de Barranquilla ganó 3-2 en Copa Libertadores de América a su rival Sporting Cristal en la ciudad de Cartagena, y el Medellín también le ganó 3-2 a su rival. Agónico triunfo del Medellín. El Junior de Barranquilla se acordó de ganar muy tarde y bueno, esperemos a ver. También ya comenzaron a llegar los jugadores a Medellín, ya los arqueros están trabajando en forma. Ayer hacían una comparación de lo que está haciendo Camilo Vargas desde el día que llegó a lo que está haciendo John Jader Durán. John Jader Durán se la ha pasado de fiesta, brinque, salte, haga aquí, haga allá y muéstralo en redes sociales, mientras que Camilo Vargas se ha concentrado pues para mantener todavía el puesto y la titularidad en la Selección Colombia. ¿Quién se merece el puesto en la selección? Es lo que están preguntando en ese caso.
1: Pues él, me imagino Carlitos Panda, pero ayer decía el cantante del gol que Camilo Vargas ha venido haciendo un muy buen trabajo.
2: Claro, es que recordemos que Camilo Vargas fue el arquero de la Copa América en donde fuimos subcampeones y comenzó a hacer el proceso luego de como el cambio generacional que se hizo con David Ospina, pues Camilo Vargas ha demostrado que es un arquero seguro para la Selección Colombia.
4: El mejor, creidito, pero un berraco.
2: Hay 6 arqueros en este momento. Boyaco, usted de esos 6 arqueros, a 3, ¿cuáles llevaría?
4: Yo llevaría a Camilo Vargas.
2: Sí.
4: ¿Al Mier?
2: No.
6: ¿A Mier?
4: Ay, sí, yo llevaría a Mier, sí.
2: Mier en este momento en México no lo quieren por la cantidad de errores que ha cometido en el arco.
4: Yo lo llevaría.
2: El Cruz Azul, no, la hinchada no lo quiere.
4: Y al portero de mi edificio, esos tres.
2: Esos tres. Oiga, ¿el gato cuál llevaría?
6: Yo, Alejandro Rodríguez, del Deportivo Cali.
4: Ay, gato. Déjelo, pero entonces, ¿para qué le preguntan para linchar al viejito?
2: Pero ni siquiera lo llamaron a la convocatoria.
6: Porque ahí hay rosca.
2: ¿Para qué llaman?
5: Ni siquiera lo han llamado.
4: ¿Para qué le preguntan al viejito? Entonces si lo van a regañar.
2: Oiga, para mí sería Camilo Vargas.
6: Ay,
2: Aldair Quintana.
6: No, Camilo tiene
2: y puede ser Marmolejo, el arquero de Santa Fe.
4: Nah, pero
2: serían los tres. Señorita Dalia.
1: Ahí sabe, sí. Ya, esos son todos los deportes, Carlos, no hay más.
5: Claro, jefe, lleva media hora hablando.
3: Pues la rueda, señor Italia, la rueda de prensa de hoy, por Dios, en una hora y media, rueda de prensa importantísima.
1: Mire, hoy es la rueda de prensa que se va a realizar aquí exactamente en la Federación Colombiana de Fútbol. Carlos, ¿y qué va a pasar en esa rueda de prensa, señor, usted que está enterado?
2: Y la Selección Colombia estará haciendo la presentación oficial de sus actividades dentro del Mundial, señor Italia. Recordemos que la Selección Colombia hará su participación en varios puntos, pero también aquí en la capital de la República, pues la Selección Colombia va a tener unas actividades para todos los hinchas de la Selección Colombia en diferentes puntos de la capital.
1: Pues mire, hoy se va a hacer el lanzamiento oficial de los Fan Zones, así que atentos, porque va a ser una, como se dice, como la fiesta del fútbol que se va a vivir en diferentes lugares del país. Aquí en Bogotá van a tener escenarios especiales en donde la gente va a poder ir, disfrutar gastronomía, de todo, y por supuesto ahí estará presente Olímpica Estéreo. Así que pendientes, después de las 9 de la mañana estaremos con el cantante del gol, el equipo Olímpica, ahí en la Federación Colombiana de Fútbol, para saber qué va a pasar, cómo se desarrolla, y además ya viene la fiesta del Mundial.
2: Viene la fiesta del Mundial y la Selección Colombia pues ya en pleno. Recordemos que la próxima semana, bueno, la próxima no, de este lunes que viene en 8 días, será el partido de despedida aquí en el Estadio El Campín frente a Costa Rica.
1: Uy, ya va pasando, ya esto va a toda velocidad, ya va a arrancar.
5: Eso ya me... ¡Se siente!
1: ¡Señora!
2: No, no liga eso, Fran, porque ahí sí no
5: vuelve. Ahí sí no viene. Ahí sí no me mejora.
1: A las 6 de la mañana, 21, si usted quiere ser el reportero Olímpica, simplemente envíe su nota de voz ya al WhatsApp de Olímpica Estéreo, 320-650-1059.
2: Reporteros, a esta hora de la mañana, no lo olviden. Oiga, ¿cómo están las vías? Estaban reportando un trancón a esta hora en la calle 13 sobre la zona franca, señorita Dalia.
6: Lo dijimos.
2: Por un accidente que se presentó entre un tractocamión y una motocicleta. Así que deben tener mucho cuidado las personas que se movilizan en ese punto de la capital de la República. Reporteros, buenos días.
7: Muy buenos días. Buenos días a toda la mesa de trabajo de temprano. Es más bacano solito para la señorita Dalia, Perellita, el gato y toda su mesa de trabajo. Bueno, reportando la movilidad a esta hora de la mañana. Mañana bastante fresquita, ya comienza a salir el solecito, pero hay mucho, mucho taco en varios puntos de la ciudad. Uno de ellos es ahí en la avenida calle 80, a la altura de Puente Guaduas. Ahí están los pitufos, pero estamos como 5-1 de movilidad allá en Puente Guaduas. El otro taco que se presenta es ahí en la avenida 68 con calle 80, Camando la Floresta, también bastante taco. Hacia el aeropuerto, calle 26 desde el Portal El Dorado hacia el aeropuerto, también 5-2 de movilidad, carril central. También están ahí los policías de tránsito. Vamos aquí a coger la carrera 30 hacia el sur, bastante tráfico, pero se mueve con total normalidad. Ojo, porque hay pitufos en la 30 con 19. Y tú, tranquilo, que aquí vamos. Hoy los iré a ver jugar ahí en el parque, en las canchas de fútbol del Tabora.
2: Por favor.
7: 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Se metió.
2: Ojo, nos queda mal. Lo vamos a esperar después,
5: vaya,
2: de las 12, ¿oyó?
5: Ella, porque tiene la voz así, vaya sabroso.
2: Por 6, favor.
5: 23, señorita, okay. Vaya, claro que sí, por la maceta, por el híbrido.
2: Más reporteros a esta hora en el 320-650-1059. Hola, ¿qué tal? Buen día.
8: Buenos días, señores Olímpica. Para todos, muchas bendiciones. Reporto movilidad por acá, por la avenida Boyacá. Mucho tráfico, mucho trancón en Meisen, pero complicado el paso. No sé qué pasaría por ahí en Meisen, pero está duro el trancón. Lo busqué para un desvío y salí, ya cogí hacia la Caracas. En Turbuelito también hay harto trancón, la Loma de San Carlos. Y en adelante ya está 5-5 la movilidad. ¿Qué estoy haciendo? Escuchando Olímpica Estéreo, porque Olímpica se metió.
2: Pues para los que están cerca, amazing, que nos cuenten qué está pasando por esa zona y nos envíen su notica de voz al 320-650-1059. Hoy es el día del partido de las estrellas.
1: En el marco de la celebración del cumpleaños de Engativá, queremos darle un saludo a toda la gente. Es más, le voy a pedir a los oyentes, es más, el primer regalo de Olímpica Estéreo se lo voy a entregar a uno de los oyentes que se reporta desde Engativá.
2: Eso me gusta.
1: David, y va a ser con la frase, al que madruga Olímpica le ayuda, y vamos a entregar el cojín de lechón.
2: Eso.
1: ¿Por qué? Para que usted celebre, está de aniversario en Engativá. En el cumpleaños de Engativá, la alcaldía local de Engativá dijo, vamos a tener uno de los eventos más especiales. Hoy allá, en la zona donde va a estar el partido de las estrellas, en el estadio El Tabora, usted va a encontrar una feria de emprendedores de toda la localidad en Gativá. Eso es como un bazar completo, negro. Así que vamos a tener feria de emprendedores, partido de las estrellas, partido del equipo de fútbol de Engativá, va a estar el alcalde de Engativá, van a estar todos los artistas, comidita, mejor dicho. Hay que llegar temprano, señores.
4: ¿Comida?
1: Claro,
4: a mí solo me habían invitado a jugar, oiga, qué maravillosa noticia.
1: Usted va a jugar, nosotros vamos a comer. Bueno, negrita, cuente el chisme, por favor.
3: Bueno, señorita Alia, mire cómo las cosas del pasado afloran, ¿no?
2: ¿Qué pasó?
3: En el presente, ustedes saben que Esperanza Gómez tuvo un romance con Giancarlo Centeno.
2: Pero se lo tenía así.
3: Y ahora lo está sacando a la luz porque ella recientemente sufrió dos pérdidas: la pérdida de su esposo colombiano y la pérdida de su mamá. Pues resulta que le preguntaron acerca de diferentes temas y ella sacó a flote que le gustaban los hombres inteligentes, grandes y con muy buena voz. Y de hecho fue contando el romance que tuvo con Giancarlo Centeno cuando eran más jovencitos. Y que finalmente, pues no fueron novios oficiales porque ella ya tenía pareja. Sí. Pero que eso sí, hicieron de todo.
1: O sea, que se fue un desliz.
3: Un desliz que de cuál hicieron de todo, señorita Dalia.
2: Oiga, Boyaco, ¿será que habrán grabado ese video estos dos? Porque Yanka no ha dicho nada. Yanka está calladito.
9: Yanka no. Mi vallenato, qué rico.
4: Increíble, no tan afinado que decir, mire con el gallo que salió.
2: 6:27, estás olímpica, hoy es jueves.

0: El listado.
1: A las 6 de la mañana con 36:30. Esta hora llega el manicomio.
2: Atiéndame, que me toca,
3: Siga, por favor, ahí lo veo mejor. Siga, por favor, siéntese.
2: Doctora, lo que pasa, doctora, es que me creo aire acondicionado.
3: Usted se cree aire acondicionado, pero eso que tiene de malo, me parece bien.
2: No, porque yo estoy como apagado.
3: Ah.
2: Doctora. Doctora, lo más que la gente dice que está loco, ¿usted cree que yo estoy loco?
3: Yo no creo que usted esté loco.
2: Lo que pasa es que yo madrugo mucho, doctora, eso es estar loco.
3: No, eso no es estar loco.
2: Lo que pasa es que yo me la paso mucho en redes, eso es estar loco.
3: No, eso no es estar loco, no, señor.
2: Lo que pasa es que a mí me gusta pintar, eso es estar loco.
3: No, eso no es estar loco.
2: Lo que pasa es que yo ayer me fui a pintar al frente de la finca de Uribe, eso es estar loco.
3: No, eso sí es estar loco.
2: Desaparezca.
3: Cerramos el consultorio.
0: Que le vaya bien. A las 6 de la mañana, 32 minutos. Saludamos a todos los que están conectados en el Face Perilla. Busquemos los que están en Instagram en este momento, en el canal de YouTube. Olímpica Estéreo conectada por todas las redes. Y quiero darles una información importante. Hoy, el partido de las estrellas olímpicas será transmitido con la voz del cantante del gol. Con nuestros. Es más, ¿quieres saber quiénes son los humoristas o quiénes son los comentaristas?
2: ¿Quiénes?
0: O el comentarista hoy va a ser nada más y nada menos que nuestro compañero el pirata Morgan Ensalada. Ellos son los dos comentaristas.
3: Sí, el cantante sí va como ser, narrador.
0: El boyaco va a estar en qué lugar de la cancha, lo pongo boyaco, que usted va a jugar.
4: Más o menos como en la punta de adelante, un poquito desmayado y acostado en el pastico.
5: O en la banca.
0: Pues mire, hoy es el partido de las estrellas. Artistas como Luis Alfonso, Jesse Uribe, Jonales Castaño, Johnny Rivera, Penchi Castro, Elder Dayán, el Mono Zabaleta, Orlando Liñán, Rafa Pérez, Martín Elías Jr., Daniel Calderón, Aniel Velázquez, Mr. Black, Checo Acosta, Cabras, Los Medina, Los 50 de Joselito, Juan Pablo Navarrete, el Boyacomán. ¿Sabe quién va a estar allá también? ¿Quién? El influencer.
3: ¡Ah, señor!
1: ¡El chino!
0: ¿Este chino o es japonés?
3: Yo no sé, pero
0: tiene el ojo rasgado. Bueno.
5: Y ahora cantan.
0: Dani Marín, que es el arquero, Alan Ramírez, André Franco, el agropecuario, Joaquín Guiller, Sebastián Ayala, Los 50 de Joselito, El Chacal del Sur, Gabriel Arriaga, Banda Carranga, Jaime Dangón va a estar, el Rey Vallenato, Nico Hernández. Mejor dicho, esto va a estar buenísimo, hay que llegar temprano. Hoy estaremos en la localidad de Engativá, es más, Perilla. Hoy los oyentes van a participar, ojo, porque hoy es el día de los 5 millones de pesos con Olímpica.
1: 5 millones de pesos que se puede ganar, que se puede embolsillar. Eso sí, la tarea está bien fácil porque durante la semana y la semana pasada, señorita Dalia, los oyentes están coleccionando las primas olímpicas. ¿De dónde vienen las primas? Para que usted se pueda embolsillar 5 millones de pesos.
0: Perilla, y el reto va a ser fácil.
1: A ver.
0: De la semana, dígame 3 lugares de donde vienen las primas, pero nárreme un gol del partido de las estrellas.
1: Eso.
3: A ver quién lo mete.
1: Ya usted conoce la nómina. Ya está la nómina lista porque la señorita Alia los convocó desde hace rato. Ninguno se ha partido el dedo ni se ha partido por la uña. Así que ya todo está listo y preparado. Señorita Alia, es que en época mundial cualquier cosa puede pasar.
3: Pero felicitar cualquier cosa la única puede pasar. Señora, la única mujer.
1: Así que todos están convocados, prepárense porque hoy precisamente pues vamos a tener este gran encuentro de nuestros artistas en la cancha de juego. Ahora sí, señora, hable.
3: No, porque era cuando usted antes de todo eso, porque iba a felicitar a Dalia.
1: Entonces, mamita,
3: por decirle que es la única señora a la que todo le corre sin cobrarle un peso. Imagínese la nómina tan barra. Dios, man, es tan famoso, soy todo reunido. No,
1: ni Lorenzo hace eso.
4: El único que está yendo gratis cobrando es Penchicito.
1: Y Lorenzo hace esa convocatoria. Ah, bueno, ahí está. Así que prepárense entonces. 6 de la mañana con 35. A esta hora, más reporteros en el 320-650-1059. Hoy es Juernes. 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Juernes de 5 millones. 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
1: Hola, ¿quién escucha Olímpica? Buenos días.
7: Buenos días, Olímpica Estéreo. Se metió. Reportando movilidades.
1: Sí, señor.
7: Aquí autopista norte con 170, costado norte-sur.
1: Sí.
7: Movilidad 5-4. Para participar en todos los premios, porque Olímpica Estéreo se metió.
1: Eso, muchas gracias. 6:36, más reporteros en Olímpica. Hola, ¿qué tal? Buen día. ¿Quién escucha Olímpica? Buenas.
6: Buenos días allá a la familia Olímpica. Temprano más bacano. Que Dios me los bendiga a toditos. Ajá. Bueno, reportando movilidad hoy, señores.
1: Sí.
6: Avenida Boyacá, Boyacá hacia el norte. Desde la octava sur. La movilidad está 5-1 a 0-0 Boyacá hacia el norte. Boyacá hacia el sur. Sí se ve como muy 55 la movilidad. Al ser ahí. Mira los moteros que no se suban a los andenes, que ojo con los peatones. Pues aguanten el trancón. Parecen.
0: Bien dicho.
6: Sí, Dios santo. No. Seguimos por la Boyacá hacia el norte. Ay, llegando ahí a las Américas. Eso está 0-0 la movilidad a esta hora.
1: 0-0.
6: A esta hora, ¿qué está haciendo yo? Escuchando Olímpica Estéreo, ¡se metió!
1: Ahí están preguntando, Boyeco, que qué es lo que está comiendo usted ahí, que lo vemos comiendo.
4: La verdad, yo dice, Natalia dice que son galletas, pero sabe como a cartón. Sí, sí,
1: ¿eso qué?
4: Mira, ¿galletas de qué?
3: Son galletas de dieta, jefe. ¿A qué vas a ver, jefecita?
0: No, lo bueno de todo es que como ahora estamos en redes, la gente se da cuenta de todo. Ya, lo ven a usted que mastica.
3: No saben que está comiendo.
0: Además, tan temprano, 6:37, ahí sí le voy a contestar como dice su, como dice uno de los personajes de Olímpica, inonías de la vida, ¿verdad? Te madrugas a comer aquí sentado en la mesa. A las 6:37 hay más reporteros en Olímpica.
1: Hola, ¿quién escucha Olímpica? Buenos días, buenos días.
8: Hola, muy buenos días, amigos de Olímpica Estéreo. Se metió, buenos días, sí. Italia, buenos días, Boyacomán, Nata, la Negrita,
1: Olis,
8: el cantante del gol. Muy buenos días para todos, Perilla.
1: Hola.
8: Para reportar, se reportó un accidente subiendo por la calle 80.
1: Sí.
8: Subiendo hacia los cerros, frente a Titán Plaza. Dos carros y una moto. Pues ya había mucho trancón.
1: Mucho trancón. Bueno, ahí están. Ya estamos en vivo a través de nuestras plataformas digitales para que ustedes también sigan compartiendo esta transmisión en vivo en sus plataformas digitales. Repórtense, cuéntenos en dónde están viendo y escuchando Olímpica Estéreo para que puedan participar hoy por la superprima de 5 millones.
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0: A las 6:38 quiero saludar Perilla Maratón de Saludos. Recuerde, a partir de este momento activo el WhatsApp de Olímpica. Si usted quiere, entre ya al 320-650-1059. Pone la palabra lechón. Voy a entregar el cojín de lechón. Ojo. ¿Cómo hago para saber que la persona vive en la localidad de Engativá? Tendría que mandarme el pantallazo, la dirección, la ubicación, el barrio. Acuérdese que esto es la primera comunicación es para la gente de la localidad de Engativá que hoy está de cumpleaños.
1: Que salga un momentico, señorita, ahí al frente de la casa y se tome la selfie ahí.
0: Díganos, ¿de qué barrio de Engativá nos está llamando?
1: Bueno, claro.
0: Digamos que, porque la idea es que se lo gane alguien de Engativá. Bueno, Gato, ¿cuál es la noticia hoy?
2: Bueno, señorita Dalia, pues le cuento que la captura en Venezuela de tres de los presuntos responsables del caso de Yulisa Tolosa, pues ha abierto una nueva incertidumbre, una noticia bastante fuerte. Pues podrían no ser extraditados a Colombia. La Constitución o la Constitución venezolana prohíbe entregar a sus ciudadanos a otros países, por lo que el proceso judicial podría adelantarse en territorio venezolano.
3: Y no acá
2: donde pasó, precisamente porque pues obviamente ellos pasaron la frontera. Mientras la Fiscalía anuncia solicitudes de extradición, expertos advierten que los señalados podrían evitar ser juzgados por jueces colombianos. ¿Cómo ve usted esta cosa?
4: Pero Gatico, la última noticia tiene que ver que la única manera en que podría el gobierno venezolano autorizar la extradición a Colombia es mediante la aprobación de Estados Unidos, que ellos figuren en la circular de los más buscados. Al parecer lo que están haciendo es justamente todas las vueltas para que los incluyan en esta circular como los más buscados. Entonces ahí sí los pueden extraditar. De otra manera no se lo van a hacer, porque justo lo que usted dice, Venezuela no tiene acuerdo de extradición de sus ciudadanos con Colombia.
2: Entonces tocaría una circular roja
5: Roja para que los puedan poner, como dicen, a buen recaudo.
10: Es universal, ahí aparecen los que son buscados en todo el mundo.
0: Entonces, pues mire, los detenidos enfrentarían cargos por desaparición forzada, secuestro simple, omisión de socorro y destrucción de pruebas, de acuerdo con la Fiscalía colombiana. Pero mientras las autoridades colombianas trabajan para esclarecer los móviles detrás de la muerte de Yulixa, pues obviamente hay que verificar qué pasa con las autoridades de Venezuela, que capturaron a María Fernanda Delgado Hernández y Denson José Torres Sarmiento, propietarios de Beauty Laser, el establecimiento ilegal al que acudió Tolosa antes de mostrar signos de desorientación y luego ser subida a un vehículo con rumbo desconocido. Esperemos qué pasa con la justicia, porque si deben ser ajusticiados en su país, pues efectivamente también debe velar Colombia que esto se produzca.
10: Porque la señorita Dalia del Gato, y dicen que la señora le pagó 8 millones de pesos a los que se llevaron el carro para que lo desaparecieran, ¿no?
5: Sí, mejor dicho, esta película no ha terminado todavía, y obviamente la mamá con la que hablamos el día de ayer, pues se pide justicia después, sin ninguna duda. Y ella dijo que a mi hija, pues obviamente le realicen una honra fúnebre pues ahí en Arauca, porque ella era de Arauca y no de la capital de la República.
0: A las 6:42, las noticias también se las cuenta Olímpica, y es hora de irnos a la sala de redacción de Pulso.com.
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0: Pues nos conectamos a esta hora con Juan Gallego. Buenos días al que está entrando a www.pulso, ese pulso es con z.com. A la gente que está escribiendo y preguntando, señorita Dalia, ¿a qué hora empieza la transmisión del partido para los que no podemos estar en el estadio El Tabora? Pues los que no pueden estar en el estadio, estén conectados en el canal de YouTube. Ahí será la transmisión, Gato, gracias. La transmisión oficial en el canal de YouTube Olímpica Estéreo FM, y también a través del Face, ¿cierto, Omar Martínez? En el Face Olímpica Estéreo Bogotá, hoy.
3: Todos lados.
0: Face y YouTube van a ser los dos canales de transmisión del partido de las estrellas. Y
12: Pulso también para transmitir.
0: Y también Pulso va a estar. Bueno, Pulso también va a estar en transmisión con nosotros.
1: Ya va a estar Juan Gallego narrando
3: goles. Vamos a tener el
1: también,
3: jugador, ¿no?, del Mundial, Juan Gallegos. Eso. Que viene de la India.
5: El Panini.
3: El Panini, el Panitas.
0: Hola, Juanito, buenos días. No se deje tomar el pelo, Juan. Ahora,
13: señorita Dalia, eso es parte. No le... Buenos días para acá, todos en la mesa.
0: No, que eso es así. No le ponga cuidado a ellos, a estos muchachos, ¿oyó?
3: Cosas baratas, baratas.
4: Es de la vida de Mía Califa.
13: Pero ya vamos a estar, ya vamos a estar.
0: Buenos días a todos. Bueno, Juanito, empecemos a contar noticias. También Pulso.com se va a unir a la transmisión del partido de las estrellas. Bueno, confiesan cuánto pagó la dueña de la estética por desaparecer el carro donde trasladaron a Yulixa. Uy, cuénteme esa noticia, sí, amplíemela, por favor.
13: Claro que sí, señorita Dalia, y para todos los que nos están escuchando a esta hora de la mañana, como ya bien hemos rescatado a partes de este estremecedor caso sobre Yulixa Tolosa, mientras sabemos que hay personas en Venezuela que podrían llevar su proceso judicial allá, aquí en Colombia sí están juzgando a dos personas que fueron los que condujeron el carro después de que esas personas escaparon a vecino país. Se trata de Jesús Hernández Morales y Kevin Sequera Delgado. Ellos son tíos, familiares de mediana cercanía a los involucrados, y ellos pues están ya en su proceso judicial. Ya en la audiencia se reveló que les habrían hecho llegar alrededor de 800 mil pesos a uno de los capturados para pues desaparecer el vehículo, pero inicialmente lo que se cuenta es que les pidieron el favor de que desaparecieran ese carro, que lo sacaran de circulación, y ellos se iban a acceder hasta que empezaron a ver la exposición mediática, bueno, la relevancia que estaba tomando el caso. Ellos le preguntaron a la pareja que si tenían algo que ver con la desaparición de esta señora, de Yulixa Tolosa, y pues ellos lo negaron inicialmente, que lo único que necesitaban era que desaparecieran el vehículo y que por eso pues les iban a dar esa suma de dinero inicialmente, y les habían prometido más si lograban pues que no ubicaran el vehículo. Pero pues ya sabemos cómo terminó todo esto. Por ahora ellos sí están llevando pues un proceso judicial por desaparición forzada, sobre todo, y por alteración de pruebas, precisamente porque el vehículo hace parte de todo el material del caso.
0: La segunda noticia con los amigos de Pulso.com.

0: ahora, además de criticar pues las gestiones del presidente de allá. Eso causó mucha molestia y pues inicialmente habían sacado a la representante colombiana, y asimismo el presidente dijo no más tampoco. Entonces se va al representante boliviano de que estaba aquí en Colombia, lo cual agudiza pues esta crisis diplomática.
1: A las 6 de la mañana 46 en Olímpica, Juan Gallego, le damos gracias a la gente de Pulso que se conecta con nosotros. Gracias. Hoy transmisión por el canal de YouTube, también a través de www.pulso.com y por el Face de Olímpica Estéreo Bogotá en todo el país, porque vamos a estar en vivo y en directo desde el Estadio El Tabora con el cantante del gol, con el Pirata Morgan, con Ensalada, con David Perilla, con Javier Ávila, con la señorita Dalia, con Romeo, con todo el equipo Olímpica, diciendo hoy esta es Olímpica y el partido de las estrellas hoy desde la localidad de Engativá. A las 6:46 minutos, ay, se volvió viral el video de una señora que resulta que el hijo compró la caja completa de las laminitas del Mundial de Panini.
2: ¿Y qué pasó?
1: Y el niño le dijo a la mamá: mamá, le voy a regalar un solo sobrecito.
2: Ajá.
1: Para que usted lo abra, le doy el gusto que lo abra la mamá. Pues resulta que la señora abre el sobre y la figurita que le salió es la de Lionel Messi, que es la más pedida y buscada.
2: O sea, ay, ¿cómo va a ser?
1: La que casi no sale. Esa señora empezó a brincar, a gritar, a decir de todo, y el video se volvió viral en redes sociales. ¿Cómo la ven?
3: Ay, qué bello. Ay, yo me salió 15 veces, hermano. Bueno, ese morenito, ¿cómo se llama ese morenito que está saliendo uno del Congo que me provoca a agarrarlo a conga, oiga, verdad? Y esa lámina, mano, me vendieron una chivía.
4: ¿Le vendieron una chivía?
3: Sí, mano, ¿cómo era? Que ya pegué en Colombia el tino y guita.
2: A las 6 de la mañana 48, estás Olímpica.

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0: A las 6 de la mañana, 55. 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
2: A las 6 de la mañana con 56. 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
3: A las 7 de la mañana, 12 minutos, 7:12 en la mañana del Juárez Olímpica. Hoy es un día especial porque hoy es el día de los 5 millones.
1: 5 millones, millones de pesos.
3: Y eso merece un verso, pero ya lo vamos a escuchar más adelante.
4: ¡Oye, cómo llegó! ¡Cómo llegó la española! ¡Para que me vamos a ver si haga tu comer con la noticia! La actualidad que está pasando en el país. Perilla, pótenos una, Perilla.
3: ¡Vamos, joder! ¿Les parece, mis corazones, que un influencer, creador de contenido europeo, abordó a Gracie? Ustedes saben quién es Gracie, ¿cierto?
4: Gracie Rendón, claro.
3: ¿Qué tal mi español?
4: No, pues...
5: pues parece más mueco, pero...
3: abordado a Gracie, le ha dicho: mija, deje a su marido, deje sus perros, deje la finca y véngase conmigo a Europa. Ahí tengo al frente el avioncito esperándolo. Vámonos de una. Trató de convencerla. ¡Oye! Definitivamente esta noticia merece un verso.
4: Y dice así, Gato Gómez, vamos a verlo. A Gracie se la querían llevar.
3: Esto dice el tipo. ¿Sí, señor?
4: Para Europa. ¡Ale! Le dijo: aquí tengo el jet pa' quitarle después la ropa.
5: ¡Qué atrevido, qué atrevido es español! Después de lo de Arcángel ya todos se creen con derecho. Mira, mira, mira, mira, mira, mira, mira, mira. De abajo tengo el jet parqueado. Ella creyó que era para cantar. Le dijo: miremos la agenda. Dijo: yo la quiero, es Paco. Me cago en tu leche.
4: Mira, chavalilla Bernal.
6: Que les vaya bien, tranquilos. A las 7 de la mañana, 15 minutos.
3: Es un verso.
6: A las 7 de la mañana, 15, saludamos a todos los que están en el Face Olímpica Estéreo a esta hora, en el canal de YouTube y también a través de nuestras redes, arroba Olímpica Bogotá en Instagram. Ya estamos conectados en las redes. Buenos días a todos. Gracias por despertarse con nosotros. Recuerde que hoy está de cumpleaños Engativá. Y el primer regalo, que es el cojín de lechón, será para un oyente de Engativá que está celebrando su cumpleaños hoy. Bueno, Gato, hablemos de noticias porque se acerca ya, prácticamente estamos a puertas de recibir el famoso fenómeno del Niño en Colombia.
7: Bueno, señorita Daria, Bogotá se prepara para la posible llegada de un nuevo fenómeno del Niño y emite circular con lineamientos preventivos. Bogotá se prepara, obviamente, para la posible llegada, y en la línea telefónica tenemos al gerente del sistema de acueducto, el ingeniero Diego Montero. Ingeniero, muy buenos días, y bueno, cuéntenos cómo se está preparando la capital de la República para la posible llegada del fenómeno del Niño. Muy buenos días.
8: Bueno, muy buenos días a todos y a toda la audiencia Olímpica Estéreo. Básicamente lo que estamos haciendo es haciendo unos movimientos operativos que nos van a permitir que nuestros embalses durante esta época del posible fenómeno del Niño en este segundo semestre estén en muchas mejores condiciones de almacenamiento para garantizar el servicio del acueducto a toda la ciudad. Entonces, estamos haciendo movimientos operativos para desestresar los embalses y garantizar que el agua esté disponible para todos nosotros en esta temporada que viene.
9: Bueno, gerente, hablemos acerca de cuál sería como la fecha aproximada en que comenzaría el fenómeno del niño.
8: No, realmente es una predicción que está haciendo el IDEAM con base pues en los estudios de las diferentes organizaciones meteorológicas, tanto del país como del mundo, pero efectivamente esto es una predicción y no se podría tener una certeza de una fecha. Sin embargo, como les decimos, desde la empresa estamos haciendo todos los movimientos, todas las medidas que nos permitan estar tranquilos tanto a finales de este año como a principios del próximo.
6: Gerente, los embalses que dan el cubrimiento al agua en Bogotá y en toda la zona, ¿cómo están? ¿En qué condiciones están hoy del nivel de agua?
8: El sistema Chingaza, que es nuestro sistema principal, tiene casi el 49% de llenado, que es el más alto del nivel de llenado que debería tener para esta época. Nosotros tenemos una curva guía, que es una curva de referencia, y en este momento estamos cerca de 20 millones de metros cúbicos por arriba de lo que debería estar. Entonces, tenemos unas muchas mejores condiciones en caso de que llegue este fenómeno del niño que están proyectando.
7: Bueno, a esta hora estamos con el gerente del sistema de acueducto de la capital de la República, el ingeniero Diego Montero. Ingeniero, ¿cuáles serían de pronto las recomendaciones para los bogotanos en el evento que llegue este fenómeno del niño?
8: Sí, independientemente de que venga o no, sí es importante que la ciudadanía nos empiece a ayudar con el uso responsable del agua. Las recomendaciones son básicamente hacer duchas cortas, usar la lavadora con la carga completa, evitar pues el lavado de carros con manguera, evitar el lavado de fachadas y andenes también. Básicamente pues ser conscientes de que el uso que le demos al agua puede terminar afectando a toda la ciudadanía. Entonces estar pendientes de no desperdiciar el agua que se produce.
9: Bueno, gerente, usted habla de desestresar. ¿Qué significa eso para los que no sabemos qué significa desestresar los embalses?
8: Sí, desestresar para efectos de lo que estamos hablando es básicamente disminuir la cantidad de agua potable que se produce en esos embalses. O sea, vamos a priorizar la producción de agua en el norte, en Tocancipá, en la zona de Tibitoc, y vamos a disminuir la producción que se hace en la planta Wiesner, que es la que queda en la Calera y es la que recoge el sistema Chingaza, que son los embalses de los cerros orientales, que son los más, digamos que los más grandes y los más importantes que aportan el agua potable a la ciudad. Básicamente es disminuir esa producción.
7: Gerente, cambiando un poquito del tema, hay en ciertos sectores de Bogotá el agua amarilla que está saliendo. ¿A qué se debe esto?
8: Sí, efectivamente, y esto tiene que ver con lo que estamos hablando. Cuando hacemos esos cambios operativos, cuando le ponemos un poco más de agua a la parte norte y menos agua a la parte oriental, nos toca hacer unos movimientos en nuestras válvulas y tuberías. Al hacer esos movimientos se produce un fenómeno en el que el agua adquiere un poco de color. Por eso en estos últimos días hemos tenido en la zona norte, principalmente en la localidad de Usaquén, algunos fenómenos de color. El agua, aquí señalar que el agua sigue siendo perfectamente potable, que la empresa lo que hace es hacer un lavado de hidrantes. Por eso, si ustedes ven en algunas zonas que estamos abriendo hidrantes, y ustedes dirán, estamos desperdiciando el agua, no es eso, estamos lavando la tubería para que salgan como esas manchas de color y que el agua vuelva a su color transparente normal. Pero básicamente por eso es que ocurre ese fenómeno, por esos cambios operativos en previsión del fenómeno del niño, y por eso se presentan ese coloramiento en el agua.
6: Pues le agradecemos a Diego Montero, gerente del Sistema de Acueducto de Bogotá. Un abrazo, gracias por recordar la información y obviamente muy presentes. Es mejor, como dicen, prevenir que curar. Hay que cuidar el agua. Si se va a bañar, báñese lo que dura una canción, 3 minutos. Cante la canción favorita.
4: Me queda mal lavada y báñese en lo que 3 minutos de mes 5.
6: Mamita, pero empiece a ahorrar porque viene el fenómeno del niño.
5: Claro, y el agua está saliendo amarilla. Y ahí metieron al cantante del gol a decir Frutiño de frutos amarillos.
0: Javier Fernández, el cantante del gol.
5: ¡Se metió! Azúcar a su gusto, diga, ¡ay, el nuevo!
6: Bienvenido, cantante del gol. ¿Está preparado hoy para narrar el partido de las Estrellas Olímpica Estéreo?
10: Preparadísimo, señorita Dalia, son las 7 de la mañana, 22 minutos. Y bueno, arrancamos. Hoy vamos a estar, mire, con nadie menos y nadie más. Luis Alfonso.
5: Señorazo.
10: Jesse Uribe.
5: Ush.
6: Jonales Castaño.
5: Medio señorazos.
10: Ah, bueno, listo, perfecto. Jonales Castaño. Johnny Rivera. Penchi Castro.
5: Ese es.
6: Director técnico.
5: Y el otro le metí su patadón.
10: Alex Manga, ya me dijeron que Penchi iba, pero dice que dirigir.
5: Uy, Alex Manga, yo creo que se hace unos 3 de cabeza.
6: ¿Será?
10: Alex Manga, mono, para cabecear.
6: Pues. El mono Zabaleta.
10: El mono Zabalé. Bueno. Diego Daza, Orlando Liñán. Y Pipe Mendoza, va Pipe, el acordeonero, No, Pipe sí sé que juega fútbol, Orlando sí. No sé.
6: Vuelva a decir eso para que lo llame.
10: Rafa, no, es impresionante. Bueno, pero ya cuadramos. Rafa Pérez, mentira, Orlandita, sos un estupendo jugador de fútbol, mejor de todos. Martín Elías Jr., Daniel Calderón, Daniel Velázquez, Mr. Black, uy, vamos a meterle a eso champeta. Checo Acosta. Cabras. Ay, el grupo Cabras, espectacular. Los Medina.
5: O sea, ahí ponga en un lado al Cabras y pongan otro a Rafa Pérez para que se empate.
6: Ah, sí, están en 2 equipos sí, distintos. Sí.
10: Los 50 de Joselito, Juan Pablo Navarrete.
5: ¿A los 50 de Joselito?
10: Sí,
5: claro. Eso sí es tener muchos cambios.
10: Exactamente, van todos, imagínate. Tienen como 3 equipos.
5: Sí.
10: Tienen 3 equipos y tienen suplente después de eso. Nadie menos y nadie más que adivinen, Boyacomán.
11: Ese es el aguatero mayor.
5: Ya sacaron mi laminita en Panini porque ahí estoy en
11: No jodas.
6: Tranquilo que la vamos a sacar en junio.
5: Y la sorpresa.
6: Usted viene en junio las laminitas.
10: Sí, señor. Dani Marín, Alan Ramírez.
12: Dani Marín.
10: Andrés Franco. Dani juega.
5: Dani
10: sí,
5: es un amor. Es un arquerazo, a lo higuita.
6: Siempre me pide el arco.
10: Él juega a mí. Alan Ramírez, Andrés Franco del agropecuario. Joaquín Guillermo. Dani es mi gran amigo, es espectacular, Dani.
5: Joaquín.
10: Bueno, Sebastián Ayala, los 50, ya dije los 50. ¿No? El Chacal del Sur, Gabriel Arriaga. El que vino acá, ¿cierto?
6: Sí, claro, Gabriel Arriaga, sí, señor.
10: Banda Barranca. Jaime Dangón.
5: No, si así va a pronunciar los de Uzbekistán.
10: Jaime Dangón, que fue rey vallenato.
6: Sí, señor.
10: Nico Hernández. Oscar Díaz, no, mejor dicho, eso va a estar bien.
5: ¿El Chacal al mismo hogar?
11: Sí. Claro, con sombrero y
5: le doy 200 y lo hace jugar sin sombrero y sin
11: sombrero. No, es que.
5: Yo siempre he querido verle la porrita.
11: Eso es como el profe Lorenzo y que me corrija el profe.
6: La camisa.
11: Como el profe Lorenzo que siempre usa su camisa porque eso es que lo que le da suerte. Nah, entonces, al Chacal del Sur, profe, en anteriores partidos al hombre le gusta jugar con su sombrero de charro y sus botas texanas. No sé si en
10: ¿cómo va a ir para ir a jugar?
11: Y en pantaloneta.
10: Vamos a ponerle orden a eso.
5: No le gusta ponerse medias futbolísticas porque le quedan como ligueros.
6: Bueno, cantante del gol que ha pasado en materia deportiva. Hoy también tengo información de Panita. La próxima semana empiezo a regalar. Hoy es el lanzamiento oficial de los fans. Son en Colombia y en todas partes. Así que atentos porque ya estará el equipo de Olímpica. Quiero darle un saludo muy especial al vecino que está aquí. ¿Cómo se llama? El del tinto, el del cafecito, el que tiene carrito aquí, el paisa.
11: El paisa,
6: Paisa, muchas gracias. Me mandó una aromática, claro, el del jeep.
10: Es espectacular.
6: Ahí uno va y es delicioso.
10: Ahí es sabroso. Eso queda ahí Don Rubén. Justo al lado de la oficina de la Federación Colombiana.
4: Ahí donde están tus amiguis.
12: Rubén y Damaris.
11: Don Rubén y las chicas que están ahí también. Damaris y la otra chica que también les acompaña.
6: Bueno, cantante, ¿qué hay hoy?
4: Tenemos como hambre, ¿no?
10: Estamos saludando con comida. Pasan, en el fútbol pasan cosas muy simpáticas. Vea, fue llamado... a la a nuestra selección Colombia, nuestra selección Kevin Castaño, nuestra amada selección Colombia en la que confiamos para este campeonato del mundo. Kevin Castaño, como uno de los 55 jugadores de esta que han llamado prelista, entre otras cosas, de los únicos equipos que han sacado una prelista tan larga, ¿cierto? ¿Sí? Yo le voy a preguntar ahora al doctor Ramón Yesurum, ¿por qué una prelista tan larga? Ya los equipos sacaron los 26. ¿Por sí. qué? Porque necesitan trabajar con sus 26 con tiempo. No es ni siquiera por capricho, sino porque entre más rápido comiencen a trabajar los que son, pues más rápido uno sabe lo que tiene. Claro. ¿Verdad? Mucho más rápido sabe lo que tiene. Pero bueno, aquí sacaron 55. Tengo entendido, y esa es otra pregunta que le tengo al doctor Ramón Yesurum hoy, y es que a él no le consultaron si, tengo entendido que es así, no le consulté en técnico si podía entregar la nómina de esos 55 jugadores.
9: De los no preseleccionados,
10: sino que hizo la rueda de prensa y los anunció. La idea que no los anunciara, sino que después anunciara dentro de un grupo que había de 50, que nos íbamos a enterar, ¿no? Nosotros aquí entregamos esa noticia tempranito. Y nos íbamos a enterar cuáles eran los 26 que iban a quedar para el Mundial. Era mejor haber tenido los 26 llenos, pero bien, esa es manera de trabajar. Kevin Castaño está llamado ahí, y la gran crítica del llamado de Kevin Castaño, a pesar de haber estado en todo el proceso y haber hecho muy buenos partidos, porque es un muy buen jugador, era que Kevin no jugaba en el River Plate. Y entonces ya comenzaban a decir, no, es que Juan Camilo Portilla ha jugado más, y evidentemente le ha ido mejor en el paranaense a Juan Camilo Portilla que a Kevin Castaño en el River Plate. Y curiosamente ayer Kevin Castaño jugó 83 minutos frente al Bragantino en la Copa Suramericana.
11: ¿Y qué tal, cómo lo hizo?
10: Lo metieron y jugó 83 minutos. O sea, métalo, hermano, porque si no me van a cortar la cabeza, porque es que Kevin no ha jugado. ¿Verdad?
9: Sí.
10: Entonces pasan cositas como estas y sabemos que es de esa forma. Eso no es malo, porque Kevin es un muy buen jugador, sino que, digo, es una curiosidad.
9: Una curiosidad.
10: De un momento a otro, antes de venir aquí a Colombia, lo metieron 83 minutos a Kevin Castaño. Kevin Castaño, yo diría que hizo una muy buena presentación. De los 50 pases realizados, recuperó 6 y entregó 4. Posesión de 4, es decir, es una buena presentación para 83 minutos, no es la mejor de Kevin Castaño, pero ahí hay una disputa en esa posición con varios jugadores, con Lerma, por ejemplo, que está en el Crystal Palace, y Crystal Palace está en vía de la misma participación en el fútbol inglés, y no juega tampoco, juega muy poco, juega 15, 20 minutos. Pues si no juegan, para mí si no juegan no están tan activos y no estarían, digo yo, en condiciones normales, si hablamos de la meritocracia, ¿cierto?
6: Uh-huh. O sea, ¿quiénes serían en condiciones normales
9: los jugadores? Pero ellos, ¿qué culpa que no los pongan también?
10: No, pues que por eso, pero si no los ponen es por algo. Ningún técnico deja a su mejor jugador por fuera.
9: Ay, dígale eso.
10: Movitos no son.
9: Dígale eso a Zidane cuando nos jodió a James. Sí,
10: pero en ese momento, según las versiones, James tuvo gran responsabilidad de que eso pasara.
9: Sí, ¿qué hizo?
11: ¿Sí?
9: Cuente el chisme.
11: Era desordenado el muchacho.
10: Había desorden, llegaba tarde y el técnico tiene derecho.
11: Claro.
9: Pero ve, aquí la jefe llega tarde todos los días y la dejamos ahí.
6: Venga, vea la indisciplina. Pues la información deportiva la presento con los panitas. Ay, vamos a ver. Óyeme, ¿dónde está? Ah, me asusté.
9: Déjelo ver, rátelo.
6: Si usted se da cuenta, mira, hoy es Daniel Muñoz. ¿Sí se parece a Daniel Muñoz o no me parece?
11: Qué bonito.
6: Oye, muy bien hecho estos panitas, definitivamente. Pues estamos en la fiebre de los panitas, en la fiebre del Mundial. Ya viene nuestros partidos de la Selección Colombia, y qué mejor que seguir viviendo o alimentando ese espíritu colombiano. Así que aprovechen, señores, y tengan en casa. Es más, ya mi hijo me dijo, mamá, ¿cuándo me trae el déjame, el déjele, el déjame, no le, cuando vayamos a comprarlo? Porque lo vamos a comprar.
12: Meta un gol,
6: usted. Cuando meta un gol, James. Mire, estará Luis Díaz, Juan Fernando Quintero, David Ospina, Richard Ríos, Daniel Muñoz, John Arias, Johan Mojica. Mojica, John Lucumida, Vinson Sánchez, Jerry Mina, Jefferson Lerma, Kevin Castaño, Camilo Vargas y Néstor Lorenzo, además de James Rodríguez. Están, son los 15 panitas que ya encuentran ustedes en diferentes puntos de la ciudad, en Éxito, en Carulla, en Surtimás, en Express, en estaciones de servicio y en www.lospanitasfcf.com. Hoy estaremos más adelante en la rueda de prensa aquí en la Federación Colombiana de Fútbol, donde se va a lanzar oficialmente los Fan Zones. Eso definitivamente no es solo en Colombia, eso es mundial. Allá en Nueva York y en Miami también hay Fan Zone. Hay en diferentes lugares del país, porque es organizado por la FIFA, por la señores. FIFA.
10: A ver, la, sí. FIFA, la FIFA ha tomado varias decisiones y me parecen muy importantes. Hay una que es muy fácil. Ellos dicen, las redes sociales se han tomado el mundo entero. Uh-huh. Y eso no es secreto para nadie. Entonces, por redes sociales, poder que la gente tenga la opción de por lo menos escuchar los juegos de Selección Colombia es muy importante, ¿cierto? Pero además, permitirle a la gente que disfrute del Mundial en la ciudad donde quiera que esté, también es básicamente importante. Entonces, la FIFA ha dicho, hagamos los fanfests que hacen en los diferentes países donde se realiza el Mundial. Y si mal no estoy, eso arrancó en Brasil 2014.
9: Sí.
10: De pronto han hecho otro antes, pero creo que fue en Brasil 2014 que arranca el fanfest. La gente que no puede ir al estadio porque no tiene cómo pagar una verdad o porque no cabe, porque en Miami hay, que no sé cuántos habitantes tiene Miami, allá cabrán máximo 75, 80 mil personas, pero se queda mucha gente por fuera. Claro. Entonces organizaron unos sitios especiales donde la gente puede ir a ver los partidos y algunos de ellos ser narrados, como lo vamos a hacer nosotros en Miami, en la Casa Estadio de Miami, ¿cierto? En Wynwood, va a haber un espacio donde la gente puede ir a ver su partido, escucharnos narrar los partidos de Colombia en compañía de Adolfo Pérez, ¿cierto?
9: Adolfo
10: Pérez. Y estaremos los dos y la gente tiene opción de ver el partido, emocionarse y sobre todo los colombianos en los partidos de Colombia y hacer lo mismo que hacen en un estadio, pero en una sala cómodo, tranquilo, con aire acondicionado, con una picadita, con un aguardientico o con una cervecita, lo que quiera.
9: Se puede hacer la ola
10: del partido, se puede hacer la ola, se pueden usar las bubucelas. ¿Qué mejor que eso? Y no dejan a la gente por fuera.
9: Eso pasó en Brasil, lo iniciaron porque la gente le gusta mucho la rumba en Brasil, ¿no? Y no todo el mundo quería estar en la playita, ya en Río de Janeiro, que tal, y ponían las tarimas.
10: Claro.
9: Yo fui a eso, yo fui al Vampe, ya de Brasil, sí, pero daba miedo porque en Brasil dicen que las viejas, si uno ve esas viejotas y eso es un man. Decía, mire, revise bien que eso es un man.
10: ¿Un man?
9: Y yo me fui con un man, yo me fui con un man para ir a la fija. Y una
11: claro.
10: Para no tener que revisar nada.
9: Andar mirando,
12: aquí suena.
11: Gozar. Aquí está Alex Bueno, Corazón de Madera, 7:34. Cuidado, hoy es Guerras Olímpicas. ¡Cuidado!

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3: ¡Se metió!
0: Hoy es el día de nuestro partido de las estrellas.
6: ¡Llegó! ¡Borracho!
0: Pero ustedes en esa condición no pueden ir a la cancha, ¿yo?
7: Sí, así llega Jairo Moreno y mete goles, yo porque no puedo.
6: ¡Borracho! ¡Sí! ¡De verdad, la madre! Ya se lo juro por esta botella, vea. Que usted más que un hermano es como un brother para mí. Es verdad. ¡De verdad, qué rico! Y quiero poner una denuncia.
7: ¿Así?
6: Sí, porque yo me tomé una botella que tenía el cantante del gol pensando que era aguardiente amarillo y era frutiño.
7: ¡Eso es engañar a gente!
4: Era agüita amarilla con azúcar.
6: Agüita amarilla. Había una canción de eso. Que uno miraba y botaba agüita amarilla.
7: Creo que he bebido más de la de la
6: agüita. Oiga, y trago bueno el que me dieron hoy, que los estoy viendo bonitos. Que trago bueno.
7: Ahí sí lo veo borracho de la. Oiga, ¿cuál es por ese? A mí no me pasó, pero estaba un borracho sentadito en una esquina. Gatico. Y pasó una abuelita con la nietecita. ¡Ay, el borracho dejó la nieta! ¡Adiós, bizcocho! Y la abuelita se puso toda rabona. Y dijo, ¡ay, usted qué dijo! Y dijo, dije, bizcocho, no pan viejo.
6: Vea, yo no tomo porque yo quiera. Que la vida ha sido muy fuerte conmigo. Vea, yo antes estaba en la mala. Yo. ¿Cómo estaría tirado en el vicio de lo malo que la gente me decía, el gato haciéndome? Vea, y yo busqué ayuda. ¿Y por qué uno busca ayuda? Cuando uno quiere uno, ¡salud!
7: ¡Salud!
6: Uno busca y me dieron una tarjeta de una fundación que decía, ayudamos a los alcohólicos.
7: ¿Qué pasó?
6: Y yo llamé, ahí es la fundación donde ayudan a la gente que le gusta el alcohol. Pero sí, señor, yo me alfo y me fui a tres botellas. ¡Llegó! ¡Borracho!
7: ¡Siempre te has mirado!
6: ¡También es esa copa este guayabo!
3: A mí no me van a llegar ustedes así en el partido hoy.
7: ¿Y entonces? ¿A qué va a ir o por qué no podemos?
6: ¿Por qué si 46 países van a disputar la copa? ¿Por qué no me la puedo guardar yo?
3: A las 7 de la mañana, 43, negra. ¿Cuáles son los chismes? A ver, chisme, chisme, chisme.
8: Bueno, señorita Alia, chisme, chisme, chisme. Le quiero contar que usted se acuerda de nuestra compañerita y amiga Aida Valencia.
3: Claro.
8: Bueno, pues le quiero contar que Aida Valencia ahora está de actriz, porque resulta que está haciendo una obra que se llama El Miedo Está Aquí. O sea que todo lo que ella ha hecho, pues, de doblajes y todo lo demás, lo está aplicando en esta obra de teatro, donde además está participando un sacerdote como actor.
3: Vea, pues.
8: Pues para que vea. Entonces estuvimos hablando con ella y hablando lo de Jason Jiménez. Hablamos lo de Yulixa. Y ella dijo que había dicho adelante que ella estaba desvivida, ¿no?
4: Desvivida
8: desde hace más de 4 días. Así es de que le mandó saludos y la invitación. A ver, El Miedo Está Aquí. A usted que le gusta todo lo de terror, allá puede ir.
3: Sí, me invitó. Problema. Le dije que hoy por el partido no iba, que el otro jueves. También la vi en estos días muy activa porque le estaban preguntando por el caso de Yulixa y también fue ir a la ida justamente por ese tema, porque mencionaba que no la sentía en el ambiente.
8: Ella dijo que no estaba en este plano, que ella ya se había ido desde hace 4 días, hizo obviamente un podcast. Le preguntamos acerca si había hablado con ella, a ver qué había sentido. Dijo, yo no puedo hablar con ellos hasta que no me autorice la familia. De otra manera, pues yo no puedo entrar a hacer este tipo de conversaciones. Entonces ahí le quiero contar lo de Aida Valencia. Y de otro lado, anoche, señorita Alia, filtraron el adelanto de una entrevista que le hicieron a Montserrat Bernabéu. ¿Quién es Montserrat Bernabéu? La ex suegra de Shakira, en la cual ella le pide perdón a Shakira, llorando por todos los malos tratos que le hizo durante los 12 años que estuvo casada con Gerard Piqué. Entonces ruedan las lágrimas, se dice que ella fue una mala mamá, que fue una mala suegra, que tenía toda la razón, que ella ha debido frenar a Piqué cuando decidió ponerle los cuernos, etcétera. Y al final...
4: Uno cuando tiene una persona que acaba de ganar 60 millones de euros, yo también le lloro. Si quiere lloro.
8: Entonces,
4: si quiere lloro.
8: Lo impactante, señorita Alia, es que ella mira de frente a la cámara con las últimas...

0: todo lo que le hizo y dice, y le dice en nombre de Sacha y Milan, que son los dos hijos, te pido que por favor ayudes a Gerard, que ya está en bancarrota. Por eso me imagino fue que hizo la entrevista.
1: Por eso está llorando. La
0: llorando.
2: Negra, porque eso es un fake news. Yo no creo.
0: No, no, no. Ella es una entrevista con ella directamente, señorita. Le allá va a salir, pues, porque eso fue un adelanto que la están promocionando. Sí. Pero obviamente lo que dice Javier es cierto. Le acaban de volver, pues, a autorizar que los 60 millones de euros. Y el señor. El señor ex esposo de Gerard Piqué está en quiebra porque además le acaban de poner pues otra multa de 200,000 euros y entonces la mamá se echa la culpa de todo, que no lo supo educar, que no sé qué, pero que por favor, en nombre de Milan y Sacha le pide con el favor que ayude a su hijo Gerard porque está en bancarrota y seguramente va a ir a la cárcel.
3: Que venda las acciones del más.
4: Hay que averiguar bien lo de la bancarrota de Gerard, porque hasta donde tengo entendido era un
3: el socio el real
4: ricos que habían de España en materia de eventos deportivos.
3: Claro.
4: El dueño de los eventos de tenis más importantes que se hacen.
3: Y él es socio del Real también, ¿no?
4: Y tiene una del Barça.
3: Del Barça, eso.
4: Del Barça. Y estaba, es un tipo millonario.
2: Pero vamos a hacer
3: lo
2: siguiente.
3: Yo creo que sí, eso debe ser, fue ahí a que la gente está burlando de ellos.
2: Yo pienso lo mismo, pero le voy a decir lo siguiente, en caso de que fuera cierto, preguntémosle a la gente que está en la transmisión en vivo, porque hay que interactuar con ellos también.
3: ¿Está de acuerdo que le dé la plata a Alex?
2: Si está de acuerdo que Shakira le ayude a Piqué y le dé plata y que Shakira perdone la suegra. Ay. Y todo. ¿Listo?
0: A mí me suena más a falso ese arrepentimiento de la suegra.
2: A mí me suena más a un montaje de IA. Estoy casi...
3: Yo me suena ahí a esa señora con el orgullo que tiene, no creo que al ir a hacer eso. Y ese man es dueño también de lo de esas ligas de virtuales, ¿no? De influencers y todo eso.
0: Pero venga, Javi, porque lo que pasa es que se han ido muchos de los anunciantes de la Kings League justamente para los 12 conciertos de Shakira allá en Madrid. O sea que la cosa sí se le está poniendo color de hormiga a Piqué.
4: Se le está poniendo peluda.
0: Se le está poniendo bien peluda.
2: Pues bueno, señores, opinen. ¿Usted perdonaría a la suegra de Piqué? Si usted fuera Shakira, escriban o en el WhatsApp 320.
4: A su suegra cuando si se ha portado mal con usted. A la suya, mire a la suya.
2: Piénselo por un segundo. Mientras tanto me voy a la sala de redacción. Repulso.com.
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2: ¡Olímpica! Que Piqué chupe, dice la gente aquí en el Facebook.
1: Claro, que chupe. Claro,
3: sí, lo mandó. Gerard Piqué, el patrimonio en este momento de 80 millones de euros.
0: ¿Cuánto era?
3: Es.
2: Imagínese, esa no va a ser tan fácil. Bueno, vámonos con Pulso.com. Hoy estará también conectado Pulso.com con nosotros en la transmisión en vivo. Recuerdo que a partir de la 1 de la tarde empieza la transmisión a través del canal de YouTube en todo el país y a través del Face Olímpica Estéreo Bogotá. Y también se va a enlazar con nosotros www.pulso.com. Ahí estará el cantante del gol haciendo la narración del partido de las estrellas. Y ahí estarán los comentarios del humorista Ensalada y de nuestro compañero también, el Pirata Morgan. A las 7:50, Julián Bermúdez, buenos días, ¿cómo vamos?
6: Señorita Dalia, compañeros, muy buenos días. Todo muy bien, todo muy bien. Hoy, más fresquito que ayer.
2: Óyeme, que al presidente Petro ya le ofrecieron trabajo.
7: Ay, calenturriento.
2: Bueno, ya. No lo molesten, por favor, déjenlo que cuente la noticia. Óyeme, Julián, que al presidente Petro ya le ofrecieron trabajo para cuando acabe el mandato.
6: Sí. ¿Ah, sí? Pues sí, señora, pues... imagínense que ayer estaban especulando que supuestamente lo estaban viendo como un posible rector del externado, pero el mismo presidente en una entrevista confesó que del externado no le han dicho nada, pero del que sí ya lo ofrecieron es de la Universidad de Granada en España para ser también rector de esa universidad. Él dice que le parece una universidad muy bonita, pero que por el momento sus planes no están en irse del país, que él va a esperar qué pasa en las próximas elecciones para saber si sale del país, si se queda o cuál va a ser su futuro. Eso sí, hay que dejar claro que para ser el rector de la Universidad del Externado hay que ser graduado de esa universidad. Él estudió allí economía y se graduó pues bien, así que por ese lado cumple, pero lo que no cumple es ser o haber sido miembro del Consejo de Profesores de la institución por al menos 15 años, y de esos 15 años, al menos 3, haber estado pues como un docente continuo en esa universidad, así que esos dos requisitos todavía no los cumple. Lo que dice, por ejemplo, el exfiscal

0: Y también ex ministro de Justicia, es que pues se podrían cambiar los estatutos para que el presidente llegue a ser rector de la Universidad del Externado. Así que vamos a ver si el presidente pues toma ese cargo o si lo veremos fuera del país luego de que acabe su mandato.
1: Me están preguntando la dirección del partido Perilla, búsqueme la dirección exacta del Tabora. Estadio El Tabora.
2: Estadio El Tabora, porque... pongan Waze, Estadio El Tabora y llega esa...
1: Pero si no tienen carro, pues ¿a qué dirección van a llegar?
3: Si no sé manejar Waze, pues ¿qué hago?
2: Lo tiene allá el cantante, pues por favor,
1: escúcheme. La dirección exacta, mira. Estadio El Tabora, exactamente. A ver, aquí no tiene la dirección.
2: Calle 74, número 73A35. Ponga en Waze, Estadio El Tabora. O si no tiene Waze,
1: porque no va
2: anda
1: carro.
2: Anda a pie, ¿cierto?
4: Pone el Waze también.
2: Pues pone, o se ubica en la calle 74. Calle 74, número 73A35.
1: Ahí es el Estadio El Tabora, ahí va a ser el partido. Se tiene previsto que la gente llegue de temprano. Va a haber un partido a las 10 de la mañana organizado por la alcaldía local de Engativá. Va a haber una feria de emprendimiento también ahí en los alrededores del estadio. ¿Por qué? Porque está de cumpleaños en la localidad de Engativá y el alcalde Víctor Hugo ha dicho, vamos a hacer feria de emprendedores, tenemos partido ahí, toda una programación especial desde muy temprano allá en el Estadio El Tabora. La próxima noticia, mi querido compañero desde pulso.com, óyeme, alerta por ola de calor que ya se está empezando a sentir en varias ciudades de Colombia.
0: Sí, señora, pues imagínese, en Santa Marta hubo una sensación térmica que rondaba los 45 y 46 grados centígrados durante más de 4 horas. Esto pues alertó muchísimo a las personas que estaban allí, porque ya lo que indican es que las personas no deberían exponerse tan directamente al sol como lo hacen muchas personas que van a Santa Marta por unos días de vacaciones. Y por ejemplo, en Bucaramanga pasó de tener entre 23 y 26 grados centígrados a 30 grados centígrados en la tarde de ayer. Esto pues también llama la atención porque es una ciudad que tiene un buen clima, pero ya está subiendo demasiado el clima. Lo que dicen es que como ya está empezando a sentirse un poquito el fenómeno del Niño, podríamos tener en julio y en agosto unas olas de calor muy fuerte por periodos muy largos, así que vamos a ver en qué termina. Va seguramente en algunas zonas va a seguir lloviendo, pero esto no implica que no estemos en el inicio del fenómeno del Niño.
1: A las 7:56, gracias a pulso.com. Nos vemos al mediodía que empiece la transmisión oficial desde el Estadio El Tabora. Óyeme, ¿quiere saber usted qué hacer para que no llore cuando esté cortando cebolla, Boyacomán?
5: No corte cebolla.
1: No, señor, más que chicle cuando esté cortando la cebolla y no llora. Ahí se la dejo, señor, más que chicle.
5: ¿Sabe qué hacer cuando le den ganas de ser chismoso?
2: ¿Qué hacer?
5: Tome agua.
2: ¿Y para qué?
5: Pues con la jeta llena, ¿cómo va a contar?
2: ¡Ay, Boyacomán!

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2: ¡No! 8 de la mañana, un minuto. 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
2: ¡No! 8 de la mañana, 2 minutos. 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
2: 8 de la mañana, 4 minutos. 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
2: 8 de la mañana, 5 minutos. 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

0: con 19. Oiga, párele bola. Que hoy es el partido de las estrellas. Párele bola, papito, mamita. Después no va a decir, oiga, es que a mí no me invitaron. ¿Cómo así que hicieron partido con todas las estrellas y a mí no me invitaron? A partir de las 12 del día, los esperamos a todos, a todes, a ellos, a ellas, a todo el mundo. Después de las 12 del mediodía, Estadio El Tabora, localidad de Engativá, para que ustedes disfruten de esta actividad. Un día deportivo. Hoy no vamos de deporte. Nancy Patricia, ¿no?
1: Papito, buenos días para todo el mundo. 8 de la mañana, 20 minutos. Los saluda Nancy Patricia Chucurí. Oiga, ayer me llegó una ancheta por allá de Santander con un vino de cacao. ¿Qué? Y estábamos mirando aquí con el cantante del gol. Esa joda, ¿con qué se come? Pues vea, de San Vicente de Chucurí, mi pueblo, señorita Dalia.
2: Ay, qué delicia.
1: ¿Se harta cómo? Aperitivo. Puede poner, digamos, unos quesos para la visita que llegue a su casa y lo unta ese vino de cacao. Ay, eso es mucho para lo bueno, perilla.
0: ¿Será?
1: Eso es mucha joda, lo rica, mano.
0: Oiga,
1: ¿verdad?
0: Oiga, mamita.
1: Y me trajeron también un tarrado de hormigas culona, mamita, y me las harté todas ayer y me quedaron las patas acá picándome. Las patas acá en la garganta, pero ya siente uno que es como la hormiga tratando de salir del cuerpo, mano. Y qué joda tan arrecha, saludando a toda la gente de mi bella Santander, que está en la capital de la República. Saludar a la gente de Guabatá, donde es Omar Darío, que es allá del pueblo de Guabatá, ¿cierto, papita? ¿Cierto? Saludar a Motiscua, Motiscua parió a Perilla, Javier, Motiscua parió a Perilla.
2: No te creo.
1: Y bueno,
0: los
1: así,
0: motiscuanos.
1: Y bueno, se viene el mundial. Entonces vamos a hacer un top 3 para que usted consienta a su marido en el mundial. Señorita Dalia, deje de joder tanto, mamita.
0: A ver.
1: Cantaleta, no joda. Cuando es el mundial, los señores se desconectan, mamita. Se ponen la camiseta, se aplastan en el sofá, perilla, piden comida y a ver, fútbol es lo que les gusta, mano. ¿Sabe qué es lo malo de cuando meten gol? Cuando meten gol en la celda. Cuando me tengo la selección.
0: ¿Qué es lo malo, mamita?
1: Pues que al final le piden a uno gol de cuca.
0: ¡Eh! ¡Eso se pone sabroso!
1: ¿Cómo le parece que... Uy, es segundo. Vamos con el tercero.
0: El tercero.
1: ¡Segundo! ¡Tips!
0: A ver.
1: Recíbale a los amigos a su atembao en la casa, mamita. Es el mal genio. Llegan día 4, día 5 y eso es una gritería. El petaco de cerveza y puesto. Se ponen a chupar pola y miren partido, mano. Los hombres solo se reúnen a hablar de fútbol, no a hablar de las mujeres de uno, perilla.
0: Claro.
1: Eso sí es verdad. La otra vez estaba la atembao mío ahí y le dije yo, oiga, papito.
0: Papito.
1: ¿Y usted qué está haciendo? Porque llegó la vecina, ¿no? Ay, qué jabulla, que no es que... ¿Y usted qué está haciendo ahí? Dijo, ay, es que la vecina le dio un sopón, si le estoy dando respiración boca a boca.
0: Ah.
1: Y papito, pero la estás ahogando. Le dije, sáquele la lengua. También es que pone, y primer tits.
0: A ver,
1: primer
0: mamita.
1: Tits. ¿Para qué se va a poner usted a comprar esa camiseta original, señorita Dalia, si la misma chuchada, mamita, sea?
0: ¿Será?
1: Si nos hemos dado cuenta, hemos pagado 380, 600 mil por la camiseta de jugador y la de aficionado 380, mamita. Mismo golpe de alameda, eso me huele a cebolla.
3: Sacaron una y que la de los jugadores no da chucha, ¿no?
1: Ah, no, esa la cual es 680.
3: La que juegan los manes no da chucha.
1: ¿Será verdad, papito? No, pero yo no me arriesgo. Pronto me gasto el arriendo en esa camiseta y la misma chucha me va a dar.
2: Depende quién se la ponga. La chucha es más poderosa que cualquier capa.
3: Cualquier camiseta. Eso sí, no sé.
1: Peor mundial.
3: No se hagan el nudo, no se hagan el nudo, señoritas.
2: Hay unos que arriman a pedir algo y dice, a mí deme cualquier gaseosa, a mí una Coca-Cola, y la chucha sale y dice, a mí la Porimalta.
1: Ya está rematando Javier, pues ya.
4: A las 8 de la mañana, 23 en Olímpica. Bueno, tengo ganadores, Perilla. Vamos con ganadores hoy, reportera olímpica. Y recuerda que anunciamos que el oyente que fuera de Engativá, que viva en Engativá, que está celebrando su aniversario en Engativá, participaba por el cojín de lechón. 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
0: Sabroso, señorita Ali. 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
4: A las 8 de la mañana, 24 minutos en Olímpica. Bueno, hoy tenemos a ver a Hernando Bello. Hernando, ¿qué estás haciendo?
0: ¡Bello!
5: Yo escuchando Olímpica Estéreo, se metió y tamales.
4: ¡Eso! Óyeme, ¿en qué barrio vive usted, querido?
5: Yo vivo en Villas de Granada, también el barrio Mortiño.
4: el Mortiño? ¿De qué parte del país es usted?
5: Yo soy de Ubaté, Cundinamarca.
4: Ubaté, uy, la tierra del queso, ¿no?
6: Sí, donde sí, las señora, piedras son de queso y los ríos de
4: nada más rico que el queso de Ubaté.
3: ¿La probó leche hoy?
4: No, y la plaza de mercado de Ubaté, ¿han ido a la plaza de mercado de Ubaté? La que queda en todo el centro, del, como en la entrada, como en el paso, cuando uno pasa por Ubaté, pasa obligado por la plaza, ¿cierto?
5: Sí, sí, sí.
4: ¿Cuál es la comida típica allá?
5: Pues la gallina, también, y la sopa allá también.
4: Uy, sí, la sopita de gallina. No, es que tenía como acento santandereano.
1: Yo me pareció, un momento, creí. Un cuando me dijo, trajo. Pues la gallina, sentí que la estaba como vaciando. No,
4: como que me estaba regañando. Sí, Hernandito, ¿siempre escucha Olímpica? ¿Qué es lo que más le gusta de Olímpica Estéreo?
5: Pues en las mañanas escucho temprano más bacano.
4: Ah, muy bien. ¿Hace cuánto tiempo nos escucha?
5: Pues yo llevo viviendo aquí en Bogotá 30 años.
4: Uy, ¿y todo el tiempo escucha Olímpica?
5: Sí, sí, me llamaban en las mañanas, yo los jueves preparo los tamales y coloco Olímpica.
4: Ah, ¿usted hace tamales? ¿Tiene una empresa de tamales en Engativá?
5: Pues es un negocio pequeño.
4: Ah, sí. Bien, ¿cuántos tamales hace por día?
5: Yo los hago para los fines de semana. Preparo por ahí 240.
4: ¿Y son tamales de cuáles? ¿Tolimense? ¿De cuál tamal?
5: Son parecidos a los santandereanos.
4: ¿Ah, sí?
5: Con masa, con garbanzos y su proteína, pollo y cerdo, ¿no?
2: ¿Y a cómo los vende, vecino?
1: ¿A cómo los tiene, papito, mancagale, para qué?
5: Y los vendo a 7,000 pesos.
1: ¡Uy, está barato, jefe!
2: Me imagino yo que con buena presa, ¿cierto?
5: Pues una porción relativa al precio.
4: Pero ya para 7,000 tampoco usted va a pretender que le pongan una pierna.
2: No le va a poner una alberjita y un pedacito de
1: zanahoria. Pero ella quiere que le pongan la gallina completa.
2: De carne, tampoco.
3: Pero ella quiere su cuarto pollo con masa.
2: Claro.
1: Esto ya me aprieto y quiere pollo.
4: Óyeme, don John Henry Hernández, pues le envío un abrazo grande, gracias por estar con don Hernando. Gracias por conectarse con nosotros en Olímpica. Usted, como vive en Engativá y Engativá está de aniversario, y allá es el partido hoy con Olímpica, pues usted nada más y nada menos se puede estar llevando su cojín de lechón.
2: ¡Eso!
5: ¡Gracias!
2: ¡Uy, qué rico
5: gracias,
2: lechón!
5: ¡Gracias, Olímpica!
4: Me alegra mucho, un abrazo grande, don Hernando, gracias por conectarse con nosotros a las 8 de la mañana, 26 minutos. Bueno, que la Superintendencia de Salud está haciendo visitas, investigaciones, cuéntemelo, gato.
7: Señorita Dalia, un operativo sorpresa aquí en la capital de la República, el Superintendente Nacional de Salud, Daniel Quintero, pues llegó al dispensario de medicamento ahí en Chapinero. Según Quintero, los estantes estaban vacíos y el hombre, como dicen, al hacer ahí toda esta inspección, sacaron los medicamentos de unas cajas que estaban guardadas. Dijo, ¿y estos medicamentos desde cuándo están ahí guardados? Dijo, no, desde hace pocas horas, desde las 10 de la mañana de ayer. Escuchemos qué dijo el Superintendente Nacional de Salud, Daniel Quintero, sobre este caso.
8: La orden es que las medicinas se tienen que entregar. Hoy estamos en un CAFAN en Bogotá haciendo un operativo sorpresa, donde estamos verificando no solo la disponibilidad de los medicamentos, sino aspectos financieros, administrativos, el trato incluso a los ciudadanos, a los afiliados que llegan a estos puntos, y nos encontramos lo de siempre, y es que le dicen a la gente que los medicamentos no están. Si están, a muchas personas que llevan meses, 6 meses esperando su medicamento, pues hoy que nosotros llegamos, afortunadamente pues empezaron a llenar los estantes, al principio estaban vacíos, se abrieron las cajas que tenían muchas veces guardadas, donde están los medicamentos desde, no sé desde hace cuánto, ellos dicen que desde ayer a las 10 de la mañana, pero la verdad es que en la mañana estaban vacíos los estantes, ahora se están llenando y llenando y llenando, y a la gente por fin están entregando los medicamentos. Este operativo que estamos haciendo acá no es el único. Son más de 100 operativos que se están realizando porque el objetivo es poner en orden a los gestores farmacéuticos, a las EPS. Son afiliados y pacientes que han venido acá durante meses esperando que le entreguen su medicamento. Algunos de ellos tienen trabajo, otros no tienen trabajo. Para muchos es muy difícil que les toque incluso hacer rifas para poder comprar sus medicamentos. En muchos casos son los medicamentos de sus hijos. Por eso muchos madrugan a las 3 de la mañana porque es la vida de sus hijos la que está en juego. Es una carrera por la vida, una carrera de la muerte. Ese no es el sistema que merece Colombia, ese no es el sistema que merecen los colombianos. Esto hay que cambiarlo y hay que ordenarlo. Y se necesitaba y se necesita una superintendencia de salud con dientes, que no tenga miedo a enfrentar la ineptitud ni la corrupción. Y por eso la estamos persiguiendo de forma general.
7: Bueno, ahí está entonces el operativo sorpresa en Bogotá por parte de la Superintendencia Nacional de Salud. Más información.
2: ¿Y numeral... sorpresa es la pregunta?
7: Sorpresa, sí. Sorpresa.
3: Hay que diferenciar entre que no haya medicamentos, en que sí hayan, y en que los hayan pagado para que los entreguen, ¿no?
7: Exactamente. Y ahora, bueno, ojalá que se acaben esas colas tan largas, sobre todo las personas de la tercera edad, que desde las 3, 4 de la mañana tienen que hacer cola en los dispensarios para que les entreguen sus medicamentos. Bueno, te lo contó Olímpica Estéreo, que te acompaña y te informa.
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2: A esta hora les contamos, señorita Dalia, que... en las historias de los mundiales, ayer terminamos el mundial de 1938. Bueno, se acabó en 1938, no lo terminamos ayer.
7: No.
2: Pero quedamos en vida de hablar de dos mundiales que seguían, que eran 1942 y 1946. No se celebraron debido al estallido y las secuelas de la Segunda Guerra Mundial. Tras la edición de Francia 1938, el conflicto bélico global obligó a la FIFA a suspender la competencia de forma indefinida, marcando la única interrupción en la historia del torneo mundial. El 42, la candidatura fue interrumpida tras el mundial, tanto que Argentina como Brasil comenzaron a pujar por la sede de este campeonato, argumentando que el torneo debía volver a Sudamérica. Sin embargo, la Alemania nazi también presentó una candidatura oficial con el objetivo de utilizar el evento como herramienta de propaganda. El deporte ha servido casi siempre,
7: claro,
2: para limar muchas asperezas y hacer que la paz retorne a los sitios. En esta guerra mundial se utilizó el fútbol, o quiso utilizarse el fútbol, para que eso sucediera. Antes de que la FIFA pudiera tomar una decisión formal, el 1 de septiembre de 1939, Alemania invadió Polonia, dando inicio a la Segunda Guerra Mundial. Con el conflicto extendiéndose por todo el globo y las ligas europeas suspendidas, los planes para la Copa del Mundo del 42 fueron cancelados definitivamente. Y lo propio sucedió en 1946, aunque ya estaba un poquito calmado el ambiente. El 2 de septiembre del 45, a pesar del cese de hostilidades, también la FIFA dijo no al Mundial de 1946 porque costaba mucho dinero y mucho tiempo reorganizar los equipos europeos, y sin equipos europeos, dije la FIFA, era imposible hacer el campeonato del mundo. Así que regresó para Sudamérica y se hizo en Brasil, en una cosa que se llamó el Maracanazo, porque allí perdió la selección de Brasil ese campeonato del mundo en 1950. Historia linda que les contaremos más adelante aquí en Olímpica Estéreo.

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0: A las 8 de la mañana con 42, a esta hora llega el futuro de nuestro país, el futuro de Colombia. Oiga, los jóvenes, los adolescentes, qué futuro tan lindo nos depara con estos muchachos que son alegres, extrovertidos, echados para adelante.
1: No, quiero nada de eso, pero ya cállate, cállate, cállate, como desesperas.
9: Tengo 25, esas que tengo acá.
1: A mí no me gusta la gente positiva como Perilla, que todo el tiempo es diciendo, ¡ay, la vida es hermosa! ¡Ay, amanecimos, agradezcamos un día más de vida! Yo no quiero agradecer un día más, me estresa el cantante del gol también, porque es todo positivo y después le dice a uno, tú tranquilo, yo no quiero estar tranquila.
9: Porque la gente tiene que andar feliz. Era más chévere cuando todos andábamos de morado y negro y éramos emos. ¡Nos quedamos los dos! ¿El gato es emo? Sí, tiene cara, pero como de homosexual.
1: No lo moleste.
9: ¿Yo qué hago con 25 sobres de kilos que de
10: azúcar? Ay, por favor.
1: A mí no me gusta que me abracen ni que me digan, ay, se ve toda rozagante, se ve saludable. Yo no quiero estar saludable.
10: ¿No?
1: No, yo quiero conocer el lado oscuro, el otro lado. Es que le gusta a la señorita Dalia, esa gente del aro y todo eso. Me encanta el crepúsculo, me encanta.
9: Yo no sé por qué la gente quiere que le pasen cosas buenas. Yo quiero que me pasen cosas malas.
0: Uy, la
9: y no me pasa. ¿Qué días? Me fui para teatro y salí a tomar un taxi a las 3 de la mañana.
0: ¿Y qué pasó?
9: Y el desgraciado me llevó a mi casa.
1: Pero
0: eso está bien, ¿no?
1: A las 8:46
9: bolsas de kilo acá.
1: Oiga, yo hace rato que no veo los emos. Hace mucho tiempo que
0: no.
1: Que
0: no, eso es lo de los senos.
1: Los emos.
0: Ay, los senos, entendí.
1: Natalia, bañese, bañese.
9: No se vaya a meter al partido que pensé que lo va a partir. Por el...
8: Oiga, pero esa cultura de verdad, lo hacemos hace mucho
0: tiempo. Ya desaparecieron así, sí.
11: Oiga, ¿qué sería la vida de ellos? Javiercito, tu amigo.
12: No, pero algunas, no, pero conocidos sí. Pero yo creo que se ha ido perdiendo esa... Para mí, lo digo con todo el respeto, una cultura un poco particular, pero además no tan buena. Además porque el comportamiento de ellos no es el mejor. ¿No? Entonces, por fortuna, es gente muy adolescente, ¿no?
9: Sí, son modas.
12: Pelados muy adolescentes y modas de momento, claro. como los que quieren ser animales, que ya.
9: Ahora los Terian.
12: Terian que ya. Claro.
8: También ya.
9: Hay una primita, se disfrazó de cuy y se la comió un pastuzo y se le
12: Desde que las mamás comenzaron a decirle, ¿a usted quiere ser un perrito? Claro. Entonces duerme como los perritos, come como los perritos.
9: Lo voy a castrar.
12: Y lo voy a castrar. Ahí hasta ahí llegó.
9: Es que son modas.
12: Mentira, pero yo no soy ningún perito. No, ya no soy.
9: La mayoría de perillas. Pero esa moda fue brava, ¿no? Escribían en el Facebook así entre mayúsculas y minúsculas y todos deprimidos. Y dijeron que se iban a matar. Y lo cumplieron porque no hay ni uno.
12: Qué chispa, no, regresamos a esto de normal.
8: Escuchamos a los oyentes que hoy están participando porque, ojo, hoy es el día de los 5 millones en Temprano es Más Bacano, Perilla. Hoy se llevan 5 millones un oyente, la super prima Olímpica Estéreo. Pero además, es muy fácil, dígame las tres lugares de donde vienen las primas Olímpicas esta semana y nárreme un gol del partido de las estrellas. Escuchemos a los oyentes.
0: Es más, escúcheme un momento, señorita Dalia. Vamos a escuchar la prima
11: de hoy.
0: Jordana.
12: Jordana,
0: escúcheme.
11: La Jordana era la Jordana.
0: De Jordania, viene de Jordania.
11: ¿Cómo habla?
0: Hoy que es 21 de mayo.
11: Acordame.
0: Escuche.
13: Y te enviaré saludo especialísimo. Ha llegado su prima. Su prima, la Jordana Olímpica. ¡Apuchas! ¡Maricos! ¡Me robaron!
0: Ahí está.
11: Es como el periodista de Pulso. Juan Gallegos, el que es usted.
0: Jordania hoy, la prima.
13: Es que teníamos unas confusiones porque todos esos países por allá, maricos, hablan igualitos.
11: ¿Cómo diferencia? Y nos pusimos a buscar con el Perillas, jefe, y llegamos a una conclusión. Todos sus maricos hablan igualitos.
0: Escuchemos a los oyentes, más bien. Hola, ¿quién escucha Olímpica? Buenos días. ¿Buenas?
14: Tengo Jordana.
0: Ah, la de hoy.
14: Y tengo Italia.
11: Italia, bellísimo.
14: También tengo Brasil.
11: Brasil.
14: Yo
11: Brasil.
14: El gol.
12: Show de bola aquí, la pancha.
14: Que lo famoso.
0: ¿Ah? Bueno, qué energía. Sí, señor.
11: Ya no tiene energía, 8:47, pero sí,
0: pues claro. Más oyente, porque es que hoy vamos a entregar 5 millones de pesos. Oiga, hoy hay dos eventos importantísimos que los oyentes no se pueden perder. El primero, nuestro partido de las estrellas, el cantante que será a partir de las 12 del mediodía.
12: En el Tabora va a estar espectacular.
0: Ese es uno. El segundo, hoy Olímpica Estéreo va a entregar la primota, la super

0: por estos 5 millones, los oyentes nos están enviando nota de voz alegre, introvertido, chéveres, con ánimo, porque hoy es jueves, ya casi fin de semana. Despiertico, ¿cierto? Nos están recordando tres países por donde han pasado las primas olímpicas y, por supuesto, narrando, porque de eso se trata. Hoy que vamos a tener nuestro partido de las estrellas, nárrenos un gol con los artistas que están invitados a nuestro partido. Un oyente más. Hola, ¿quién escucha Olímpica? Buenos días.
1: Buenos días, temprano, más bacano. Las primas son las 19, la italiana, sí, olímpica, la de 20, la croata olímpica y la jordana olímpica. Y un gol sería así. La lleva Johnny Rivera, se la pasa de bocha como en la patea, eso. Pero Jonales Castaño la toma y hace un gol. Estoy haciendo escuchando olímpicas, se ha metido.
2: Sí, contratada para reemplazar al cantante
3: que hay,
2: enfermo.
3: Siempre que hay un gol dicen Boyacomán, qué cosa.
4: ¡Ay!
3: Eficacia, por lo menos.
5: Haciendo por goles.
2: La fantasía.
4: Uno más, uno más.
0: Hola, ¿quién escucha Olímpica? Buenas.
6: Buenos días, olimpiquísima. Yo le diría al presidente Petro que mi Dios el Todopoderoso me lo colmen de bendiciones. Mil bendiciones por la reforma agraria que el Senado no le dejó aprobar.
4: ¿Qué le pasó?
6: Yo le diría a Petro que vuelve él a ser presidente.
0: ¿Será?
6: Y bueno, que viva Cepeda.
4: ¡Eso! ¡Saludos! Pues.
0: ¡Qué hinchera la que
4: está ahí! ¿Qué pago con el gol?
5: El viejo está trasnochando.
4: ¿Qué pasó?
3: El viejo está borracho. ¡Elo, elo!
0: ¡Qué hinchera!
4: ¡Elo,
0: qué hinchera, señorita!
3: Lo necesitamos borracho para que no vaya a ir a votar.
4: Señor, mejor nos vamos en este momento a la Federación Colombiana de Fútbol, porque ahí está el Cacha Olímpica.
0: A ver...
7: ¡Cacha! Señorita Alia Culo, buenos días para usted y para todos los oyentes de Temprano Más Bacano. Nosotros ya nos encontramos aquí, vecino, en inmediaciones de la Federación Colombiana de Fútbol, porque de la convocatoria se encarga Néstor Lorenzo, pero de la diversión y del acompañamiento se encarga la Federación Colombiana de Fútbol y, por supuesto, el acompañamiento de la emisora del primer lugar. Señorita Alia, estamos a puertas de recibir la información acerca de cómo van a ser y cómo van a funcionar las zonas fanzón, no solamente en Bogotá, sino a nivel nacional, incluso a nivel internacional también. Así que para eso ahorita estaremos recibiendo y ampliando toda esta información, pero por ahora yo les puedo decir que el ambiente que se vive en Bogotá en este momento es un ambiente de Copa del Mundo, porque todo el mundo va a querer estar apoyando a nuestra Selección Colombia. Ya el cantante está listo con sus coristas para dar los mejores cantos de goles para la Selección Colombia. Así que, señorita Dalia, compañeros de Temprano y Más Bacano y ustedes oyentes a nivel nacional, Olímpica Colombia, los invitamos para que en minutos se conecten con una rueda de prensa donde nos darán mayor información y toda la certeza de estas actividades y espectáculos que se llevarán a cabo alrededor de la Selección Colombia, donde la estaremos acompañando aquí en Bogotá y en otras ciudades de Colombia. Así que, señorita Alia, Javier, el cantante del gol, los esperamos por este ladito, porque ya va a dar inicio a la rueda de prensa para que nos comenten más acerca de todo lo que viene con la Copa del Mundo y el apoyo que se merece nuestra querida Selección Colombia. El tricolor de Colombia se vive, se siente con la emisora del primer lugar, porque Bogotá, Colombia y el mundo entero disfrutan con Olímpica Estéreo.
4: Gracias a todo el que se conectó. Acaban de ver a Cacha ahí en la entrada principal de la Federación Colombiana de Fútbol. En minutos se va a conocer la información de los famosos fanzones en todo el país. Y no solamente en el país, también lo que va a hacer justamente la FIFA en diferentes lugares del mundo, en Miami, en Nueva York, porque justamente en diferentes lugares del país se va a encontrar una invitación muy especial para los colombianos que nos escuchan en Miami y en Nueva York y que están conectados a través de nuestras redes sociales, a través de la aplicación de Olímpica o de la página web de Olímpica o a través de nuestra app en Olímpica Estéreo. Así que pilas, porque se viene todo, como dice, en la época del Mundial, y ya en minuto les vamos a contar qué son los fanzones, cómo funcionan, cómo usted puede ingresar a ese fanzón aquí en Bogotá, cuáles son los puntos en Bogotá donde se van a realizar. Eso lo quiere saber la gente y se lo cuenta Olímpica Estéreo. ¿Iba a decir algo que le faltaba a cantante del gol?
5: Es que salió la lista de los 10 opcionados, porque son una lista de 10, a un puesto que es muy importante para el país, porque es el puesto que fiscaliza los dineros públicos de Colombia.
4: ¿Eh?
5: Que los fiscaliza, que es la Contraloría General de la Nación. Uh-huh. Un puesto muy poderoso a nivel nacional, al igual que la Procuraduría, ¿no?
3: Son los más apetecidos,
5: son,
3: ¿no?
5: Muy apetecidos, porque son posiciones muy importantes donde acude mucha gente, aquellos sobre todo los que cogen la plataforma.

0: del erario público y se la echan al bolsillo. Entonces ellos, el contralor es el encargado de fiscalizar, pero con acciones, ¿no? Con acciones. Eso hay que hacer con acciones. No, no saliendo a decir que es que no, es que es, ya avisamos al Banco de la República, ya avisamos, avisamos, no, hay que gestionar y hacer.
1: Claro.
0: Pues bien, aquí hay 10 personas que pueden ocupar esa posición que será elegida por, es una de las dos elecciones que elige el Congreso en pleno, es decir, Cámara, que está renovada en un 75%. Ese trabajo de este contralor o contralora va a ser bien complicado.
2: Bien difícil.
0: Y los congresistas y los senadores. Es decir, que acá hay que tener por lo menos 200 votos para poder salir. Está Luis Enrique Abadía García. Aparece, bueno, en esta lista de primero, pero esto no quiere decir que sea el primero que van a elegir ni nada. No, no tiene nada que ver el puesto que, aunque se encuentran a la elección. Luis Enrique Abadía García, que obtuvo la mayor calificación en el examen, es los que saben dicen que es el candidato del actual contralor. Es decir, que debe tener poder porque el contralor maneja cosas. Andrés Castro Franco es el actual personero de la ciudad de Bogotá y se dice es la persona más opcionada para el cargo por sus capacidades. Y
2: es muy fuerte,
0: es muy fuerte Andrés Castro.
1: Y sobre todo en el puntaje que obtuvo, 92 sobre 100.
2: Imagínate,
1: es un buen puntaje.
0: Un excelente puntaje.
1: Excelente puntaje, sí.
0: Y ya ha estado en, esta es la segunda oportunidad y en la anterior estuvo muy cerca de serlo, pero él tomó la decisión de apoyar a quien está y es una decisión respetable. Así que Andrés Castro, el personero de Bogotá, tiene gran opción de ser el contralor. 3. Jorge Eliezer Laverde Vargas. 4. Ana Elena Monsalvo Herrera. 5. Carlos Mario Zuluaga Pardo. Dice que también es otro de los candidatos. Tiene varios el candidato.
1: Él fue el vice.
0: El actual, sí, el vice.
1: Vicecontralor.
0: El vicecontralor acaba de retirarse. Julia Mauricio Ruiz Rodríguez. Diana Carolina Torres García. Amanda Madrid Paneso. Carol González Mora. Rosalba Jazmín Cabrales Romero. Son los, la lista de los 10 opcionados y opcionadas, porque hay hombres y mujeres. Hay que cumplir con el tema del género. Son 5 y 5. Y son los opcionados para la Contraloría General, que se elige en el mes de agosto, es decir, la elige el nuevo Congreso.
3: Debían elegir a Marlene Bernal.
4: ¿Para qué?
3: Con la sola mirada nos controla todo.

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0: 9 en punto, les tengo un chismecito. 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
0: 9 de la mañana, 2 minutos. 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

0: las 9 de la mañana con 18, 9, 18 en la mañana. A esta hora, oiga, me encanta recibir definitivamente la gente que se propone salir adelante. Esa gente que se motiva, por supuesto, a dejar el pasado atrás, como dicen en la canción, el pasado pisado, y surgir como nuevas personas. Nuevo ejemplo de superación. De personas que definitivamente pueden confiar en una sociedad.
1: Gracias, padre. De verdad que nos conmueven tus palabras desde que yo fui a la fundación. ¡Amén, hermano!
2: ¡Amén, hermano!
1: Que el director de la fundación nos habló, no había escuchado unas palabras tan bonitas para nosotros.
2: ¡Qué belleza!
1: Ese día el director de la fundación sacó un iPad para leer las palabras. Pues no las pude leer porque no le tumbamos el iPad, pero de verdad que de corazón gracias por esta segunda oportunidad, padre.
2: Estamos supremamente complacidos. Sí, yo, por ejemplo, soy Mary Lady, sí me uní a la fundación. Antes yo era individual, ahora somos en equipo. ¿Sí?
0: Qué bueno, qué bueno, María.
2: Y bueno, principalmente quería decirte que nosotros hemos cambiado mucho desde el fondo de nuestro corazón. Nosotros ya no nos gusta hacer daño. Nosotros ya no nos gusta ver la gente de sufrir.
1: Nosotros ya nos rehabilitamos, ¿no? Como la señora Dalia Marlene, que no nos da la oportunidad de venir porque ya no le gusta a los ñeros. Y entonces, aprovechando que se voló con el señor ese cantante del gol un rato, pues estamos aquí para dar nuestro testimonio.
2: Testimonio. Primeramente te quiero decir que nosotros ya no tenemos malas mañas, David.
1: Perro.
2: Nosotros ya no somos ni siquiera vulgares, nosotros somos unas personas requete bien hablaste, hijo. Nosotros ya no decimos ¡hola, mis perros!
0: Entonces,
2: y tampoco decimos
0: ahora
2: palabras como ¡ah, tú estás pichurria!
0: ¿Cómo
2: ¡ah, mucho piro! Nosotros no decimos nada, nosotros solo decimos ¡hola, bello príncipe! Pásame tu celular y tu billetera que nada te va a pasar si nos cooperas.
1: Claro, nosotros.
2: Nosotros
1: aprovechamos la oportunidad, digamos, al señor Francia Márquez, la vicepresidenta, nos regaló becas de idiomas porque la cucha, si me entiende, le metió. Hicimos Open Swahili y Open English también. Y por ejemplo, nosotros ahora te vemos y te hablamos en inglés, perrito.
0: ¿Ah, sí?
1: Sí, yo te digo, por ejemplo, down the key.
2: Entonces, down the key, claro.
1: Down the key, my dog. O sea, bájese lo que tenga mi llave, mi perro, si no
2: ya de pronto, si tú no entiendes inglés, pues te ganas tu puntazo, porque ya no es problema de nosotros que el más.
1: Claro, por ejemplo, nosotros antes, ¿cómo sería que a nosotros nos decían Servicio de Inteligencia Nacional?
2: Nos decían así.
1: ¿Por sí, porque manteníamos chuzando a todo el mundo. Pero ya cambiamos, gracias a la fundación. Amén, hermano.
2: Amén.
1: Por ejemplo, no, antes veíamos un viejito como el gato, digamos, con todo el respeto del mundo, y lo robábamos.
2: Sí, pero
1: ahora le damos un banano y una botella de agua porque el man como hace running.
2: O sea, le damos banano y botella de agua, pero los tenis de un millón no los llevamos.
1: Ah, sí. Pero igual no es que le gusta caminar, pues camine.
2: Viene con los meros callos. ¡Chao, mis perros!
0: Adiós, señor.
1: ¿Dónde está Alia?
2: Y sí, sí,
0: en la federación, en este instante.
1: Fue para la fundación y ya era hora que se rehabilitara.
0: Para la Federación Colombiana de
1: Fútbol.
2: En instantes
0: nos estarán contando, sí, es otra fundación, ya nos estarán contando, por supuesto, de los famosos fansom, ¿cierto? Estos sitios que se van a activar, por supuesto, con el Mundial 2026.
2: Hay que nos
0: por ahora,
2: camiseta, perina.
0: 9 con 26, gato, ¿qué ha pasado en materia de movilidad? ¿Dónde está el taco? ¿Dónde está el trancón? ¿Qué ha pasado en Bogotá a esta hora?
3: Bueno, mi estimado Perilla, pico y placa, recordemos 6, 7, 8, 9 y 0 para carros particulares y los amigos taxistas 7 y 8. Corredores viales que están bastante lentos en este momento, calle 92A con calle 45, esto es también fuerte en la calle 80 con Avenida Las Américas, calle 26 con Autopista Sur, en la Avenida Las Américas, carrera 68A, carrera 50 y en la Avenida Caracas, calle 72A, Portal Usme. Igualmente no se presenta novedad en este momento con respecto a accidentes en lo que tiene que ver con los troncales y el Transmilenio. Más información, numeral Olímpica te informa.
0: A las 9 de la mañana con 22, 9, 22 en la mañana. 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
0: Y bueno, tenemos ganadores. Reporteros Olímpica, ganadores. Se trata de John Henry Hernández. Se reportó desde el Pinar en Suba. Es nuestro reportero Olímpica, envió su nota de voz al 320-650-1059 y de esa forma, por supuesto, está participando y se lleva su regalo, su bono de tanqueo, sus pasaportes de Mundo Aventura. Así que John Henry Hernández, felicitaciones y se lleva su regalo. 9:24 en la mañana. Bueno, negrita, chisme.
1: Oh, Dios mío.
0: Chisme lo chismocho, qué apachao.
1: Bueno, mi querido David, más que chisme, tenemos que hacer un saludo de conmemoración a la partida de Omar Geles hace 2 años. Recuerden que el 21 de mayo del 2024, en la clínica Erasmo de Valledupar, falleció Omar Geles, uno de los compositores más prolíficos del folclore vallenato. Tenía 57 años de edad. Obviamente era un gran deportista, pero a pesar de eso sufrió un paro cardíaco y se nos fue. Pues la verdad es que el legado de Omar Geles es absolutamente abundante, prolífico. Hay más de 900 composiciones inéditas. Estas quedaron en poder, obviamente, de su esposa,
0: la señora Marian García,
1: que era la segunda esposa, ¿no? Sí, ella era la segunda esposa, la mamá de sus hijos pequeños. Y pues ella está muy juiciosa protegiéndolo y entregándole algunos de los temas a cantantes que lo solicitan y que supuestamente ella considera que vale la pena porque no van a desvirtuar la esencia de las composiciones y de lo que siempre pregonó Omar Geles sobre lo que era su trabajo. Así es que hay que volver a decir paz en su tumba, pero ya hace 2 años, hasta el momento, pues no hay una figura que le llegue a los talones a Omar Geles de la parte de la composición. No podemos decir porque cada persona es única e irreemplazable.
0: Y eso no va a pasar, negrita, porque es que aparte de ser compositor, el maestro Omar Geles, acordeonero, productor musical, que componía no solamente para el género vallenato.
1: Exacto.
0: Era y tenía el don y la virtud de escribir versos y no solamente para el vallenato.
1: Era muy romántico, ¿no? Era muy romántico.
0: Para todos los géneros, escribía para todo. Componía precisamente hermosísimo. Y a través de las redes sociales, Maren García, que es la viuda de Omar Geles, pues conmovió a miles de seguidores tras compartir un emotivo video recordando al inolvidable cantante vallenato a 2 años. Hoy se está cumpliendo exactamente 2 años de la partida de Omar Geles. Y es que con imágenes llenas de recuerdo, amor, nostalgia, viajes, momentos que vivieron en familia al lado de Maren García, que es su esposa, así lo recuerda. Es más, el video ya está en nuestras redes sociales para que ustedes chequen y sobre todo revivan ese bonito tu amor, se tenían estos dos personajes, ¿no? Omar Geles y su esposa Maren García, que pese a las circunstancias, porque por ser figuras públicas, hombre, no era nada fácil mantener un matrimonio, mantener una relación estable. Pero bueno, para la muestra un botón, ahí quedó registrado en video y por supuesto tantas canciones que compuso el maestro Omar Geles para su esposa y su familia, ¿no?
1: No se nos olvide que Omar Geles fue el rey vallenato profesional en el año 1980. Pues obviamente bajo su dirección muchos artistas florecieron, entre ellos Ana del Castillo.
0: Claro, que negrita, es más, es que Omar Geles en su momento hizo toda la carrera para convertirse en el rey y sobre todo en un acordeonero profesional, porque fue rey infantil, fue rey también, por supuesto, en su categoría profesional. Y bueno, hoy por hoy impulsó grandes agrupaciones, recordemos en su momento a los Diablitos del Vallenato cuando funda los Diablitos del Vallenato. Hombre, y salieron, porque esa fue otra universidad del Vallenato.
6: Claro.
0: Grandes voces como Miguel Morales, Alex Manga. Y hoy por hoy siguen también los Diablitos del Vallenato recordando todas estas canciones.
6: Además, se le puede adjudicar a Omar Geles una de las canciones que más versiones y más reproducciones ha tenido, que se llama Los Caminos de la Vida.
0: Una canción que ha sido cantada, interpretada, negrita en varios géneros, sí, musicales, claro, ¿cierto? Sí. Y canciones, y sobre todo artistas, no solamente nacionales y vallenatos, grandes artistas internacionales también han interpretado las letras del gran Omar Geles.
6: Y otra canción famosísima, mi querido David, es Tarde lo conocí, que obviamente se volvió absolutamente famosa en la voz de Patricia Teherán, a pesar de que no estaba escrita para ser interpretada por una mujer, sino por un hombre. Pero ella lo convenció que le diera esta letra y mire el éxito que es todavía.
0: Y sobre todo que fue una canción que pasó a la historia, primero por la interpretación de Patricia Teherán, una de las voces más lindas del vallenato, y por la composición del maestro Omar Geles. Pues así recordamos a Omar Geles aquí en Olímpica. Hoy se cumplen 2 años de su partida y lo recordamos con sus letras, sus canciones. Yo no

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6: 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A las 9 de la mañana con 35, a esta hora el humor. ¡Rotilita en el humor!
7: ¡Rotilita a las 9:35!
6: ¡Eso, mamita!
7: Llega un señor donde el médico y le dice, ay, ya que estamos de mundial de fútbol, entonces...
8: De mundial de fútbol, sí,
7: le
8: señora.
7: Dice, doctor, doctor, ¿cómo le parece que yo llevo 10 días soñando con hormigas jugando fútbol?
8: ¿10 días soñando con quién?
7: Con hormigas jugando fútbol.
8: Sí.
7: Y dijo, ay, bueno, tómese esto y hoy podrá dormir muy bien. Dijo, no, no puedo, hoy tenemos entrenamiento.
6: Ay, no jodas. A las 2 de la mañana con 35, muchachos. Ya llegaron los panitas. ¿Qué tal? Mira, aquí los estoy mostrando para la gente.
7: ¿Quién toca hoy? ¿Quién toca hoy? Perito.
6: Hoy estamos con Daniel Muñoz.
7: Mire, tan bonito. ¿Es el número qué? Disculpe.
6: Es el número. Aquí aparece el número 2.
7: El 2.
6: El 2.
7: Acuérdese que dijo el cantante del gol que la selección Colombia. Siempre los mismos jugadores conservaban el número de la camiseta. Era una de las selecciones del mundo que hacía eso. En otros equipos les toca cualquier número, pero Colombia los identifican solo por el número si quisieran. ¿Cómo la vio, gato?
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7: Bonitos,
6: son de colección y traen la firma original del jugador.
7: Se parece.
6: 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Muy bien, 9:37 en la mañana, a las 13, noticias más importantes del día. Gato Gómez, ¿cuáles son?
9: Bueno, mi estimado Perilla, la primera información, mucha atención, que Bogotá se prepara ante la posible llegada del fenómeno del Niño. No habrá racionamiento. La segunda información, la tercera información, o mejor la segunda, suspenden actividades de 3 establecimientos de belleza en Chapinero. Y la tercera información, Contraloría de Bogotá recuperó más de 2,2 billones de pesos en patrimonio público de la ciudad. Las tres noticias más importantes aquí en Olímpica Estéreo.
6: 9:38 en la mañana y bueno, negrita, el chismecito de irnos, porque hoy nos vamos para el partido de las estrellas a las 12 del mediodía, todos invitados. Estaremos en el Estadio del Tabora, ahí a partir de las 12 del mediodía, artistas invitados. Vamos a tener un día chévere, un día deportivo, negrita, para disfrutar y gratis, como nos encanta.
10: Espero que haga sentir orgulloso a Alecos, que tenga un papá que le diga, ese es mi papá que metió no sé cuántos goles. Bueno, y le quiero contar, mi querida Jaime, que hay cosas que uno dice, pero increíble que esto pueda pasar, ¿no?
6: ¿Por qué, negrita? ¿Qué
10: Porque pasó? Resulta que mediante la ley Casu no puede volver a hablar de Cristian Nodal. Así es que le pusieron mordaza a Casu Polo, que está pues en esa discusión permanente con Cristian Nadal, este recurrió a las autoridades y efectivamente un juez ya dictaminó y le ordenó a Cazzu que no puede hablar de Cristian Nadal.
6: Que lo deje quieto.
10: Que lo deje quieto, y ahí qué tal, y qué se la pasó hablando de uno que cuánto tiempo hace que ya no está al lado de uno y sigue lo mismo. Lo que pasa es que eso da rating, ¿no es cierto? Entonces, obviamente, la manera, si la música no le dio rating, entonces sigamos despotricando contra mi ex y el papá de mi hija.
6: Y es la única forma que funciona y todo el mundo habla de ello.
10: Estamos de acuerdo.
6: Y no debería ser así, debería ser más por el talento, ¿no?
10: Pero claro, por el talento, pinche. Por encima de todo, pero no porque mi papá me hizo, porque el otro me miró, porque el otro no, que porque el otro no le da la para la leche a mi hija, que porque no, ay, no, qué pereza es.
6: Ahí está, 9:40, Nancy Patricia, mamita, la veo con la porra lista, mamita, la veo con la pantaloneta, allá la veré brincando en el estadio El Tabora, ¿cierto?
7: Papito, allá voy a estar, me voy a ir con falda.
6: Eso.
7: Falda chorpa, poder alzar
6: las patas. Va a ser de las porristas, ¿no?
7: Que no me vaya a ver, por ejemplo, cosas ahí que la gente no quiere mirar, porque la gente
6: por favor,
7: no. Yo, falda chora apretada, Gato Gómez. Si usted quiere ver piernas santandereanas y nalgadura como la tenemos en San Vicente de Chucurí, lo espero en El Tabora hoy, para que vea a todos los famosos y yo allá alzando las patas. Baje la porrista.
6: Va a ser la porrista mayor.
7: Yo baje la porrista y le hago porra pues a Penchi Castro. Porque,
6: no, y a
7: porque,
6: todos.
7: No, me toca solo a Penchi.
6: ¿Por qué?
7: Porque acá yo trabajo y como es el marido de Dali. Ah. Entonces me toca solo. El resto no, el resto que paguen, papita. Ah, una facturación de dos manes a toda hora cobrando por conciertos. Así me pasó con la chanda, la porquería del atembao. Uy, esa mucha porquería, Gato. Uy, una basura con ojos, esa chanda. Llegué y me dice, estaba ahí en el baño, bañando el tórtolo. Y le dije, estaba bañando ese tórtolo.
6: ¿Y entonces?
7: Dije yo, oiga, mi bobo. Usted se va a jugar fútbol los viernes y los domingos, ¿no es cierto? Me dijo, sí, mita, ¿por qué? Le dije, porque ahí la llamó el arquero que está preñado.
6: ¡Ay, no!

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22: Este es el partido del año. Luis Alfonso con la pelota dejando para Jesse Uribe. Jonales Castaño tiene la verdad de Cortico para Johnny. Rivera con el balón. Benchi Castro por el sector izquierdo. Abriendo, quita la pelota a los 50 de Joselito, dejando para Boyacomán. ¡Ay, Boyacomán! El Chacal del Sur con el balón. Gabriel Arriaga tocando para Nico Hernández. Deja el balón, está pero Daniel Calderón.

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Ey, ojo con eso, Pastor López, fila, golpe con golpe, no señor. Son las 10 de la mañana con 16 minutos, 16 minutos, hoy es día de 5 millones. Ya les voy a contar cómo te los puedes ganar, pero aquí entre nos. Después de esta canción te lo voy a contar, pilas.

Voy a activar el radar de los que quieren 5 millones ya mismo. Activamos el radar. A ver dónde están esos oyentes. Estoy dando la vuelta, pasando ahí por el WhatsApp Olímpica. 320-650-1059. Me escriben la palabra prima. Por favor, me escriben la palabra prima. Con la palabra prima y díganme cuatro primas Olímpica para arrancar a seleccionar.

0: Nos vemos en ese estadio con los más famosos, los más grandes, los más increíbles. 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Más 5 millones de pesos. 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

0: de la mañana, 38 minutos, 10:38.
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0: 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Hoy es el partido, pueden verlo por medio de todos los canales. Por ejemplo, estará Luis Alfonso. Pendientes a las transmisiones en vivo de YouTube, Olímpica STFM. Como escribir las iniciales de estéreo. Olímpica STFM. Y estaremos en Olímpica Nacional por Facebook y por YouTube. Estaremos transmitiendo este partido. Desde las 12 del mediodía estará la transmisión en vivo. YouTube, Olímpica STFM. Ese es el canal para que ustedes se conviertan en seguidores Olímpica. Y uno de los famosos que estará ahí para que tú te tomes las fotos que quieras, claro, será el señor Luis Alfonso.
2: Y así nuestro amor, mamacita.
0: Otro artista del partido de las estrellas.

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27: Son las

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0: Estaremos pagando los 5 millones. Además de eso, vamos a tener transmisión por YouTube, por Facebook, del partido de las estrellas. Se viene Luis Alfonso con Jesse Uribe.

Estadio El Tabora, la dirección de ese estadio. Calle 74, número 73A35. Estoy hablando de la localidad de Engativá. Calle 74, número 73A35. Calle 74, número 73A35. Pregúntele a cualquiera ahí dónde queda el Estadio El Tabora. Arrancamos las emociones del fútbol, del partido de las estrellas desde las 12 del mediodía.

jugando, una actividad de integración, una actividad deportiva. Y los pueden presenciar, se pueden tomar foticos con ellos, pueden hacer interacciones. Qué bonito y qué bueno. 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

0: 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Entonces, para que vayan siguiéndonos, para que vayan presentándose ahí, comentando quiénes están jugando mejor, a quién le hicieron zancadilla, quién tuvo tarjeta amarilla. Eso será hoy, desde las 12 del mediodía. Ya pueden buscar el mejor puestico. Ya lo saben que es en la localidad de Engativá, Estadio El Tabora. Allá estarán todos estos artistas: Oscar Díaz, Nico Hernández, Jaime Dangón, Rey Vallenato, Banda Carranga, Gabriel Arriaga, Chacal del Sur, 50 Joselito, Joaquín Guiller, Andrés Franco, El Agropecuario, Alan Ramírez, Boyacomán, Juan Pablo Navarrete, los Medina, Cabras, todos los famosos estarán ahí pendientes de nuestro partido de las estrellas. También pueden llegarme al 326-50-1059 con la palabra prima y participar escuchando Olímpica Estéreo. Y estará narrando el jefe.
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2: Javier Fernández, el tocayo, el cantante del gol. Oiga, eso va a estar de rechupete, no te lo puedes perder, la narración deportiva hoy con Olímpica Serio del partido de las estrellas. Hoy con algo de vallenato, son las 11 de la mañana, 21 minutos, 11:21 en Olímpica.

0: 11 de la mañana, 41 minutos.
1: Se puede ver.
0: Y les voy a presentar la prima de hoy. La prima de hoy.
2: Minuto a minuto. Llega la prima mundialista olímpica de hoy.
0: Bueno, la prima de hoy, muchachos, se llama Jordana. Jordana, mire, escúchenla, se llama así la de hoy.
3: Soy la Jordana Olímpica, tu prima especial, tu prima fabulosos, tu prima que quiere un regalos. Vamos a tomar titos, gastetitos con buñuelos.
0: Tan enredadora la prima Jordana. Jordana, muy enredadora hoy está la prima Jordana.
3: Soy la Jordana Olímpica, tu prima especial, tu prima fabulosos, tu prima que quiere un regalos. Vamos a tomar titos, gastetitos con buñuelos.
0: Bueno, está bien, Jordana. Apúntala porque hoy entregamos.

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3: Tenemos las 11 de la mañana. 11 de la mañana, 47 minutos. Me voy de inmediato al estadio El Alta Hora. Me voy a ese estadio, la localidad de Engativá. Allá está el Cacha Olímpica. Vamos a ver cómo arranca el ambiente a esta hora. Cacha, una feliz mañana, buenos días. ¿Cómo va eso allá?
4: Bueno, amigo Javi, una feliz mañana para ti también y para todos los oyentes de Olímpica, la emisora que se metió en Bogotá. Ya estamos aquí listos y preparados para empezar a recibir a los artistas para que vengan a disfrutar del Partido de las Estrellas, donde también estamos celebrando los 489 años de la localidad de Engativá, la alcaldía local de Engativá. Muchas gracias también por todo lo que ha hecho por este partido, a los amigos de Aguardiente Amarillo también, a los amigos del Ministerio del Interior y por supuesto a todos los que se han visto hoy aquí congregados para disfrutar del mejor partido. Es algo que usted no está acostumbrado a ver, Javier, porque usted siempre ve al artista cantando por aquí, por allá, que en un aeropuerto, pero hoy los van a ver jugando una faceta totalmente distinta. Algunos son pata brava, otros son pata suave, otros son flojos porque no les gusta ni correr. Pero bueno, ¿y sabe quién va a estar aquí narrando el partido?
3: Javier, el tocayo, el gran cantante del gol.
4: Sí, señor. Aquí está el corista del gol, Sergio Soler, ¿sabía?
3: Ah, bueno, me alegra, el corista del gol, miércoles.
4: La segunda voz del gol. Aquí nos esperamos para que vayan llegando de una vez aquí al Parque Tabora, Parque Estadio El Tabora, para que vengan y disfruten. Es entrada totalmente libre. Los estamos esperando porque ya nosotros estamos culminando para que se dé inicio al pitazo inicial de un partido de exhibición y lógicamente después estaremos recibiendo a los artistas Viejo Peri.
5: Una feliz tarde para usted, Cacha, y bueno, para todos los oyentes, la cita obviamente es en el Estadio El Tabora, ¿no? Así que lleguen pues para que puedan disfrutar de esta actividad bien chévere. Bueno, ¿qué pasó? ¿Seguimos con música? Sí, señor, vamos con música, señor.
3: Muy bien, 11 de la mañana con 49 minutos, Olímpica Estéreo. En instantes la narración.

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1: Aquí estamos en Olímpica Estéreo. En Olímpica Estéreo me dijeron hoy que tenía que hablar como costeño, papi, pero yo no tengo ni idea de la vuelta. Van a decir, pero Romeo, ¿qué hacía allá, hombre? Pero Romeo, ¿qué? ¿Por qué? Romeo en Vallenato de Oro, ¿qué? ¡Se nos joda! Ahí vamos aprendiendo. Bueno, señoras y señores, un abrazo para todos. ¿Cómo están? ¡Bienvenidos! Aquí estamos. Con Olímpica Estéreo 105.9. Buenas tardes, buenas tardes, buenas tardes. A todos los oyentes olimpiquistas. Un abrazo, soy Romeo como siempre. Feliz de la vida, mejor que nunca, mejor que ayer. Y mañana estaré mejor que hoy. Estamos en Vallenato de Oro 2 en línea, pero también estamos en la previa, señoras y señores, del partido de las estrellas.
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1: Un abrazo para todos. Hey, quien dirige el programa, la señorita Delia Marlene Bernal, y hoy lo vamos a estar acompañando en esta previa del partido de las estrellas. ¿Cómo estarán los jugadores? Bueno, ya me estarán contando. Alfonso, Jesse Uribe, Jonales Castaño, Johnny Rivera, Benchi Castro, el del Dayan, Orlando Liñán, Pipe Mendoza, Rafa Pérez, Martín Elías, Daniel Calderón, Daniel Velázquez, Checo Acosta, Cabras, Los Medina, Los 50 de Joselito, Juan Pablo Navarrete, Boyacumán, Gion, Dani Marina, Alan Ramírez, Andrés Franco, el agropecuario, Joaquín Guillermo, Los 50 de Joselito, el Chacal del Sur, Gabriela Arriaga, Banda Carranga, Jaime Dangón, que rey vallenato. Nico Hernández y Oscar Díaz, papi. Sale la nómina de jugadores convocados para ese partido de las estrellas. Entonces, señoras y señores, ¿ustedes están listos? ¿Están preparados? Para que vamos a apoyar. Y venga. Para que nos sigan a través de nuestras redes sociales, en Facebook, en Olímpica Estéreo, en YouTube. ¡Ojo! Para que se empiecen ahí a conectar, para que cuando iniciemos la transmisión, Olímpica STFM, Olímpica STFM, ahí, señoras y señores, ustedes van a poder ver el partido en vivo en el Estadio El Tabora. Si no saben dónde queda el Estadio El Tabora, queda en la calle 74, número 73A35. Ahí lo vota por Waze o lo vota por Google Maps. Se busca ahí Estadio El Tabora y una pra, para que no se enrede, allá llega. Hasta mi abuelita tiene internet, mijo. O sea que

abrazo para todos. Aquí estamos para disfrutar con Olímpica Estéreo 105.9. Hey, ¿cómo está el ambiente por allá, eh?

está jugando desde el cielo este partido de las estrellas. Lo voy a presentar en dos en línea. Dos canciones de tu artista favorito en Vallenato de Oro 1220. Voy a presentar ese que también va a jugar el partido de las estrellas desde allá, desde el cielo. Dos canciones de Diomedes Díaz. Aquí va 26 de mayo y ven conmigo en Olímpica Estéreo.

0: listos y preparados desde ahora. Oiga, lista la nómina de artistas, la primera autoridad de la localidad, el doctor Víctor Hugo Huertas Prada, está con nosotros. Feliz, contento, porque ya estamos a punto de arrancar este partido de las estrellas. Señor, bienvenido.
1: Muchísimas gracias, un saludo para todos los oyentes de Olímpica, y sí, fiesta de los 489 años de Engativá, ya es una realidad, se llegó el día, como dice la promo.
0: Óyeme, estamos de celebración, un año más de esta linda localidad pujante, por supuesto, una de las localidades más importantes de la capital, porque es que, entre otras, Rome y oyentes, muchos de los oyentes que a esta hora nos están escuchando y nos están viendo a través de nuestras plataformas digitales, hombre, pueden visitar porque aquí encuentran esta localidad de todo, ¿ah?
1: Literalmente, todo lo encuentran aquí en Engativá, tenemos gastronomía, artesanías, todo lo que quieran para buscar para su familia, para su esposa, para sus hijos, para, en fin, todo lo encuentran aquí en Engativá.
0: Así que es la oportunidad para que ustedes se acerquen en familia. Bueno, está obviamente el dispositivo de seguridad y obviamente todo para que la familia bogotana y la familia Engativá se vengan para acá, para el estadio.
1: Sin lugar a dudas, llevamos una muy buena planeación de este evento, tenemos más de 100 policías en el perímetro, tenemos 150 personas de logística diseñadas para atender este evento. En fin, tenemos todo un dispositivo muy bien organizado, cumpliendo con todas las medidas de seguridad, para que todas las familias de Bogotá y por supuesto las engativeñas puedan venir aquí y disfrutar de esta gran fiesta del día de hoy.
0: Señor alcalde, bueno, el Partido de las Estrellas hace parte de esta gran celebración de un año más de la Engativá, pero bueno, esta celebración sigue, ¿cierto? Porque tenemos más festejos, ¿no?
1: Mire, arrancamos desde muy temprano en la mañana, tenemos una feria de servicios donde aquí también el Tabora, donde pueden encontrar toda la oferta que tiene de la alcaldía local, protección y bienestar animal, desarrollo económico, ambiente, cultura, deporte, todo lo que ofrecemos desde la alcaldía para todos los engativeños.
0: Así que la oportunidad para que usted que está escuchando Olímpica a esta hora, nos está viendo también en nuestras plataformas digitales, hombre, se acerque. Esto una exactamente, ¿cierto? El pitazo inicial, señor alcalde.
1: Estamos esperando ya, recibiendo los artistas. Gracias a Olímpica por hacer realidad esta fiesta aquí. Tenemos partido en este momento de la alcaldía local contra la Policía Nacional. Sin lugar a dudas, hoy es una fiesta. Les pedimos a todos venir en paz, venir en armonía, venir a disfrutar de un bonito evento deportivo. La alcaldía mayor de Bogotá, la alcaldía local negativa, siempre pensando en la comunidad.
0: Pues muy atentos, porque más adelante estaremos regresando con más artistas. Oye, una nómina espectacular en este partido de las estrellas. Muchas gracias al señor alcalde, a toda la gente. 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
2: En Olímpica Estéreo 105.9, ya regresamos, muchachos, ya regresamos, muchachos, ya regresamos. En Olímpica Estéreo, aquí seguimos. Entonces, en línea, voy a presentar la otra canción.

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0: 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Con Olímpica Serie 105.9, 12:34. Estoy dispuesto ya en este previo del partido de las estrellas. Perilla, señorita Dalia.
2: Óyeme, Rome, ¿qué tal? Ahora sí estamos fuerte y claro,
0: sí,
2: ¿cierto?
0: Claro, sí, claro.
2: Desde el estadio El Tabora. Oiga, qué alegría, definitivamente Dios es bueno con Olímpica Estéreo y con toda la gente de Engativá, porque es que estamos de celebración. Estamos conmemorando un año más de esta linda localidad. Hace un instante estábamos hablando, pandita, con las buenas tardes con el señor alcalde, el doctor Víctor Hugo. Nos estaba contando que está feliz, está contento, porque, hombre, Engativá está de celebración.
3: Engativá está de celebración y todas las personas que son habitantes de este sector se pueden acercar en esta tarde al estadio del Tabora, porque vamos a tener un partido increíble, David. Oiga, artistas que van a tocar el balón, que van a jugar en la tarde de hoy.
2: Oye, me cacha, con las buenas tardes, nómina, por supuesto, de las artistas que ya empezaron a llegar, porque es que empezaron ahí a parquear sus carros, sus camionetas, sus autos, porque esta es la fiesta que se vive con Olímpica Estéreo.
4: Bueno, Perillo, una feliz tarde para usted y para todos los oyentes de Olímpica. Aquí está el corista del gol, Sergio Soler, cantándoles todos los goles que se van a marcar en el día de hoy, aquí en el Partido de las Estrellas, porque definitivamente venimos cargados y celebrando los 489 años. Han llegado artistas como Gabriela Riga, señorita allá. Sí, venga, venga, venga, venga, venga.
5: Le paramos todo el chorro a Cacha. Bienvenido, alcalde de la localidad de Engativá. Gracias por permitirle a Olímpica Estéreo hoy realizar una vez más el partido de las estrellas. Esto en el marco del cumpleaños de Engativá. ¿Cuántos años cumple Engativá, alcalde? Buenas tardes.
6: Señorita Dalia, 489 años, y para nosotros es un placer y de verdad un motivo de orgullo poder estar aquí con ustedes celebrando los 489 años. Y qué mejor que con el partido de las estrellas, con ese cartel que traen ustedes, con esa alineación que traen ustedes el día de hoy. Para todos los engativeños es un motivo de orgullo poder celebrar ese partido aquí con ustedes el día de hoy.
2: Y es que aparte de eso, señor alcalde, pues vamos a tener también más celebración. No solamente es el partido de las estrellas, ¿no?
6: Total, tenemos desde muy temprano en la mañana al día de hoy toda una feria de servicios con toda la oferta institucional, protección y bienestar animal, cultura, deporte, desarrollo económico, en fin, todo lo que tenemos para los engativeños y engativeñas, y por supuesto llevando en alto el nombre de la alcaldía mayor de Bogotá, de nuestro alcalde mayor, Carlos Fernando Galán.
5: Pues bueno, además de eso, me imagino, aquí ya estoy viendo todos los emprendedores, la gente, esto va a estar dispuesto hoy y cuándo más, dónde más, en qué lugares de Engativá.
6: La celebración va a estar hoy como epicentro, vamos a tener réplica de estas actividades el sábado y el domingo por todos los barrios de la localidad, así que síganos en las redes sociales y espérenos que llevaremos toda la oferta de la alcaldía como lo venimos haciendo hasta el día de hoy.
2: Oiga, una nómina espectacular, señorita Dalia. Estamos por acá y para contarle precisamente al señor alcalde Luis Alfonso, Jonales Castaño, Penchi Castro, Pipe Mendoza, Martín Elías Junior, ¿no? Por supuesto, Kenel de Cabras, Sion también, Boyacomanda, Animarín. Oiga, qué lista de artistas, señorita Dalia. Están todos convocados a este partido de las estrellas.
5: Vamos a saludar a algunos que yo creo que ya
6: llegaron
5: saliendo por aquí. Vamos a ver, Cacha, que por ahí veo algunos cerca a usted. Bueno, ¿dónde está? Acaba de llegar, es el cantante del gol, preparado para cantarnos el gol en esta tarde. Vamos a saludarlo, compañero, bienvenido. Aquí le presento al alcalde de la localidad de Engativá.
7: Señorita, dale un abrazo para todos. Estoy aterrado de ver esta convocatoria de Olímpica Estéreo y de la alcaldía.
6: Es una fiesta, y qué mejor que contar con su presencia para narrar nada menos y nada más que el partido de las estrellas.
7: El partido de las estrellas. Un abrazo para todos. Aquí estamos, señoras y señores. Prestos y listos, porque, bueno, pidámosle a San Pedro que no pase esto que está pasando. Esto es pasajero.
6: Es para que se mejore el clima. Estábamos bajando la temperatura.
7: Y la cancha.
6: También. Hay que tenerla lista y adecuada para este gran alineación que trae Olímpica Estéreo el día de hoy.
7: Claro que sí, claro que sí. La remojamos, Perilla, la remojamos.
2: Óyeme, profe, ¿qué tal si calentamos o le damos una probadita a la gente que a esta hora está escuchando Olímpica Estéreo, que nos está viendo a través de nuestras plataformas digitales? Hombre, para que se anime, porque la voz oficial del gol en Colombia, pues es el cantante. Está Javier Fernández con nosotros.
7: Mira, 489 años de existencia de Engativá. Esto es una población muy linda, es una gente muy bonita, y además que ha venido a cumplirle a Bogotá y a su comunidad. Lo felicito.
6: No, de verdad que para nosotros es un placer poder celebrar de la mejor manera estos 489 años de una localidad pujante que todos los días nos levantamos a sacar adelante esta gente que tanto trabaja por nosotros.
7: Bendito Dios. Bueno, listo. Nos vamos a ir a poner el atuendo, jefe.
2: De una.
7: Sí, tiene que ser con atuendo, no puedo desentonar.
5: Listo, estamos listos, señores. Atentos a partir de la 1 de la tarde, la transmisión oficial a través de YouTube, FM, todo Colombia. hoy se unen Perilla a todas las estaciones de Olímpica Estéreo en el país. Está Bogotá, Barranquilla, Medellín, Cali, Bucaramanga, Neiva, Manizales, Armeria, todo el eje cafetero, también nuestros amigos de Llanos Orientales, la gente que se encuentra en Cúcuta, en Bucaramanga, mano, los paisanos también, la gente de La Sabana, Montería, Sincelejo, la gente que está en Córdoba, también a todos conectados en el país, gracias porque esta es Olímpica Estéreo País y estamos hoy en el Partido de las Estrellas en una presentación de...
2: 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Así que señoras y señores,
3: oiga, la invitación para que vengan a este punto en la tarde de hoy, para que estén conectaditos con Olímpica Estéreo, los invitamos en la tarde para...
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4: Ok.
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0: Seguimos presentándonos en línea a esta hora en este previo del Partido de las Estrellas, Colombia. 12:40. Aquí está Jorge Celedón, Cuatro Rosas y Me Voy de Ti.

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0: en el estadio en Tahona. Si se vive por ahí en la localidad de Engativá, puede pasar, hágale, arranque.
1: ¡Cantemos con alegría!
0: Ahí en la calle 74, número 73 a 35.
1: 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Como buenos colombianos, tenemos que...
0: Luis Alfonso, Jesse Uribe, Jonel Castaño, Johnny Rivera.

0: Red, el Boyacobán, Shion, que ya llegó, Dani Marina, Alan Ramírez, Andrés Franco, el Agropecuario, también está allá Joaquín Guillermo, 50 de José Lima, el Chacal del Sur, Gabriel Arriaga, Badacarrenga, Jaime Dangón, el Rey Vallenato, Nico Hernández, Oscar Díaz, todos listos, todos preparados. Minutos, señoras y señores, con el relato del cantante del gol, Javier Fernández. Todo ya listo, ya están preparando ahí en vivo. Ahí estamos en vivo, vea, de una vez. Para que llegue, tenemos transmisión en vivo, señoras y señores. Estamos a punto de iniciar la transmisión en vivo.
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0: Ustedes pueden llegar de una vez a nuestro YouTube. Ahí vamos a ver el partido de las estrellas. O sea, para que ustedes no lo vayan a perder. Ingrese a YouTube Olímpica STFM. Olímpica STFM. Olímpica Stereo FM. Ahí en Olímpica Stereo. La gente que está llegando ahí también vea. Fenomenal, las estrellas olímpicas. Dicen por ahí buenas tardes. Hola, buenas tardes. Reportando.

La localidad octava en Kennedy. Estoy leyendo los que están llegando a la transmisión en vivo. Están esperando que arranque la transmisión en vivo, pero ya están conectados. Yo escucho y veo Olímpica Estéreo, vea pues. Arroba Diana Garzón, un abrazo, gracias por estar ahí. Yo soy mundial. Vamos a conectarlo porque en minutos arrancamos.

0: todos listos, ¿no? Zona Olímpica Serio 105.9. A la 1:16 PM, estamos en línea, ya escuchamos una de los vetos para toda la vida. Y viene con otra canción que se llama La Espinita. Un veto de Emiliano, Zuleta. Y dos en línea, dos de los chiches del vallenato. Y Quédate y Aquí Conmigo son dos canciones que también presentamos a continuación después de esa. A la 1:17 PM, todos preparados, señoras y señores, todo listo. Empiezan a llegar a nuestra transmisión en vivo por YouTube. Transmisión en vivo que vamos a tener por nuestro canal de YouTube. Todo el partido de las estrellas lo van a ver. Ahí van a ver cómo juega Luis Alfonso, cómo juega Jess Uribe, cómo juega Jonales Castaño, cómo juega Johnny Rivera. El relato del cantante del gol, Javier Fernández.
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0: Estrellas. Toro Olímpica Estéreo 105.9. ¿Y dónde lo van a ver? En el canal de YouTube. En el canal de YouTube. Así que bueno, pilas. Ustedes. Que llegue con Olímpica Estéreo 105.9.
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0: Así que todos listos y preparados con Olímpica. Soy Romeo, esta hora presentando Vallenatos de Oro, dos en línea. Los jueves son de dos en línea y voy a presentar dos canciones en línea del binomio de oro. Si no regresa, si me sobran las palabras. A la hora de la tarde con 32 minutos. Volvemos con toda la señal. Nos pueden seguir ahí a través de nuestro canal de YouTube. Ingresen ahí a Olímpica Estéreo FM y ahí ustedes van a poder ver la transmisión en vivo del partido de las estrellas.
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0: Olímpica. A esta hora en Olímpica Estéreo 105.9. Vamos de una vez. Señoras y señores, nos vamos de una vez para el estadio El Tabora, Merilla.
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0: Ahí, señoras y señores.
1: Una feliz tarde para usted y para todos los oyentes de Olímpica, Javi. Ya estamos en vivo para Olímpica, Colombia. Oiga, una tarde espectacular, fresquita. Los artistas ya están llegando, están disfrutando. Obviamente se están alistando los guayos, la pantaloneta, por supuesto, para este partido de las estrellas. ¿Eh?
4: Bueno, toda esta emoción, ya llegaron las primeras alineaciones, ya empezaron los primeros comentarios, que son bastante picantes, porque ya están chequeándose entre los mismos jugadores. No crea que porque son famosos nos están mirando a quién le va a ganar, a quién va a melear, mi querido Romeo. Así que invitados todos a estar muy pendientes del canal de YouTube, donde también vamos a ver la transmisión con Olímpica Estéreo. La mayoría de los famosos ya los estamos recibiendo. Hay gente que se han venido, estudiantes, Perilla, estudiantes de muchos colegios, han venido a ver a sus famosos. Qué cosa tan... Ahí con uniforme, lo vemos ahí gritando, están aquí afuera y toda la gente de Bogotá viene a conocer a sus famosos.
1: Oye, estoy viendo por acá Luis Alfonso, Elder Dayan, Sion, el influencer, estuvo también con nosotros, el grupo Cabras, los 50 de Joselito. Oiga, definitivamente Gabriel Arriaga también lo vi por
4: sí,
1: acá.
4: Sí, claro, claro.
1: Diciendo que va a ser como unos cuantos goles, ¿ah?
4: Gabriel es un gran jugador, también la gente de Cabras también es un gran jugador y vamos a recibir en esos momentos a Luis Alfonso, Elder Dayan, para que estén muy pendientes, muchachos, porque se viene la plana mayor. Todas las estrellas están aquí en un partido que es toda una tradición en Colombia. Saludos para la gente de Olímpica Estéreo en toda Colombia. Bueno, y se viene el vallenato bonito.
1: Oye, el vallenato definitivamente está de moda y encanta, por supuesto, porque Olímpica Estéreo es la casa oficial del vallenato en Colombia, Javi. Y uno de los artistas que también le encanta el fútbol, le encanta verlo, jugarlo, y aquí se lo vamos a preguntar, por supuesto, es Elder Dayan. Está con nosotros, por supuesto, en esta tarde en el estadio El Tabora. Elder, bienvenido a Olímpica. Estamos en simultánea para Olímpica, Colombia.
5: Bueno, la verdad, quiero decirles que, hey, no, saludo a todos los oyentes de Olímpica, estamos aquí en el Partido de las Estrellas cumpliéndole la cita a todos ustedes, a esta empresa tan bella que nos apoya musicalmente y nosotros pues estamos aquí trayéndole diversión, que eso es lo que se encarga de llevarle Olímpica a toda la gente, a todo Bogotá, y estamos desde Engativano.
0: Sí, señor.
5: Saludos a todos los engativabeños.
1: Así es, bueno, ¿qué tal es Elder de allá para jugar fútbol? Una cosa es verlo, otra cosa es jugarlo en play, otra cosa es estar en la cancha y otra cosa es gritar.
5: Repíteme la pregunta, disculpa.
1: ¿Juega fútbol o no?
5: Canto muy bien.
6: ¿Qué es de la vida del Bayern Múnich? Se dice que viene una alineación con ustedes, que Luis Díaz le está haciendo los poquitos para llevarlo.
5: Hermano mío, me convocaron para el mundial, pero pasé porque tengo bastante presentación, entonces mejor
4: me quedo trabajando en lo mío.
1: ¡Hola, Olímpica! Oye, musicalmente, ¿cómo andamos, Elder? ¿Cómo va el disco? ¿Qué se viene para el cierre de 2026?
5: Bueno, en realidad, pues seguimos poniendo el cantico toda Colombia, por medio de Olímpica Estéreo, con todas las emociones reales del país. Y en realidad, pues, en el 2026, quiero decirle que como tengo acordeonero nuevo, tengo que sacar producto nuevo.
1: Sí,
5: así
1: señor.
5: Que espérenlo pronto, lo nuevo de Elder Dayan y Carlos Rueda, Dios ya sabe.
4: Balance del homenaje que usted le realizó a Rafa, hombre, eso fue algo espectacular, Elder. Yo quiero felicitarlo de nuevo porque eso sonó muy, muy bien.
5: Gracias, gracias, Javier. De verdad que gustó muchísimo la gente, muy homenaje a Rafael Orozco y el Binomio de Oro. Venimos del Festival Vallenato, que fue homenaje a ellos también. Y el balance positivo, Ponte Chévere, una canción que, mejor dicho, se metió por todos los rincones de Colombia. Y de verdad que la canción es romántica de Rafa también, pero Ponte Chévere fue el que la levantó la bandera.
1: Óyeme, su mensaje y su saludo para todos sus seguidores en Colombia y el mundo a través del Sistema Olímpica, Elber.
5: ¡Ay, para ver si tengo criterio! Y este verso es el mejor. Hoy vamos a hacer un gol.
1: Ahí está, siguen por acá, por supuesto. Muchas gracias. Siguen llegando, Javi, más artistas en esta tarde, en este partido de las estrellas. Oiga, me siento como si fuera en una rueda de prensa. Tengo 5 micrófonos encima. Oiga, llega otro.
7: Estrellas. Muchas gracias, Engativá. Feliz cumpleaños de antemano. Vamos a divertir un ratico acá. Los queremos mucho.
1: Óyeme, Luis Alfonso, ¿dónde me dejó la mascota? Porque lo vi que se bajó de la camioneta con una mascota bien linda.
7: Ahí la tiene doña Luisa cargadita. La nueva integrante. No sabemos porque tiene que bautizarla Agustín. Se la vamos a llevar de sorpresa.
1: Oiga, que la traigan para acá para mostrarla.
7: Amor.
1: Amor, que traiga la mascota.
4: Esto que pasa en vivo. Que se lo pongamos en redes, la gente.
1: Claro, es que estamos en vivo a esta hora, Javi.
4: Que la gente le bautice la mascota.
1: Estamos en vivo a través del Sistema Olímpica en Colombia y vamos a invitar a toda la gente que está en la casa, en el trabajo. Hombre,
4: que comente.
1: Oiga, que comente, ¿qué nombre le pondrían a esta nueva mascota? ¿Es niño o niña?
7: Es niña, vea, vale los muñitos.
1: ¡Ay, qué linda!
7: Pues hermosa, vea, esta es la nueva princesa en la casa. Ya tenemos a Bimba, que es el machito. Estos días Bimba preñó la perrita en la casa.
1: ¿Cómo
7: entonces
1: va
7: ya
1: a ser?
7: Ya hay como 200 animales, están en la 201, vea.
1: Óyeme, Luis Alfonso,
4: el micro están tapando la mascota. Ay, tiene frío, mira.
1: Ay, pobrecito,
7: sí. Ponle la chaquetica.
1: Eso, ay, que la chaqueta. Amor, claro. Que la chaqueta.
4: Amor, por favor, la
1: chaqueta. Bueno, mientras pasan la mascota, por supuesto, estamos invitando a la gente para que opine y nos cuente qué nombre le pondrían a esta nueva mascota de Luis Alfonso. Bueno, Luis Alfonso, y entonces, musicalmente, ¿cómo vamos? ¿Cómo va este 2026?
7: Papá, haciéndole como un berraco. Acabo de llegar de México, de grabar video oficial con Javi, con Silvestre Angó. Acabé pues el álbum más reciente, es el Lindo Lindo, que hace unos días lancé así Nuestro Amor. Por ahí en Quien Se Edita estaremos lanzando una canción, si no estoy mal, bien una con Piso 21. Y ya el mes que viene ya vamos a lanzar todo el álbum, que son aproximadamente 14 temas inéditos. Vienen colaboraciones con Nampa, vienen colaboraciones con El Mimoso. Mejor dicho, venimos es con toda... para que tomen chorrito y pongan contentoso.
1: Ahí está.
4: Bueno, oiga, Luis Alfonso, nuevos feed, ¿qué se viene? Nuevas uniones, porque usted es otro gran estratega. A usted siempre lo hemos visto bien aliado, haciendo grandes, grandes contenidos. ¿Con quién se va a cantar ahora, Luis Alfonso? Diga la verdad.
7: Papá, por ahí estamos hablando muchas cositas. Estuvimos conociendo a la gente de Karim León estos días de México, por ahí hablando de trabajo. Como te digo, mucho mexicano que tenemos pues ya colaborando, mucho colombiano, mucho monstruo. Venimos con muchas sorpresitas, papi. Nomás le puedo decir que estamos haciendo en música como un berraco.
1: Lo vi por ahí hace unos meses atrás con Firme. ¿Viene algo con Firme?
7: Por ahí también estamos hablando con Firme de cositos. Se sabe que cuando menos piense le damos una sorpresita bien chimba.
4: Como quien dice, va a ampliar el salón de billar allá de la casa para que lleguen más famosos allá.
7: Vamos a esa mesa de Paco Sola para que lo sepa.
1: Oye, Luis Alfonso, su mensaje para toda la audiencia de Olímpica en Colombia a través del Sistema Olímpica.
7: No, nada, mi gente hermosa Olímpica, muchas gracias por el cariño, por el apoyo, por acá ya con todas las caravanas, con todos los coleguitas, y bueno, vamos a divertirnos un rato con la ayuda de Dios.
1: ¿Cuántos goles va a hacer, Luis?
7: No, con la ayuda de Diosito, yo la otra vez me metí un golcito el partido pasado, aquí de pronto 26, 27 goles.
1: ¡Uy, calmado!
7: Mentira, no, acá de pronto no, porque acá hay que correr más duro y acá quedamos como una gallina infartada, pero a la Dios quiera que nos dé paunito por lo menos.
1: Le toca compartir, por supuesto, cancha con Johnny. ¿Qué tal el toque con Johnny?
7: No, lo único malo que nos toca con Johnny es que me tocó al contrario, o sea, que nos rajoca mucho.
1: Esto es lo que está pasando, por supuesto, en el partido de las estrellas. Luis Alfonso, muchas gracias por acompañarnos. Ahí está. Ahí está, por supuesto, ustedes siguen viendo esta transmisión. Javi, saludando a toda la gente en Colombia y el mundo, y por supuesto también a través de Olímpica Estéreo aquí en Bogotá.
4: Aquí están todos los artistas de Colombia, aquí ustedes los pueden ver vía YouTube. Solamente se acercan a nuestro canal oficial en todo el país, empiecen a comentar, porque de aquí van a salir muchísimos ganadores por el Sistema Olímpica Colombia.
1: Nico Cadavid también llega a este partido de las estrellas, parcerito, bienvenido. Y bueno, Bogotá lo recibe con un buen clima.
8: Ave María, feliz acá este clima, frito, sabroso, la primera vez aquí en el partido con Olímpica en Bogotá. Ya hemos jugado en Pereira, pero no, vamos a venir a dar toda. Dos golcitos con la ayuda de Dios.
1: Oye, lo hemos visto, Javi, en redes sociales como influencer, pero el hombre también se dedica al canto, ¿cierto?
8: Claro que sí, ahorita estamos estrenando un tema con Luis Alfonso, Eso Tan Bueno No Dan Tanto, estrenó a principio de año. Un tema muy bueno que llama Eso Tan Bueno No Dan Tanto con el señorazo. Entonces, nada, muy contento porque nos estamos tomando todo el país una cancioncita.
1: ¿Y cómo dice? A ver.
8: Seguro que a él también le mientes, porque para ti nada es suficiente. Andas enredando corazones, coleccionando mil amores.
4: Oiga, Nico, ¿se va a pedir de delantero, de defensa? ¿De qué se va a pedir esta tarde?
8: No, yo juego adelante, o también de 10. Entonces, adelantico, sino que ando pasando por una lesión, entonces toca jugar suave.
4: Le estoy haciendo la pregunta a todos los famosos. ¿Ya miró quién es malo para usted hacerle el meleo, para llevárselo por delante, para ganarle?
8: Pues mira, aquí en mi equipo tengo a Jesse. Jesse es bueno, yo he jugado muchas veces con Jesse, pero está lesionado. La fortuna es que tenemos a Johnny Rivera, que Johnny le mete durísimo, pero yo siento que el otro equipo está cargadito.
1: Bueno, redes sociales, ¿dónde lo pueden seguir para todo el sistema olímpico en Colombia?
8: No, me encuentran como Nico Cadavid en todas las redes sociales, en todas las plataformas digitales, mejor dicho, en todas partes, menos en Datacrédito y en Only.
1: Ah, ok.
8: Ahí sí no.
1: Bueno, pues muchas gracias, ¿eh?
8: Ay, muchas gracias, cuando quiera.
1: Ahí están, más artistas, Javi, siguen pasando por el escenario. Y bueno, esto se pone bueno porque estamos en vivo, por supuesto, Javi, desde la localidad de Engativá, ¿cierto?
4: Muchas gracias a la alcaldía de este sector, muchísimas gracias a tantas personas maravillosas. Ahora vamos a hacer un paneo alrededor, el estadio ya se está llenando, los partidos ya están calentando, ya ven por ahí a Jonales calentando, y sobre todo algo muy emocionante, hoy la narración será de alguien mundialista, la narración de Javier Fernández. Casi nada, Perilla, yo estoy muy emocionado para escucharle la voz del cantante del gol, hablando y narrando para el partido de las estrellas.
1: Y es que es el cantante oficial, el cantante del gol en Colombia. Es Javier Fernández, está con el sello y la marca Olímpica, hoy en vivo desde Engativá, desde Bogotá para Colombia y el mundo, por supuesto, disfrutando de este partido de las estrellas. Siguen llegando más artistas y, por supuesto, más artistas y más gente a este estadio, el Tabora. El saludo muy especial para todo el sistema olímpico en Colombia, para nuestras emisoras en Cúcuta, Bucaramanga, por supuesto, también en Barranquilla, en Cartagena. Aquí están los artistas disfrutando de una tarde espectacular.
4: Y todos pueden empezar a comentar, ¿no? Es importante que la gente comente, que la gente nos diga. Y los que están acá, de pronto en los celulares, viendo las transmisiones de YouTube desde los celulares, porque ya estoy viendo gente mirando las pantallas, claro, porque ellos están en una zona, pero aquí lo puedes tener cerquitica, en vivo y en directo. Entonces, para que nos digan con quién les gustaría una foto, porque también vamos a estar una zona de fan zones, que vamos a entrar aquí a algunos oyentes para que se tomen foticos con ellos.
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4: Bueno, yo no sé, Romeo, usted siga adelante con Vallenatos de Oro, Nosotros aquí nos quedamos transmitiendo vía YouTube y usted sigue allá con la mejor música de Vallenato de Oro. Nosotros seguimos acá por nuestros canales digitales para que la gente no se pierda del segundo a segundo, porque ni siquiera del minuto a minuto. Eso es rapidito, va llegando artista, ya estoy viendo a Luis Mateus, está por allá la señorita Dalia, que parece que va a ser de árbitro por primera vez, una mujer árbitro, claro.
1: Así que prepárense, en instantes estará también Johnny Rivera con nosotros, hablándonos, porque es otro de los jugadores más esperados y de los artistas.
4: El Messi del partido de las estrellas.
1: Oiga, sí, el artista más esperado en esta tarde del partido de las estrellas. Una pequeña pausa, ya regresamos en vivo a través de nuestras plataformas digitales. A ustedes, gracias por seguir esta transmisión y en la Radio Olímpica Estadio. ¡Se

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2: Señoras y señores, el partido de las estrellas, señoras y señores, aquí estamos con Olímpica Estéreo 105.9, la emisora.

minutos estaremos iniciando el partido. Ingresen ya mismo a nuestras plataformas. Estamos en vivo por nuestro canal de YouTube. Entra ya mismo a nuestro canal de YouTube, Olympic Stadium. Estamos en vivo para toda Colombia. Nuestro canal en vivo, ahí están entrevistando a Daniel Velázquez y después sigue Jesse Uribe. Entonces, ¿son listos? ¿Son preparados? Con Olympic Stadium 105.9. Aquí estamos, señoras y señores, con esta cantidad de artistas que está a punto de iniciar el partido de las estrellas ahí en el Estadio El Tabora. El relato de Javier Fernández Franco, el cantante del gol. Ahora está Talento Olímpica Stereo, lo escuchan todas las mañanas. En Temprano es más bacano. Estamos listos, hola, estamos listos, bienvenidos a otra hora más de música Colombia. Y a otra hora más para disfrutar con Olympic Stereo 105.9. Hoy el partido de las estrellas con Olympic Stereo, la emisora del primer lugar a esta hora, señoras y señores, escuchando Olympic.

0: mi invitación es para que entren ya mismo a nuestro canal de YouTube para que vean la transmisión en vivo, lo que está pasando. En ese momento están entrevistando a Jesse Uribe. No lo pierdo, entre ya mismo a nuestro canal de YouTube. Que como entra, escribo Olímpica Estéreo FM. Ahí está. Para toda Colombia, para todo el mundo. Ay, Dios mío, qué cantidad de gente que está conectada hasta ahora, hombre, disfrutando del partido de las estrellas en este momento con Olímpica Estéreo 105.9. Todo lo que ustedes quieran saber, lo pillan ahí. Lo pillan ahí a través de nuestro canal de YouTube. A las 12 de la tarde, 13 minutos. Ya venimos, ya venimos, ya venimos. Atención, señoras y señores. Hoy es el partido de las estrellas. ¿Estamos listos o qué? Así que de una, señoras y señores. Aquí está, señoras y señores.
1: Este es un artista.

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¡1,300! Señoras y señores, de Juan Pablo Navarrete, que también va a estar ahí con el Epic Estéreo 105.9. ¡Emisora del primer lugar! ¡Se metió! Señoras y señores.

0: qué es lo que pasa allá, el partido de las estrellas está a punto de iniciar. Palabras de Dalia.
1: La dorada Caldas Olímpica Colombia está unida a través de nuestro canal de YouTube Olímpica Estéreo FM y a través de nuestro Face. Gracias a los artistas, quiero que primero, por favor, le den un aplauso fuerte a los artistas del partido de las estrellas Olímpica. Señor alcalde de la localidad de Engativá, doctor Víctor Hugo Huertas, muchas gracias. Bienvenido en esta tarde.
2: Señorita Dalia, muchas gracias. En primer lugar a Olímpica Estéreo por hacer realidad este partido aquí en nuestra localidad. 489 años, no se cumplen todos los días.
3: Gracias a todos y cada uno de los artistas que aceptaron esta invitación para celebrar el cumpleaños de Engativá. Un saludo muy especial para todos los engativeños y engativeños.
2: Hoy acá reciban un saludo del alcalde mayor Carlos Mendoza Galán, del director del IDRD y por supuesto del administrador del estadio del Tabora. Todo el equipo de la alcaldía local de Engativá dispuesto para que esto sea una fiesta con la cual celebremos los 489 años. Para todos, feliz cumpleaños de Engativá, gracias Olímpica.
1: Voy a pasar rápidamente para saludar a los artistas, Cacha, a todos los artistas. Un saludito para que la gente sepa.
4: Vamos saludando a Martincito Junior, bienvenido Olímpica.
0: Bueno, ya regresamos. ¿Qué está pasando en el estadio hasta ahora? Vea, escuchen que esto ya va a empezar. Ingrese ya mismo a nuestro canal de...

0: como dice Celia, my English is not very good looking. Que Dios me lo bendiga.
1: De la tarde con 40 minutos, 2:40, estamos listos para empezar el partido de las estrellas con Olímpica Estéreo. 2 de la tarde, 40 minutos.
2: ¡Remedio!
1: Todos listos y preparados para disfrutar con Olímpica.

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0: En Olímpica Estéreo, esta hora, 12 de la tarde, 46 minutos. 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
0: Señoras y señores, oyentes del Big Estéreo, ya venimos con el relato del cantante del gol, Javier Fernández.

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4: 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Señoras y señores, ahora sí, atención, atención, atención.
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4: Señoras y señores, Javier Fernández a esta hora. Con Olímpica Estéreo 105.9.
8: Para nosotros aquí, a mano derecha. Obviamente,
4: aquí está, señoras y señores. Javier.
8: Estamos acá a este lado. Gracias a todos por venir con sombrillita y todo, pero no faltaron, no fallaron. No fallaron. ¿Cuántos hay? Uno.
9: Bueno, sobran dos.
8: Sobran dos.
9: En el equipo. En
8: ¿Sobra eso? ¿Cuál? ¿El 13, dices tú?
9: Ok.
8: Ah, faltan dos. Ey, muchachos.
9: Hola, hola. En el equipo de Vallenatos de Oro faltan dos jugadores. Sobran dos jugadores, por favor.
8: Sobran dos.
4: Elder,
8: tú.
4: No salga, bebé, porque...
10: Bueno. No te salga de la línea, Elder.
9: Sobran dos momentos.
8: No te preocupes que tú no sobras.
9: Hay 12 más uno para que... Se retiren de la cancha dos jugadores.
4: Es lo que está pasando en este momento.
8: Igual la cancha es grande.
9: Sí.
4: Se los estamos contando con Olímpica Estéreo. Ya vamos a iniciar el partido, señoras y señores. Están a punto, ya escucharon. Están a punto de iniciar el partido. Una pequeñita pausa y volvemos.

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2: Varón atrás, saliendo desde la mitad de la cancha, se va arrimando para recibir la pelota desde la mitad de la cancha. Martín Elías Junior abriéndose por el sector izquierdo. Primer balón que se desborda sobre el lateral. Recojan la pelota ya sobre el otro costado. Estamos observando pelota a la mitad de terreno. El hombre que va recogiendo el balón desde la parte de atrás, ojo que puede cambiar de frente por el sector derecho, saliendo por el pelota de atrás. Rosino juega sobre la mitad de la cancha, deja el balón por el sector izquierdo, va a tocar, engancha, pasa de largo Cabra y el balón le queda de nuevo atrás. En la recuperación de la pelota, el número 17 toca atrás Andí, de 250 de Joselito, que vinieron solamente uno. Así es la vida. Y sale otra vez desde la mitad de la cancha, saliendo el número 3, saliendo con la pelota de detrás, el Daniel Velázquez. Vete la pelota larga por sector derecho, se va sobre la última raya, señoras y señores. Primera reposición que favorece a este equipo, al equipo nuestro de Olímpica Estéreo, que se llama Temprano es Más Bacano, Pirata Ensalada.
3: Muy buena jugada en ese momento de Daniel Velázquez, se proyectaba por el sector izquierdo, precisamente parecía Esperanza Gómez, porque siempre tiene un hombre encima de él. Vean qué maravilla en estos momentos, cantante. Sí. Se juega por la mitad del campo, pero no veo, no en estos momentos no estoy viendo claridad, no tocan. Ahora sí.
2: ¡Alá! En el mitad de la cancha, dejando para Luis Alfonso. Se pasa la pelota de Luis Alfonso. Otra vez el hombre de los 50 de Joselito. En mitad de la cancha, dejando para el Chacó, que toca por sector derecho. Se desbordó la pelota. Se desbordó sobre la parte oriental y se repone. Y lo va a hacer Luis Alfonso. Lo hace Luis Alfonso rapidito. El contentoso. Con la pelota, el contentoso. Todavía no hay llegada sobre la portería. Tranquilo, Dani Marín, que no van a llegar rápido. Tú, tranquilo, papá.
3: Uno con Luis Alfonso no sabe para qué equipo juega. Porque mientras que va pidiendo el balón, va insultando al otro.
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2: No se olviden que Olímpica Estéreo, la emisora oficial de los fanzón que va a tener la Federación Colombiana de Fútbol. Ahí siempre vamos a estar presentes con Olímpica Estéreo, que definitivamente se metió.
5: Como se va a meter ahora la pelota a la portería.
3: Y lo intentaba en estos momentos el agropecuario, pero pues definitivamente tiene más definición un televisor a blanco y negro. Vamos a ver. Continúa las acciones. Elder Dayan.
2: Arranca Elder Dayan con la pelota, se va el número 9. Se enreda un poquitico nomás, solamente un poquitico. Y van a centrar sobre la mitad de la cancha. A ver, Roberto Medina está esperando aquí la pelota, pero está esperando también, no deja ver. Y eso que está chiquito. El balón desde la mitad de la cancha. Sale Kennel, pasa de largo la pelota. Recuperación de nuevo, el balón detrás para Andy. Que toca la mitad de la cancha. Va jugando el equipo de Vallenatos de Oro, que está hoy con uniforme negro, porque aquí está presente Olímpica Estéreo Tocayo.
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2: Señora Cipuy, qué estiradota la de Dani Marín. Aplaudan a Dani, hola, que eso no vuelve a pasar más. Apláudalo, porque dos veces no se va a tirar bien, Dani.
3: Y eso que está lesionado.
2: No, la próxima vez que tire no se para más.
6: Bueno, señoras y señores,

0: atrasada de YouTube, pero de una vez ingrese. Ahí van a poder pillar todo lo que está pasando en el partido de las estrellas.
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0: hijo mío. ¿Cómo le pegaste a esa pelota? Hace rato lo estabas intentando. Olímpica Estéreo que se metió. Las estrellas. Llórelo, papá. Este es el empate que se debería venir. Olímpica Estéreo está presente en todos los sectores de nuestro país, en todas las ciudades de nuestro país. Uno por uno está este resultado.
1: Se veía venir, se veía venir. En este momento está pidiendo cambio Jonales Castaño. Se veía venir el empate de temprano. Va bacano porque pues Vallenato de Oro parecen grupos con helio. Suben pero no bajan. Entonces ahí ya se veía. En este momento hay un cambio. Entra Finísimo a esta hora. Para que lo tenga ahí cantante. Entra Finísimo con el número 100.
2: 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A esta hora para todo el país, el cantante del gol, Javier Fernández.
0: Señoras y señores, esto está uno por uno. El resultado viene... Martín Elías hace un túnel bonito. Martín levanta la pelota. Martín va picando. Kenneth pica. Kenneth saliendo el arquero. Se quedó con la pelota. ¿Quién está tapando allá ahora? ¿Quién está tapando allá?
3: Barrete.
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1: Colombia. Señoras y señores, están viendo el partido a través de YouTube. Gol de Martín Elías. Esto es lo que está sucediendo en este momento. Primer gol, les cuento, fue de Johnny Rivera. El primer gol fue de Johnny Rivera. Marcó el primero de tiro penal. Le cometieron la falta y Johnny Rivera lo hizo. Los que dijeron que iban a hacer gol hoy, Johnny Rivera y Martín Elías.
0: Además, sobrados.
1: Esto es lo que está pasando allá en vivo, señoras y señores. Tenemos otro ratito más.
2: Ojo al centro. Los 50 van tomando la mitad. El rechazo. Bien, Dani. ¡Ay, Marini, qué te comiste! ¡Ay, ay, ay! Que se me cayó la hoja, mirá. Pero esta, la otra está perfecta.
0: Se le cayó usted la hoja y a él se le cayeron los goles.
2: Sí, se me cayó la hoja. Uy, Andy, te comiste una cosa impresionante allá. No importa, es tuya, pero no... Papá, la próxima, papi, la próxima.
0: Le informamos a los que nos vinieron a ver que sobra un refrigerio porque ya este está lleno.
1: ¿Cuál?
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2: Jugó tan bien el Boyaco que lo sacaron acá, porque no se acepta que juegue tan bien.
0: No, imposible, hombre.
2: Jugó muy bien el Boyaco y lo sacaron.
3: Bueno, atención. Ingresa Jaime Dangón. Ingresa en este momento Jaime Dangón en reemplazo de Boyaco Man.
1: Bueno, atención, lo que ustedes quieran ver, señoras y señores, ahí estamos transmitiendo el partido en vivo por nuestro canal de YouTube. 13 de la tarde, 11 la Olímpica.
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0: es el segundo de cinco. Porque nos debes tres todavía. ¿Quién es? Llórelo. Y temprano Bobacano gana por marcador de 3-2 de momento. Así que qué chévere. Un aplauso para todos estos artistas. A ver, de todos los que estamos aquí, por favor. Un aplauso grande. Todo me puso bueno, me puso mejor ahora.
1: Transmite Olímpica Serio para todo el país el gran partido de las estrellas en toda Colombia, para todas las ciudades que a esta hora le están escuchando. Aquí tenemos en vivo y en directo al mundialista, al cantante del gol, Javier Fernández, ahora con Olímpica Estéreo. ¡Se metió!
0: Nos vemos por aquí.
2: Algo de lo que está pasando en el partido, ya eso va 3-2. Que hace rato que estábamos al aire, que ya va 3-2, señoras y señores, lo que está sucediendo allá. En Olímpica Estéreo 105.9. Emisora del primer lugar, el relato del cantante del gol. Señoras y señores, para Olímpica Estéreo.
0: Yo también estoy esperando que me habiliten, pero con un billete.
1: Muchachos, estamos en YouTube, estamos en Facebook. Por primera vez, grandes, grandes, como Javier Fernández hoy, transmitiendo para todo el país. Un abrazo para todos los que están viendo en estos momentos. 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
0: ¡Qué rechazo de Sion Wang! ¡Qué rechazo y qué salida! Pero vuelven a recuperar la pelota los muchachos de los 50 de Joselito. Bien, Duval. Pelota a la mitad de la cancha, sale Juan.
2: Uy, uy.
0: Cuidado. Y recupera, se va a desbordar la pelota, se desbordó sobre el lateral. Va a haber una reposición que favorece. Ingresó Orlando Liñán.
1: ¡Por fin!
0: Ingresó el hombre de las chachas.
2: Bueno, señoras y señores, vea, entre ya mismo a nuestro Facebook, entre ya mismo a nuestro Facebook, que ahí obviamente lo van a poder ver en tiempo real el partido. En nuestro Facebook, la gente que estaba en YouTube también lo pueden ver en Facebook. Y ahí lo van a ver más a tiempo, ¿no? 25 minutos, 26 minutos de la primera parte, el partido está 3-2. 3-2, imagínate, ve. Eso está bueno, eso está bueno, señoras y señores, eso está bueno. Y la gente puede comentar ahí en Olímpica Estéreo Bogotá 105.

0: ese arquero del otro equipo es muy malo, papi. Ese arquero del equipo de Vallenato de Oro. No, Dios mío bendito.
1: Impresionante partido de Kennel. En este momento el público le está pidiendo cosas.
0: Ahí está, ganando ya el equipo de Temprano Bajaro 4-2. 13 de la tarde, 3:27. Ya regresamos con lo que está sucediendo, señoras y señores, desde el Estadio Tabora. Facebook, entra ya mismo a Facebook para que ustedes puedan ver el partido y lo que está pasando y quién está ganando 4-2 y ganando Vallenato de Oro Temprano.

0: reacciones del primer tiempo. Yo me voy a ver qué es lo que está pasando allá. Perilla, hombre, que está recibiendo reacciones del primer tiempo.
1: Pero lo más importante es una fiesta para todos los engativeños en esos 489 años. La verdad, estoy muy contento de tener 42 artistas de la talla nacional e internacional aquí, mi compadre Penchi.
2: Penchi Galán, bienvenido. ¿Qué tal este primer tiempo del partido de las estrellas?
3: Viéndolo jugar. Definitivamente estamos ganando 5-2.
2: Más o menos.
3: Y ahora en el minuto 91 entro yo, pasé ya el décimo gol.
2: En el minuto 91.
3: 91, entramos.
2: Hágame el bendito favor, que quede claro. Sean otro de los influencers que también están invitados a este partido de las estrellas. ¿Qué tal ese toque-toque? ¿Cómo estuvo este primer tiempo del partido de las estrellas?
4: No, la verdad me siento súper honor. Puedo jugar con todos esos artistas tan grandes y súper chévere jugando deporte.
2: Oiga, en Colombia decimos, bueno, de pronto se molestan porque no le pasa la pelota, pero ¿qué tal ese toque-toque? ¿Qué tal esa comunicación con la gente de su equipo en el partido de las estrellas?
4: No, muy chévere, increíble. Vamos con todo así.
2: Ahí está, muchas gracias por acompañarnos.
4: Gracias.
2: Oye, Boyaquito, venga para acá. ¿Qué pasó? Lo estamos esperando porque es uno de los goleadores del partido de las estrellas.
5: No sé, será por la cara de guardabarros si me pusieron de defensa, doctor. Me han dejado hacer goles.
2: Creemos que en este segundo tiempo va a anotar uno o dos goles.
5: Si hay que untar al técnico, hágame el favor ahí, si trae sencillo, porque no trae ni Neki, para que me dejen de delantero.
2: Oiga, muchas gracias, Boyaquito. Hace parte del partido de las estrellas. Gracias por estar hoy acá.
5: No, cual gracias, a mí me obligaron, yo ni quería venir.
2: Muchas gracias, Luchito Mateus, Luis Mateus, venga para acá. Otro paisano que viene representando el departamento de Santander. Santanderiano siempre adelante, ni un paso atrás. Lucho, bienvenido a este partido de las estrellas.
6: Oye, hermano, muy contento, verdad que agradecido con Olímpica, con mi compadre John Tellus, con Dalia Marlene, verdad, la directora de Olímpica, en serio, que siempre está en mi corazón, le quiero mucho. Y bueno, desde el 2018 que vinimos, no venía a un partido de las estrellas y me invitaron y me convocaron. Y bueno, gracias a Dios, estamos ahí haciendo presencia. Ojalá me haga un gol en el segundo tiempo.
2: Oiga, este fin de semana nos vamos a presentar aquí en Bogotá, lleno total, en una de las discotecas más queridas que tiene la capital del país. Y bueno, definitivamente lo hablamos hace rato, Lucho, que el vallenato romántico está de moda.
6: Señor, no para y sigue arriba. Y claro que sí, vamos a estar presentándonos en Don Quijote. Mañana 22 con Olímpica Estéreo se metió.
2: Esto es lo que está pasando. Luchito, muchas gracias por acompañarnos en este partido de las estrellas. Ustedes lo están viendo a través de nuestro canal de YouTube Olímpica Estéreo FM para toda Colombia y el mundo a través del sistema Olímpica. Cacha, seguimos, arrancamos este segundo tiempo. Al regreso, por supuesto, más a través de Olímpica Colombia, porque Olímpica en el país se metió.
7: Saludo especial para la gente de Armenia, Manizales, Pereira, a la gente de Cincelejo, Montería, Valledupar, Santa Marta, Barranquilla, Cartagena, La Dorada, Maicao, ahí en Flandes, Tolima también, en La Dorada, y por supuesto en Bogotá, Medellín, Cali, también donde Bucaramanga, Cúcuta, ¿dónde más? Ah, bueno, sí, Neiva, Ibagué, ¿dónde más? Villavicencio.
2: Toda Colombia, a través del sistema Olímpica, gracias. Necesito saludarlos, ya en instantes voy a chequear el chat de la transmisión, y en minutos, no se muevan de esta transmisión, porque hoy vamos a rendir, ya rendimos homenaje a Jason Jiménez. Viene el segundo homenaje en esta tarde a un grande del folclore, a un grande del folclore, señorita Dalia. Se trata de Omar Geles en este segundo tiempo, y bienvenida por supuesto a este partido de las estrellas.
8: Pues partido de las estrellas, alcaldía local de Engativado, toda Colombia unida. Gracias a los patrocinadores oficiales, un poco de lluvia, pero aquí estamos firmes. Y bueno, vamos a invitar, Perilla, a todos los jugadores para que nos hagamos en el centro de la cancha. Vamos a comenzar el segundo tiempo, pero antes de comenzarlo, efectivamente, un homenaje, porque un día como hoy, lamentablemente, y casi que podemos decir que sobre estas horas de la tarde, casi sobre las 6:30 de la tarde, exactamente un 21 de mayo del año 2024, conocimos la noticia del fallecimiento del gran Omar Geles. Por eso aquí le vamos a hacer también un homenaje a Omar Geles, y le agradezco a todos los artistas que se hagan ya, Cacha, por favor, organizarlos para poder hacer el segundo tiempo, pero el homenaje al gran artista del vallenato.
2: Esto es lo que se vive en este partido de las estrellas 2026 a través del sistema Olímpica Colombia. Ustedes lo pueden disfrutar en casa, en el trabajo. Por eso es importante que estén pendientes, porque mañana, a través de los programas de Olímpica Estéreo en el país, estaremos premiando, eso sí, la sintonía, el cariño, y por supuesto siempre estar a través del sistema Olímpica, porque Olímpica en Colombia se metió.
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0: Bueno, señoras y señores, el partido de las estrellas. Ya regresamos en minutico. Ya regresamos en minuticos, oyentes de Olímpica Estéreo, para que ustedes sepan qué es lo que está pasando. Pero si quieren, ingrese una vez a nuestro Facebook. Ahí va a poder ver qué es lo que está sucediendo en tiempo real del partido de las estrellas. Y este homenaje que habló la señorita Dali, que ya se viene en camino, este homenaje para el gran Omar Geles, que un día como hoy falleció. Nosotros por ahora seguimos con música. Ya regresamos, ya regresamos, ya regresamos. Estamos en el partido de las estrellas con Olímpica. 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Aquí está, señoras y señores, Silvestre Dangond. Esta canción se llama La Original, sonando en Olímpica 105.9.

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0: 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Acaba de iniciar la segunda parte, señoras y señores. Acaba de iniciar la segunda parte.
2: Larguísimo.
3: Sí. A ver, Martín. Está esperando el alcalde. A ver quién abre por el sector izquierdo. El contentoso. Luis Alfonso. El palo. Atacadota, señoras y señores. Hay tiro de esquina. Para temprano es más bacano. Otra llegada de Luis Alfonso.
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3: ¡Ay, qué golazo! ¡Martín!

0: Martín, vino del cielo esa pelota, de cabeza Martín Elías Junior, Martincito, qué golazo, y es el quinto, y como dicen que no hay quinto malo, esta no es la excepción, señoras y señores, 5 para el equipo de Temprano y Más Bacano, como le pegaste a esa pelota, Martincito, y 2 tiene el equipo de Vallenatos de Oro de Olímpica Estéreo, Tocayo.
1: 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Transmite Olímpica Colombia, Javier Fernández a esta hora.
0: Bien, el balón por sector derecho. Ojo al centro. Pega para Giovanni, golazo.
2: Gol seguido, vea.
0: Te escucho.

0: cómo le pegaste a esa pelota, Daniel. Ahí a boca de carro. Le quedó para el tercero. 5-3 el resultado. Y el rancho ardiendo.
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2: Bueno, señoras y señores, lo que está pasando en el partido de las estrellas, ya ahora va 5-3. Ganando Vallenato de Oro con Olímpica 0-105.9. Una pequeña pausa, ya regresamos, oyentes de Olímpica.
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2: A esta hora en Olímpica Estéreo les contamos a nuestros oyentes, los que están ahí conectados, disfrutando del partido de las estrellas. Por supuesto, conectados con Olímpica Estéreo, Atención Colombia. 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
2: 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Penal. Ay, lo votó Luis Alfonso. Lo votó Luis Alfonso, No, si es mucha bestia, Luis Alfonso. Penal y lo votó Luis Alfonso. Y la gente queriendo un gol de Luis Alfonso, vea. Y este cómo le va a pegar a la pelota así. Es lo que está pasando en el partido de las estrellas. Si quiere verlo, entra ya mismo a nuestro Facebook. Entra a nuestro Facebook, señoras y señores. Ahí está, lo pueden ver en Olímpica Estéreo Bogotá 105.9. Ahí, entra ya mismo para que pille qué es lo que está pasando en el partido de las estrellas.
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0: Mija, esa receta que te envié está buenísima para que nos pongamos la 10 y la hagamos el día del partido.
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2: Bueno, señoras y señores, iniciamos la Ruta Olímpica. Venga, conociendo qué es lo que está pasando con Olímpica Estéreo 105.9, qué es lo que está pasando en el partido de las estrellas. Mientras tanto, mientras escuchamos, ustedes me van enviando notas de voz. ¿Cómo está el tema de la movilidad en Bogotá después de esta pequeña lluviecita en algunos sectores de la capital? Entonces ustedes me van contando ahí mientras conocemos qué es lo que está pasando en el partido de las estrellas con Olímpica Estéreo 105.9. Envíenme ahí notas de voz, que tenemos bonos de tanqueo también, combos de Mundo Aventura y bueno, y demás. Con Olímpica Estéreo 105.9, por favor, empiecenos a enviar ahí noticas de voz. Los olimpiconductores que nos cuentan cómo está el tema de la movilidad en Bogotá. Empiecenos a dejar ahí noticas de movilidad a esta hora en la Ruta Olímpica. Que los quiero escuchar, señores, los quiero escuchar. ¿Cómo está el tema de la movilidad en Bogotá? Notas de voz a través del WhatsApp 320-650-1059. De una vez, arranque de una vez. Por tanto, yo me doy cuenta que es lo que está pasando en el partido de las estrellas, muchachos.
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2: El relato es de Javier Fernández.

0: Lléveme gato y mire, le
1: dieron... 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
0: Por favor, cambiamos maní por lechona aquí para el cantante del gol. Ministerio del Interior, atención Colombia. El ministerio.
2: No empieza desde las 7 p.m.
3: Bueno, señoras y señores, lo que está pasando en este momento. A ver, escuchemos lo que está pasando.
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0: de fútbol.
1: Se van a ir a penales.
0: Los jugadores tomándose un break porque están rehidratándose, el cuerpo arbitral buscando el momento, ya ubicándose la señorita Dalia dirigiendo todo el evento, moviendo a la gente, que usted suba, papito, usted baje, usted pilas, y comiendo manzana, ensalada, comiendo manzana. Oiga, qué ironía, ¿no? Ensalada comiendo manzana. ¿Cómo es el mundo? No, pero...
1: Bueno, ya volvemos, se van a ir a penales, ya les contamos que la Olímpica Estéreo, estamos a esta hora, señoras y señores, en la Ruta Olímpica y el humor. El humor en la Ruta Olímpica, señoras y señores, con... ¡Micolta en Olímpica!
2: Buenas agonías, y recuerden que no es lo mismo huele a traste que a traste huele.
1: No lo mismo, no.

0: Venga.
1: Por fin. ¿Qué dice? Alfonso. ¿Cómo? Por fin hizo un gol Luis Alfonso.
2: ¿Qué pasó?
3: Vuelvas en serio. Ya
0: los que han escuchado. Perdón, los que han escuchado nuestras transmisiones de Selección Colombia. ¿Cómo hay que decirle al arquero, en este caso a Dani Marín? ¡Tú!
3: ¡Cobra! No,
0: pero quiero que sean todos. A ver, ¡tú! Papi, te veo.
3: ¡Cobra Aniel Velázquez a esta hora! ¡Atención!
1: Bueno, no, estamos
0: ahí
1: de penales.
0: En pierna derecha. ¡Le pega! ¡Qué golazo! ¡Estuvo increíble! ¡Claro! ¡Engaño! ¡Buen gol!
3: Le pasó lo que la prima mía. Papi. Se resbaló y se lo hicieron.
1: Eso es lo que está pasando.
0: Hola. Siéntate ahí.
1: Bueno, están en penales. Ya ahorita les diremos quién será el ganador.
3: Bueno,
1: ¿no?
3: Va a cobrar el alcalde.
1: El alcalde de Engativá.
3: Atención.
1: El alcalde local de
3: Engativá. El alcalde presente.
0: Sí. ¿Sí lo va a meter o no? Muy poquitos te creen, alcalde.
3: Bueno, atención.
0: La va a meter el alcalde, pierna derecha. ¡Le pegan el palo!
3: ¡Se lo tapó!
0: Hay que resaltar una cosa. Alcalde, tiene una puntería usted, hermano, para pegarle a ese palo.
3: Que lo repita, que lo repita, ahora que lo repita.
0: Le pasó lo mismo que la ex reina de Spa. Pegó en el palo. Andy. Le va a pegar Andy, que jugó un muy buen partido. Lo seguimos destacando, Andy. ¡Al rincón! ¡Qué golazo! ¡Gol de Andy! Tiene Martín Elías encalambrado y todo.
3: ¡Ay, Martíncito! Recuerde al abuelo. ¡Clávela!
1: Estamos en la ruta olímpica y estamos escuchando los penales. Empataron 5-5 los artistas.
0: ¡Ay, qué golazo! Vea. Papi, qué calidad.
3: A ver la bulla.
1: Todavía tienen tiempo de entrar ya mismo para que entre a nuestro Facebook, a nuestro canal de YouTube. De una vez para que vean
0: para pegarle a
1: qué
0: eso
1: es lo que está pasando, señoras y señores.
3: Bueno, atención.
0: ¡Vanito!
3: ¡Vanico!
0: A ver cómo te va, Tito. Dani Marín espera.
3: Ese que la acomoda tanto.
0: Sí.
3: Ese que la acomoda tanto.
0: Ay. Tico. Le pegan.
3: ¡Sí, señor! Se bueno. Le dijo.
0: Ojo, que van dos.
3: Se le dijo.
0: Va Kennel. Va el goleador.
3: Bueno, viene Kennel.
0: Goleador de la tarde.
3: A esta hora olímpica Colombia. Transmitiendo el partido de la. Narra el cantante del gol, Javier Fernández.
0: ¡Vamos, goleador! ¡Vamos, goleador! Como dijo Esperanza Gómez, con uno cabra, más, uno menos. Kennel. ¡Aguanta, que se lo comió! Oh.
3: ¡No puede ser! ¡No puede ser!
0: Hay una acción en el que aquel del partido, muchos goles, los penales se los come.
4: Oiga, impresionante lo que acabamos de ver. Acá tenemos a Penchi Castro, Erra, que fue el alma del partido. Que nadie lo vio.
0: No, César, te veo.
3: A ver, César
0: del Valle, que va a sacar amarilla. Le va a pegar César del Valle. ¡Tataja! Se quedó paradito. Ya está.
3: Atención.
0: Y como, bueno, ay.
3: El galán del Valle.
0: Mira, Pavé. Le va a pegar Penchi Castro.
4: Bueno, va Penchi, que ha sido el alma del equipo. Hoy no lo vio nadie, pero
0: Penchi
4: viene
0: Castro,
4: a patear.
0: Pero él tiene...
3: Kevin Leiva, sí.
0: Cuidado que sin calentar es difícil, Penchi.
3: Kevin Leiva es el esposo de la jefa.
0: Venga,
4: le va a por Dalia.
0: Yo fuera usted, le dejaba hacer el gol. Le va a pegar Dalia. ¡Le pega! ¡Qué golazo! Sí, sí. ¡Penchi!
3: ¡Golazo! ¡Golazo!
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3: ¡A ver!
0: Se lo van a chupetear en este momento. El único jugador que besa a la jefe en la cancha. Pero qué golazo.
4: Pero qué golazo. Papi, golazo.
1: Bueno, señoras y señores, lo que está pasando, ya les contamos cómo queda esto y las reacciones.
0: Bueno, cuidado, que si Johnny no hace este penal, pierden. ¡Batani!
3: ¡Ay! ¡No! ¡Johnny Rivera se lo acaba de comer!
0: ¡No lo puedo creer! ¡Johnny Rivera!
3: ¡Ganó temprano, Mamacano!
0: ¡Y pide que repita!
3: ¡Que lo repita!
0: ¡Que lo repita!
3: ¡Pide perdón! ¡Johnny Rivera pide perdón!
0: Yo no sé, este tema es de ustedes.
1: Bueno, eso es lo que está pasando, señoras y señores. Ya venimos, ya venimos, ya venimos. Continuamos en la Ruta Olímpica.
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2: Estamos en La Ruta Olímpica. Bueno, ustedes ahí me siguen enviando sus notas de movilidad. Terminó el partido en Olímpica Estéreo. Ganó el equipo de Vallenatos de Oro, el equipo de Johnny Rivera. ¡Olímpica! Se fueron a penales y ganaron. En Olímpica Estéreo 105.9. Hey, ya mismo envíeme notas de voz, movilidad. ¿Cómo está el tema de la movilidad en Bogotá? Nos escuchamos en Olímpica Estéreo. Hola, buenas tardes.
3: Olímpica Estéreo se metió. Aquí un reporte del TAU 211. Ajá. Calle 134, 153, sentido oriente-occidente, Olímpica Estéreo, se metió.
2: Epa, más notas de voz de los oyentes a esta hora, Olímpica Estéreo, quiero que me envíen notas de voz. Hola, Olímpica, los escuchamos, ¿qué es lo que está pasando? Hola, buenas tardes.
4: Notica de voz.
2: Ajá.
4: Avenida 26 cerrada por manifestación 00.
2: Ok, muchas gracias. Olímpica Estéreo 105.9. Hola, Olímpica. Este,
5: usted metió por los premios. Reportero Olímpica del Quirigua, 1055. Nubladito. Parece que va a seguir lloviendo. Algo de sol. Ajá. Por los premios.
2: Listo.
5: Con las boletas de Skyson y Salitre Mágico.
2: Un abrazo, amigo. Gracias por estar ahí. Hola, Olímpica Estéreo, ¿qué dice la gente? Los escuchamos. Hola, buenas tardes.
6: Toda la 26 y la séptima.
2: Ah, ok.
6: No, eso ya toca mañana, mi súplica. Hable usted conmigo.
2: Ok, oyentes en Olímpica Estéreo, los escuchamos. Hola, Olímpica, buenas tardes.
7: Olímpica, se metió. Buenas tardes, señores de Olímpica.
2: Ajá.
7: Hasta ahora reporte calle 26, desde la altura de la carrera décima, bajando por toda la 26, 00.
2: Ok, 00 el tema de
7: 30 de la calle 26 hacia el norte. Está 4-4.
2: Ok, muchas gracias, amigazo. Más oyentes de la Olímpica Estéreo, hola. ¿Qué?
8: He escuchado, no me he escuchado.
2: Un abrazo, mijo, gracias por estar ahí con la Olímpica Estéreo. Hola, Olímpica Estéreo, buenas.
9: Para reportar choque, solo la carrera quinta con calle 26C. Unidades de tránsito en el lugar.
2: Listo, muchas gracias. Más oyentes. Hola, Olímpica.
10: Muy buenas tardes, Olímpica. Aquí reportando movilidad. Boyacá con 26. Ahí 5-3, 5-2 nomás la movilidad. La Boyacá está bastante represada. ¿Qué estoy haciendo? Escuchando Olímpica Estéreo. ¡Se metió!
2: Bueno, ustedes nos dejan ahí reportes de movilidad al WhatsApp de Olímpica, 320-650-5259. Yo lo sigo escuchando. Nos dejan ahí los reportes de movilidad. ¿Cómo va el tema de la movilidad en Bogotá? Pues ustedes nos cuentan. Facilísimo.
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2: En Olímpica Estéreo 105.9. ¿Cómo envían el reporte de la movilidad? A través del WhatsApp Olímpica, 320-650-1059. 320-650-1059.

0: faltar a esa hora. En Olímpica 0105.9. Y el humor, señoras y señores. El Boyacomán en Olímpica. ¿Qué dice el Boyaquito hasta ahora? En Olímpica 0105.9.
1: Oiga, ¿usted planifica?
0: No,
1: no. No, sé que es una pregunta, pero es que hay que hacerla a tiempo. Sí. Porque que ya es la, una china con la que salí me dijo, oiga, usted terminó adentro. Y le dije, sí, es que afuera hace mucho frío.
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0: Cuéntenos, ustedes me van contando ahí cómo está el tema de la movilidad en Bogotá. Reporte de movilidad. Hola, para que ustedes participen por bono de tanqueo. Buenas tardes, ¿qué están haciendo?
1: Muy, pero muy buenas tardes, amigos de Olympic Stadium. Buenas tardes, viejo Romeo. Soy Nilson Villa, conductor de una ruta canina. A esta hora por la carrera novena, sentido sur-norte, a la altura de la calle 110. De ahí hacia el norte está 5152 la movilidad. Está bastante complicado, viejo Romeo. Para participar por el vuelo del tanqueo, ¿y qué estoy haciendo? Escuchando Olímpica Estéreo. ¡Se metió!
0: Muchas gracias, hombre. Más oyentes a esta hora en Olímpica Estéreo 105.9. Hola, buenas tardes. ¿Qué estás haciendo?
2: Soy Olimpia Marellita, aquí de la Boyacá, hacia el norte, de la 32 hacia el norte. Ajá. Son 55 de la Boyacá hacia el sur, casi 45 con otra movilidad. Okay. En las 26 manifestaciones. En la nacional, tener precaución.
0: Listo, papá, un abrazo, mijo, muchas gracias. Hola, Olímpica Estéreo. Primero estaban por ahí por el Parque Nacional y ahora por la Universidad Nacional, sobre la 26. Hola.
3: Olímpica Estéreo se metió. Aquí reportando movilidad. En la carrera 30 con 53, al frente del cubo de Cochucillo. Al parecer el accidente ahí. Se ve la moto en el carril de Transmilenio, pero no sé si hay 901. Okay. No creo, porque estaría la coordenada del área. Entonces la moto está ahí en el carril de Transmilenio y el Transmilenio parado. Entonces hay un trancón de locos yendo hacia el norte.
0: Bueno, muchas gracias por estar ahí con Olímpica 0105.9. Bueno, señoras y señores, a esta hora Olímpica Estéreo, ustedes nos dejan ahí reportes de movilidad al WhatsApp de Olímpica, 320-650-1059. Hola, Olímpica Estéreo, buenas tardes.
4: Olímpica Estéreo de Romeo, por aquí en Suba, la entrada Suba está a un 5-3. Ajá. Y saliendo está Refaifa y por aquí por el lado del portal sí está un poquito trancado, pero con la Olímpica vamos al Teluchi. Olímpica Estéreo, Teluchi.
0: Ok, muchas gracias, gracias por estar ahí con Olímpica Estéreo 105.9. ¿Qué nos dicen más oyentes? Que nos envíen reportes de movilidad. Hola, Olímpica Estéreo 105.9, buenas tardes.
5: Romeo, la séptima hacia el norte 55.
0: Ajá. Listo, papá, un abrazo, gracias por estar ahí, por enviarnos movilidad. Hola, Olímpica Estéreo, buenas tardes.
6: Hola, Romerito, buenas tardes, ¿cómo está?
0: ¿Cómo va, papi?
6: ¿Qué te estoy haciendo? Escuchando el Olímpica Estéreo. Se metió para reportar movilidad. Movilidad Villavicencio, sentido norte-sur, sí. A la altura del romboy de la autopista sur, bastante carro, okay. Agüita, bastante mojado, pero está fluyendo normal, lo mismo la autopista. En sentido Soacha Bogotá, está normal. Un poquito de congestión hacia Soacha. Y te estoy haciendo escuchando Olímpica Estéreo.
0: Ok, muchas gracias. Gracias por informarnos ahí con Olímpica Estéreo 105.9 a esta hora. Reportes de movilidad de nuestros oyentes. Que nos cuenten qué está pasando en movilidad en la capital. Con Olímpica Estéreo 105.9. Yo escucho Olímpica.
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0: Señoras y señores, noticias a esta hora en Olímpica Estéreo 105.9. ¿Qué tal les parece esto, oyentes de Olímpica? ¿Qué tal les parece esto que les voy a contar? Horror vivieron varios pasajeros en Transmilenio. ¿De qué se trata esta vuelta? Pues atención a eso que les voy a contar. Un sujeto, aparentemente habitante de la calle, hirió a una víctima luego de que ella se opuso a ser víctima de los amigos de lo ajeno. ¿Qué fue lo que pasó? Es que un nuevo hecho de violencia ocurrió dentro del sistema de transporte masivo en Bogotá, porque volvió a encender los reclamos ciudadanos sobre la seguridad en la capital del país. En un video que se hizo viral en redes sociales, se observa el momento en el que una mujer es agredida con un machete por un hombre B. Esto fue dentro de un bus articulado de Transmilenio, presuntamente luego de un robo. De acuerdo con la denuncia conocida este martes, el agresor, desde este martes, pues obviamente la noticia que se ha dado a conocer, el agresor habría atacado a la víctima para evitar que se opusiera resistencia tras quitarle su celular, mientras ambos viajaban en el articulado, y en las imágenes se percibe la angustia de los pasajeros, quienes observan también como uniformados atienden la emergencia mientras el atacante logra escapar con el dispositivo móvil. Dios mío bendito. Hasta el momento no se ha confirmado oficialmente el estado de salud de la mujer, ni si tuvo que ser trasladada a un centro asistencial por las heridas ocasionadas con arma cortopunzante. Tampoco se ha informado sobre la captura del presunto responsable. Son algunas de las noticias. ¿Ustedes qué harían, oyentes de Olímpica Estéreo? ¿Ustedes se harían robar o qué? ¿O intentarían de pronto defenderse? ¿O entregarían lo que tengan? Mucha gente piensa totalmente diferente. Muchos dicen, no, yo no me voy a robar. Pero otros dicen, no, pues, para que lo chusen a uno, mejor entrego todo. Son las noticias a esta hora en Bogotá, señoras y señores. Ustedes conectados con nosotros en Olímpica Estéreo 105.9. El humor. A esta hora presentamos el humor de... Dulce en Olímpica Estéreo 105.9, la emisora del primer lugar. ¿Estás escuchando la ruta olímpica, Dulce?
8: Ahí estaba un señor que iba caminando con un pato debajo del brazo. Y entonces se cruza con un amigo que se le acerca y le dice: oye, ¿qué haces con ese cerdo? Y dice: ¿se está ciego o qué? ¿No es que yo llevo es un pato? Digo, no, yo hablaba con el pato. ¡Ja!

Olímpica Estéreo 105.9 hasta ahora. Los acompañamos, seguimos disfrutando con ustedes. 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

0: Son las 6.
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0: Bueno hasta la última gota.
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1: 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A veces sentimos que la vida nos golpea tan fuerte que terminamos hechos pedazos. Y nos preguntamos, Dios, ¿por qué permites esto? ¿Por qué Dios permitió que esto se rompiera? ¿Por qué? Pero hoy quiero decirte que el quiebre no es el final. El quiebre no es el final de tu historia, sino el inicio de una nueva versión. Vamos a recordar lo que está plasmado en el libro de Jeremías. Ahí vemos al alfarero trabajando el barro. De pronto la vasija se echa a perder en su mano. Lo lógico sería tirar el barro y buscar uno nuevo, ¿verdad? Pero el maestro no hizo eso. Dice la escritura que volvió a hacer otra vasija según le pareció mejor. Ese volver a hacer duele porque implica que Dios debe presionar, amasar y quitar las burbujas de orgullo o de pecado que nos hacían frágiles. Si tú hoy sientes la presión, es porque el alfarero no te ha desechado. Él te está procesando. No te quejes de la presión. Por favor, no te quejes de la presión de sus manos. El barro no sabe qué forma tendrá, pero confía en la visión del artista. Por eso deja que Dios quite lo que sobra para que su gloria brille en lo que falta. Tú estás en manos expertas.
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0: de la tarde con 18 minutos a esta hora en la Ruta Olímpica. A las 6 de la tarde, 18 minutos, presentamos el humor con Unífero en Olímpica.
1: En plena consulta decía el médico, uy, esto se ve horriblemente feo. Ajá. Vamos a tener que abrir todo y ponerle, yo creo que con un tubo de cañería de los bien gruesos así. Uy. Por detrás, eso queda bien, ¿sí o no? Oiga, y el pacientico se desmayó. Dijo, ay, qué pena, señora, yo estaba hablando, era aquí con el plomero por teléfono.
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0: 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Bueno, señoras y señores. Olímpica Estéreo, a las 6 de la tarde, 18 minutos. Bueno, voy a saludar a Óscar Ortiz. Un abrazo, mi querido Óscar. Bienvenido a Olímpica Estéreo, como siempre. A esta hora conectamos con pulso.com para toda la información, lo que está pasando, las noticias más relevantes de Colombia y el mundo. Óscar, bienvenido a Olímpica Estéreo, ¿cómo va todo?
3: Muy buenas tardes, noches a todos los amigos de Olímpica y arrancamos picantes con las noticias.
0: Sí, señor, picantes con noticias que tienen que ver con política, especialmente con la encuesta de Guarumo. ¿Cuáles son las novedades y qué es lo que está pasando, mi querido Óscar Ortiz?
3: Pues, hombre, le cuento que lo normal arrancaría con que Iván Cepeda va liderando la intención de voto y pues la medición ahí dice que pues, por ahora... O con un 37,1 en primera vuelta no le alcanza para ganar en primera vuelta.
0: Ok.
3: El cuento es que, pues Abelardo aparece de segundo con 27,5 y Paloma de tercera con 21,7. Y la novedad. Ay,
0: ¿cuál
3: es
0: sería?
3: Que Abelardo le ganaría a Iván Cepeda en la segunda vuelta según la encuesta.
0: O sea, las preguntas de la encuesta yo las he visto ustedes. Las preguntas de Guarumo serían: si en primera vuelta, ¿usted por quién votaría? Entonces, listo, no, pues yo votaría por Cepeda, votaría por tal, por de las Priaya y por Paloma. Y entonces, otra de las preguntas es, eventualmente, en una segunda vuelta, si se enfrentan Iván Cepeda, y de las Priaya, entonces, ¿quién ganaría?
3: Pues de las Priaya obtendría un 43,6% frente a un 40% de Cepeda.
0: Okay.
3: Aunque un 16 dice que no votará por ninguno de los dos.
0: Okay,
3: 16, mientras que ojo, porque en la segunda vuelta también dice que Paloma tendría un 44,8, mientras que Cepeda marcaría un 39,9 y un 15,3 dice que no votará por ninguno.
0: Ok, ¿ves? Entonces, según esto, es que este tema está moviendo chévere, hermano. A ver si entendí. Según esto, entonces, lo que dicen las encuestas es que en una eventual segunda vuelta, ganaría también
3: Paloma
0: Valencia. ¿Le ganaría a Cepeda?
3: Sí, el cuento se le complica al parecer de acuerdo con esa encuesta a Cepeda, porque ni Paloma ni el Tigre le dejarían morder esa presidencia.
0: Listo, venga, cambiamos de tema entonces. Otra noticia importante, por favor.
3: Uy, hombre, no, el tema de las protestas hoy en Bogotá ha estado complicado porque arrancaron por la carrera séptima, afectaron la movilidad, los manifestantes han pasado por toda la séptima auritica. A esta hora están incluso en una afectación vial en la calle 26 con carrera 33, ahí como que la Secretaría de Movilidad ha dado algunas rutas alternas, para este caso la Avenida de la Esperanza y la Avenida de las Américas,
0: sí.
3: Pero lo bravo de este caso es que incluso hubo un ataque a la sede de campaña de Paloma Valencia, incluso también atacaron una tienda de Juan Valdés, la sede de Paloma Valencia queda en la 53 con séptima, y pues obviamente esto provocó un montón de reacciones, como el llamado del Centro Democrático al gobierno que ojo, mire con todo eso que está pasando, porque además hubo algunos temas de las personas que dejaron ahí grafitis a favor de Iván Cepeda. Entonces es un llamado de atención en medio de todo este tema, y ahoritica pues a la gente con paciencia porque la movilidad sigue dura. Lo que les digo, en la calle 26 con carrera 33, hace 3 minutos acaba de comunicar la Secretaría de Bogotá, de Tránsito de Bogotá, que continúa la afectación vial y que las rutas alternas son la Avenida de la Esperanza y la Avenida de las Américas, aunque ya se habilitó la movilidad en la calle 26 con carrera 33 en sentido occidente-oriente.
0: Ok, sí, muchos oyentes nos estaban reportando acerca de la movilidad sobre ese sector, y que también nos sigan enviando notas de voz para que conozcamos qué es lo que está pasando en materia de movilidad, no solamente por ese sector, sino también en toda la ciudad de Bogotá. Recuerden, oyentes, recuerden, olímpiconductores, que ustedes nos pueden enviar sus reportes de movilidad a través del WhatsApp Olímpica 326501059. Otra noticia en Olímpica Estéreo. Olímpica. Y es que tiene que ver, toda esta semana hemos estado hablando con Yulixa Tolosa. Recordemos que la mujer que estuvo desaparecida durante 6 días después de haberse sometido a una cirugía estética en Bogotá. ¿Cuál es la noticia más reciente en este momento que tiene que ver con Yulixa Tolosa?
3: Pues hombre, es que Medicina Legal ya acabó con todas las especulaciones y reveló la verdadera causa de la muerte de ella.
0: Ajá.
3: De esta mujer de 52 años. Y es que, pues, la causa de la muerte fue una embolia pulmonar, que es una grave emergencia médica que ocurre cuando una arteria de los pulmones se bloquea y generalmente sucede por un coágulo sanguíneo. Entonces, pues este tema ya queda así resuelto en términos de conocer qué fue lo que pasó. Los especialistas advierten que esa condición del embolia pulmonar requiere una atención inmediata, ya que puede provocar un rápido deterioro físico y en casos severos como este, la muerte. Y pues ahí quedan en los videos todas las situaciones, todos los síntomas que se habían mostrado, pues, porque pues además antes de conocerse el dictamen, el director de Medicina Legal había explicado que existían algunas hipótesis y entre ellas precisamente se contemplaba el tema de la embolia, una reacción hecha por una anestesia mal aplicada o un choque hipovolémico derivado de unas complicaciones durante el procedimiento. Así que ahí se cierra ese capítulo doloroso y triste para acabar con todas las especulaciones de qué pudo haber pasado.
0: Bueno, cerremos con otra noticia. La ñapa, y esta noticia es buena, ¿no, Oscar?
3: Uy, claro, y es que tiene que ver con que un colombiano que es muy poco mencionado quedó goleador en la Liga Saudí y le ganó a Cristiano Ronaldo.
0: No joda, ¿de quién se trata, papi, que no lo conozco?
3: Claro que sí, es Julián Quiñones. Ah. Él estuvo incluso jugando con Selección Colombia, ahorita él se nacionalizó mexicano, pero colombiano sigue siendo, y con 33 goles le ganó el pichichi a Cristiano Ronaldo, que bueno, fue campeón con Al Nassr, hay que decirle, el hombre celebró.
0: Sí.
3: Pero pues dio al colombiano por encima de él, porque con 33 goles frente a 28 de Cristiano, le ganó en la tabla de goleadores y lo dejó bien de estrellita. Aunque se llevó la suya a la casa con el trofeo, pero el botín es para el colombiano.
0: Vea, qué bueno, Oscar, muchas gracias por toda la información. ¿Dónde encontramos toda la información, papi?
3: Por favor, los invito a ver esta y más información en pulso.com, y no olviden que Pulso se escribe con Z.
0: Muchas gracias, Oscar, un abrazo. Gracias por la información a esta hora en Olímpica Estéreo 105.9, y cerramos con humor. El humor a esta hora en Olímpica con ¡mi colta!
4: ¿En qué se parece el vello púbico al perejil?
0: ¿En qué parece?
4: ¿Qué bebesote? En que uno lo corre pa' un ladito pa' empezar a comer.
0: 27. ¡Ey! Síganme dejando ahí sus reportes de movilidad en el WhatsApp de Olímpica Estéreo 320-650-1059. Reportes de movilidad. 626.

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1: Sí, señora, esta hora ustedes nos van a contar qué está pasando en movilidad en Bogotá. Nos cuentan a través del WhatsApp Olímpica 320-650-1059, 320-650-1059. Hola, Olímpica Estéreo, buenas tardes, ¿qué está haciendo?
2: ¿Qué estoy haciendo? Escuchando Olímpica Estéreo, se metió. Buenas tardes a la mesa de trabajo y Olímpica Estéreo.
1: Un abrazo, papi.
2: Para reportar movilidad. Aquí por la carrera 30 hacia el sur está 00 y hacia el norte está lo mismo 00. Está trancada por todo lado. Ya se comienza a destrancar un poquitico a partir de la 127 hacia el norte.
1: Ok.
2: Pero el resto hacia el sur está totalmente 0-0. ¿Qué estoy haciendo? Escuchando Olímpica Estéreo.
1: Muchas gracias.
2: Metió y reportó Álvaro Montaña para Olímpica Estéreo 105.9.
1: Un abrazo para Álvaro Montaña. Gracias por estar ahí conectado con Olímpica Estéreo. Hola, buenas tardes. ¿Qué estás haciendo?
3: Reporte movilidad, sí, por su Olimpia Amarillito.
1: ¿Qué más, papi?
3: Boyacá hacia el sur, movilidad 5354. Boyacá hacia el sur, de la 53 hacia el sur, por la Boyacá.
1: Ok, muchas gracias, más oyentes a esta hora que nos envían reportes de movilidad. Buenas tardes, oyentes de Olímpica Estéreo, 320-650-1059. ¿Cómo está el tema de la movilidad en Bogotá? Hola, Rigoberto, cuéntame, pana. Buenas noches, ¿qué estás haciendo?
4: Olímpica Estéreo se metió. ¿Qué hago escuchando? Olímpica Estéreo, la mejor, por la 26, frente a la universidad. Taco, taco, taco.
1: Ok.
4: Llevo como hora y media aquí sobre la 26, hacia el aeropuerto y nada. Para boleticas del Champeta Fest.
1: Un abrazo, mijo. Gracias por la movilidad de lo que habíamos contado hace un rato por temas de manifestaciones ahí sobre la 26 y la Universidad Nacional. Hola, Olímpica Estéreo. Buenas, ¿qué estás haciendo?
5: Romeito, bueno, Romeito, buenas tardes. Mi nombre es Isabel Pérez, reportando sintonía de la zona quinta de Usme. No, pues para reportar que hay como cosa rara, hay bloqueos en la 30 con 26.
1: Sí.
5: Porque mi hijo me llamó para decirme que está echando pata. Como cosa rara, ay, afecta a los usuarios y no piensan en ellos. La gente que sale a trabajar, de estudiar, me parece inaudito eso, como siempre, y siempre lo mismo, es problemática.
1: Sí, señor.
5: Ojalá se solucione pronto, pero sí, mi hijo viene echando pata de la 30 del portal Dorado, o sea, en Quinta Pared, hasta llegan los Transmilenios, y ahí para acá les toca echar pata hasta donde puedan ubicar un transporte.
1: Bueno,
5: gracias, Romeito, gracias. Y gracias, que estoy haciendo excursión, Olímpica Estéreo se metió.
1: Gracias,
5: un besito,
1: usted,
5: Romeo.
1: Gracias, mi amor, y le mando un besito también. Gracias por estar ahí conectada por el tema de la movilidad. Hola, Olímpica Estéreo, ¿qué estás haciendo?
6: Olímpica Estéreo se metió.
1: Un abrazo, gracias por a esta hora contarnos qué es lo que está pasando en materia de movilidad. Ahora.
6: Las Quintas del Sur. Hay uno que está en Boyacá.
1: A ver, listo, no entendí muy bien al señor ahí. A esta hora en Olímpica Estéreo, ustedes nos dejan sus reportes de movilidad en el WhatsApp Olímpica 320-650-1059, escuchando Olímpica.
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1: 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Me voy con los deportes. Atención. Noticias deportivas. Noticias deportivas a esta hora en Olímpica Estéreo 105.9. Atención, ¿ustedes se acuerdan de lo que pasó con el Independiente Medellín? Se canceló el partido, se vio afectado por la cancelación del duelo ante Flamengo por líos en las tribunas del Atanasio Girardot. Pues bueno, Conmebol anunció esta tarde millonaria sanción contra Medellín por esos incidentes en la Copa Libertadores. ¿De qué se trata? Les voy a contar. Pues, en la tarde de este jueves, la Conmebol dio a conocer la durísima sanción en contra de Independiente Medellín luego de que se cancelara el partido de Copa Libertadores ante Flamengo por falta de garantías. Esos manes allá sí son serios, esos manes allá sí se portan serios. Y no dicen, no, es que ese partido tiene que volver a jugar. No, señor. Atención, la sanción es la siguiente: perder el partido ante Flamengo por marcador de 0-3. Jugar a puerta cerrada sus próximos 5 partidos en condición de local por competencias de Conmebol. O sea que no va a tener participación del público si sigue el Independiente Medellín, ya sea en la Copa Libertadores o si sigue en el otro campeonato sudamericano, en la Copa Sudamericana. También prohibido a los hinchas de sus próximos partidos, dos partidos en condición de visitante. Los hinchas del Medellín no podrán ir a ningún partido de la Conmebol fuera del país. Multa de $116,000, es decir, $430 millones. Pero bueno, la buena noticia de Medellín es que a pesar del resultado en contra, pues se mantiene en zona de clasificación. Más noticias deportivas acá, rápidamente. Ve, ya dijeron cuándo volvería Falcao. Falcao, el Tigre, confirmó rival y hora para el regreso del Tigre. El Tigre vuelve a hacer trabajos de campo a la par con sus compañeros para afrontar el partido de Copa. Atención, porque el Tigre volvió a enfrentarse. Recuerden que la lesión se produjo el pasado 19 de febrero del 2026. Entonces, bueno, el Tigre viene fallando desde esa fecha. Y durante el compromiso correspondiente a la jornada 17 de la Liga frente a la América de Cali, tras un fuerte choque. Pues bueno, lo que se tiene como dato desde ese incidente es que el Tigre Falcao no ha podido volver a jugar. Y ahora el regreso de Falcao a los trabajos de campo representa una noticia positiva para el cuerpo técnico y la hinchada azul, especialmente de cara a la recta final. Pues bueno, el primer tanto del Tigre con el conjunto embajador llegó el pasado 15 de noviembre de 2024, ¿ustedes se acuerdan? Pero listo, el Tigre estaría dispuesto para el próximo partido de Copa Sudamericana para Millonarios. Buena noticia para Millonarios. Otra de las noticias para cerrar, rápidamente les voy a contar que se viene la etapa 13 del Giro de Italia. Y es que esta emoción del Giro de Italia está espectacular y continúa este viernes con una etapa que permanecerá en la región de Piedmont y que tendrá un recorrido de 188 kilómetros entre Alessandria y Verbania, territorio especial para Filippo Ganna, quien buscará brillar ante su público. Pues esperemos que los colombianos también puedan meterse ahí entre los 10. Y por supuesto, lo que buscan los ciclistas colombianos en cabeza de Egan Bernal es meterse en el top 3, en el podio de esta clasificación del Giro de Italia. 6:46, terminan los deportes en Olímpica Estéreo 105.9. Y el humor, señoras y señores, con Nancy Patricia en Olímpica Estéreo 105.9.
7: Oiga, Mario, la otra vez la tembaba, me dice, mamita, si con miedo no le venga, acérquese, hábleme al oído. ¿Cuál es el miedo? Ni que yo comiera gente, le dije. Ábreme aquí, que es que yo no escucho bien. Mamita, pa' un permiso. Y usted no tiene permiso de nada. Jódase, mío, es que es para hacer pipí. A veces

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